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0: 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Son las 6:35.
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0: el tigre solitario con mucho cariño, nuestro amigo del alma, Raúl Hernández. 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

0: 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Son las 9:15.
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Son las 9:22.

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0: Son las 9:52.
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0: Muy buenas noches, amigas y amigos de La Hora Nacional. Muchas gracias por acompañarnos en este espacio donde hablamos de cultura, música, historia y temas que forman parte de la vida de nuestro país.
1: Hoy, 24 de mayo, vamos a tener un programa lleno de tradición, memoria y actualidad.
0: Vamos a tener música del Trío Hidalgo, una agrupación huasteca que interpreta música de tradiciones indígenas y mestizas de Hidalgo con violín, con jarana huasteca y guitarra quinta o huapanguera.
1: Además, nos acompaña la secretaria de Cultura, Claudia Curiel de Icaza, para platicarnos sobre la segunda edición del concurso México Canta por la Paz y contra las adicciones.
0: Vamos a conocer detalles sobre el puente Nichupté en Cancún, una obra que puede mejorar la movilidad entre la ciudad y la zona hotelera.
1: También vamos a hablar sobre las acciones de prevención de inundaciones en distintos puntos del Valle de México por la temporada de lluvias.
0: Tendremos un reportaje especial desde el Archivo General de la Nación, el antiguo Palacio de Lecumberri. Esta legendaria prisión se convirtió en uno de los recintos históricos y documentales más importantes de México.
1: Y haremos un viaje simbólico en el tiempo para encontrarnos con Leonora Carrington, una de las artistas más importantes del surrealismo. Su obra abarcó pintura, escultura, grabado y literatura y dejó una huella realmente grande en la cultura mexicana.
0: Llega también la Chilanguía con recomendaciones para aprovechar la Ciudad de México.
1: Además, vamos a tener los flashazos del bienestar, donde les compartimos información breve sobre programas de apoyos que pueden beneficiar a millones de mexicanas y mexicanos. Esto y más aquí en La Hora Nacional.
2: La estrategia de atención a las causas impulsada por la Secretaría de Gobernación continúa acercando apoyos y oportunidades a las comunidades que más lo necesitan. Como parte de estas acciones, servidores públicos del Gobierno de México realizaron 2,709 visitas casa por casa en Iguala, Acapulco y Chilpancingo. El objetivo es identificar las necesidades de las familias e incorporarlas a programas sociales. Además, se busca acercar a las y los jóvenes a actividades deportivas, culturales y laborales. Estas acciones fortalecen la atención social y la reconstrucción del tejido comunitario en Guerrero.
0: Llegó la segunda edición del concurso México Canta por la Paz y contra las Adicciones. Vamos a ver y escuchar la entrevista que le hizo nuestro compañero Orlando Abad a la secretaria de Cultura, Claudia Curiel de Icaza.
3: La segunda edición del concurso binacional México Canta ya está aquí, es una realidad, estamos en fase de convocatoria y ustedes tienen mucho que saber. Cuéntenle a ese artista de la familia o a quien ustedes conozcan, porque esto no se lo pueden perder. Y precisamente para saber todos los detalles, hoy en La Hora Nacional nos acompaña la secretaria de Cultura del Gobierno Federal, Claudia Curiel de Icaza. Bienvenida, secretaria.
4: Muchísimas gracias. Bueno, pues esta convocatoria para México estadounidenses, mexicanos entre 18 y 29 años, pueden participar a través de mexicocanta.gov.mx, suben su canción, no tiene que grabarse en un estudio profesional, que eso es muy importante, son 2 minutos y medio de algún cover o alguna canción que tengan, y de ahí van a ir pasando etapas con especialistas del Consejo Mexicano de la Música, que son compositores, disqueras independientes, comerciales, y de ahí vamos a llegar a 7 semifinalistas para México, 7 semifinalistas para Estados Unidos y nos vamos a ir el 23 de agosto a Los Ángeles, al Million Dollar, que es un foro maravilloso, donde va a ser la primera semifinal en vivo, va a votar el público, aquí no hay jurados, solamente el público va a poder votar en vivo. De ahí van a pasar 3 finalistas.
3: Nos vamos a
4: Mazatlán, al Teatro Ángela Peralta, que también es hermosísimo. Y tanto Mazatlán como Los Ángeles y muchos lugares, pero estos dos han sido símbolos y han sido espacios fundamentales donde se ha gestado esta música. El regional mexicano, la música tradicional contemporánea mexicana con fusión de sonidos urbanos, como el hip hop, rap y todo lo que ahora ha confirmado a la música mexicana en los primeros lugares del mundo.
3: Para que ustedes vayan teniendo en cuenta que cualquier género se vale, pero la narrativa es importante. Estamos hablando de un concurso y una iniciativa que busca acercarnos hacia el amor, el desamor y la grandeza cultural de nuestro país.
4: Sí, y nos vamos a enfocar principalmente en regional mexicano porque tiene una gran versatilidad de fusiones con rock, metal, lo que tú quieras, sonidos urbanos. Y esa es la música que ahorita está llevando a nuestro país a ser el 10º lugar en la industria del mundo. El 70% de la música que se escucha latina en las plataformas de streaming, el 70% es mexicana. es muy interesante. Y pues en nuestro idioma, conquistar el mundo desde ahí.
3: Y además encontrar nuevos talentos maravillosos. En la Obra Nacional vivimos muy de cerca y muy apasionadamente la primera edición. Y me gustaría preguntarle, ¿qué aprendió toda la experiencia, todo el equipo de México Canta? Porque es enorme la iniciativa, como usted lo decía, va desde disqueras hasta managers, productores, para poder hacer esta segunda edición con estos cambios que además se ven muy profesionales. O sea, se descentralizó, hay viajes,
4: sí,
3: hay muchos cambios.
4: Por principio Los Ángeles el 23 de agosto, el 30 de agosto Mazatlán, también en vivo, y de ahí van a pasar 6 finalistas, más el mejor votado de las 2 semifinales. Y la final va a ser en el Auditorio Nacional, el 13 de septiembre. Y los que ganen van a participar el 15 de septiembre en el Zócalo con el artista invitado que ya se anunciará. Y recordar que en cada una de estas ediciones y semifinales habrán artistas invitados también.
3: Pues en realidad es una experiencia que profesionaliza y que ayuda a crear sueños reales, a hacer realidad los sueños, y qué bueno que se vuelve a hacer. Secretaria, ¿algo más para invitar a los jóvenes, a las jóvenes, a que se inscriban, a que participen?
4: Que no sean tímidos, y si a ustedes no les gusta la música, siempre habrá un pariente, un amigo. Incentiven también poner atención nuestros mexicanos estadounidenses. Queremos que sean parte de este concurso, que es un concurso sin precedentes porque se hace en México y en Estados Unidos y hermana a los jóvenes mexicanos estadounidenses y a los mexicanos con las mismas raíces pero distintas identidades.
3: Todo está dicho, el semáforo está en verde y ustedes solo tienen que inscribirse. Ya nos veremos en próximos meses para ver cómo es que avanza, secretaria. Muchísimas gracias. Qué emocionante. Seguimos en la Hora Nacional y ahí viene México Canta. Que no se les olvide.
1: El puente vehicular Nichupté en Cancún es una obra que busca mejorar la movilidad entre la ciudad y la zona hotelera. Su objetivo principal es reducir tiempos de traslado en una de las rutas más congestionadas de la ciudad.
0: El puente está diseñado con 3 carriles vehiculares, uno por sentido y un carril reversible. Esto permite ajustar la circulación según las horas de mayor carga vehicular.
1: También incluye una ciclovía, lo que abre espacio para la movilidad sustentable y además ofrece una alternativa segura para peatones y ciclistas.
0: En la inauguración se destacó que beneficiará a más de 40,000 personas en la región.
1: En Quintana Roo, el turismo sigue siendo uno de los motores económicos más fuertes porque tienen millones de visitantes al año. Esto obviamente pone presión en la infraestructura vial de destinos como Cancún.
0: Con esta obra se busca mejorar la experiencia de turistas y residentes, reduciendo tiempos de traslado y mejorando la conectividad hacia la zona hotelera.
5: Construye amor al pueblo y construye amor a la patria. ¡La honestidad!
6: ¡La honestidad!
5: ¡El amor al pueblo!
6: ¡El amor al pueblo!
5: ¡Y el amor a la patria!
6: ¡El amor a la patria!
5: ¡Dan resultados!
6: ¡Dan resultados!
5: ¡Que viva Quintana Roo! ¡Que viva México! ¡Que viva el pueblo de México! ¡Que viva México! ¡Que viva México!
1: Esta época de lluvias llegó con todo.
0: Sí, ¿qué tal? Fíjate que justo en esta temporada que ya la tenemos encima, se están reforzando varias obras para prevenir inundaciones en puntos clave, sobre todo en la zona oriente del Valle de México.
1: Sí, por ejemplo, en Iztapalapa, Nezahualcóyotl y La Paz, donde el agua se acumula rápido y genera afectaciones importantes.
0: Por eso se están ampliando y fortaleciendo lagunas de regulación, colectores y cárcamos de bombeo para que el sistema tenga mayor capacidad de desalojo y responda mejor en lluvias intensas.
1: Y también el mantenimiento del drenaje, ¿no? Sí. O sea, no solo obras nuevas, sino limpiar, reforzar y desasolver para que todo fluya mejor.
0: De hecho, hay trabajos de desasolve en varios ríos y canales, además del refuerzo de bordos en distintas regiones del país como parte de una estrategia mucho más amplia de prevención.
1: La idea es reducir riesgos y proteger a la población en toda la temporada de lluvias, que ya sabemos que cada año viene con fuerza. En una visita que generó mucha conversación, la presidenta de México, Claudia Sheinbaum, recibió al músico Bono y al grupo U2 en un encuentro que se hizo tendencia por el diálogo con figuras influyentes de la música a nivel global.
7: Nice to meet you.
8: What an honor. A lovely
7: surprise.
8: Nice to meet
7: you. Such
8: fans of
7: yours. Thank you. Oh,
8: thank
7: you very much. Really, and of yours. Wow, nice to meet you. Felicidades
8: a ustedes. My goodness. Have universal health care? Do you have raised the minimum wage? You come to the Street Child World Cup? You meet Ezra and myself?
7: We have reduced
8: wage. I don't know how you have time.
7: Health, education.
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1: Este 25 de mayo recordamos a Leonora Carrington por su aniversario luctuoso, una figura muy importante del surrealismo y una de las artistas más influyentes del siglo XX en México.
0: Carrington fue pintora, escultora y escritora y además desarrolló una obra llena de simbolismo, imaginación y misticismo. Su obra sigue inspirando a nuevas generaciones dentro y fuera de nuestro país. Vamos a hacer un viaje simbólico en el tiempo para conocer su historia en su propia voz en una entrevista muy especial.
10: Hola, ¿qué tal, queridos amigos? Yo soy Ignacio Alba, alias El Diablo, y desde las oficinas del diario El Pitazo, te lo damos antes que nadie, pues me trajeron aquí a la hora nacional, nada más y nada menos, que para entrevistar a una señorona, ya verán qué talla de señora, ¿eh? Tenemos aquí en el estudio a doña Leonora Carrington. Muchas gracias por acompañarnos.
11: Un placer, señor Diablo, un placer.
10: Oiga, pues ha estado muy difícil localizarle en estos años, ¿verdad? Desde aquel 25 de mayo, híjole, su agenda ha estado un poco tensa. Dígame, ¿qué ha estado haciendo en estos días?
11: Bueno, pues es que realmente usted sabe que yo paso mi tiempo pintando y esculpiendo, pero incluso después de la muerte mi agenda es un poco apretada. Por ejemplo, ahora vengo de escuchar un concierto en Los Anillos de Saturno y a las 11 me tengo que aparecer en un plato de sopa de tomate.
10: Óigame, qué espacial y qué especial, caramba, qué maravilla. Y bueno, ahondando un poco más en lo que fue su historia, cuéntenos, ¿cómo fue su infancia?
11: Bueno, pues yo nací en una familia rica en Inglaterra porque mi padre hizo buen dinero en el negocio de las telas. Pero bueno, en la corte todo eso no importaba mucho, dinero, ¿sabe? Allá solo la sangre noble es lo que la gente le importa.
10: El apellido, ¿no? Que el abolengo que le dicen.
11: Así es, correctamente. Por eso cuando yo tenía 16 años, señor Ignacio Diablo, yo tuve un desencuentro con mis padres porque él pensaba que para que nosotros escaláramos socialmente tenía que casarme con alguien de la nobleza. Así es, pero que para mí fue una buena oportunidad para hacer una estrategia, porque con eso yo pude convencer a mis padres de hacer un trato. Yo iba al baile de presentación en el que me querían a mí buscar un esposo, pero ellos me dejaban ir a la Academia de Arte y me costó, pero aceptaron.
10: Oiga, esta historia es la que podemos ver en La Debutante.
11: Así
10: en el cuento
11: es.
10: De la debutante que usted misma escribió.
11: Yo escribí ese cuento porque, señor diablo, yo fantaseaba con que una hiena y yo nos hacíamos amigas en el zoológico. Y entonces yo así le prestaba mis vestidos y mis guantes a la hiena para que se hiciera pasar por mí en la cena. Así es, pero al final ella se come a mi sirvienta para usar su cara como máscara, todo un... Le recomiendo que lo lea.
10: Ah, mire, qué llena tan simpática, ¿eh? Lo bueno es que era su amiga.
11: Soy de buenas amistades, señor diablo.
10: Oiga, y bueno, cuénteme un poco de cómo fue que conoció las vanguardias, el surrealismo, el dadaísmo, todo esto. ¿Cómo fue?
11: Pues es que saliendo de la academia yo conocí estas vanguardias porque empezó a suceder que después de la Primera Guerra Mundial, una generación de artistas estaba intentando hacer sentido del mundo con su arte. Como Pablo Picasso, Buñuel, Joan Miró, André Breton, Max Ernst, por ejemplo.
10: Ay, ¡qué maravilla! Oiga, a ver, ¿qué le podría decir ahora a todas las personas que nos ven ahora del 2026? Un mensaje que tenga para esta sociedad que hoy en día tenemos.
11: Yo creo que les diría que sean intrépidos, ya sea en la cocina, en la alcoba, en el arte, en todo. Hay que desafiar a la hostilidad del conformismo. Eso les diría.
10: Uy, eso está muy bueno. Y acá... Pues ya acá entre nos, ¿usted qué receta me podría dar así? Me dijeron que usted conoce ahí unos manualitos para soñar cosas, ¿no?
11: Para soñar algunas cosas divertidas, señor diablo. Luego me cuenta, pero anote ingredientes.
10: A ver, vamos, pongan atención, ¿eh? A ver.
11: 1 kilo de raíz fuerte.
10: 1 kilo de raíz fuerte.
11: 4 kilos de miel.
10: 4 kilos de miel.
11: 1 bigote postizo.
10: Bigote postizo.
11: Y no, ¿sabe qué? Yo creo que para que tenga la receta completa, mejor vamos a esperar a revelarla en la segunda temporada de Las Crónicas del Diablo.
10: Oiga, ¿qué me dice que esté en el Foro Shakespeare?
11: A 8:30 de la noche, señor diablo, para que se entere también de mi amistad con Remedios Varo, con Katy Horna, que eran otras surrealistas impresionantes.
10: Claro, las tres brujas les decían, ¿verdad?
11: Así es.
10: Que vivían ahí en la colonia San Rafael, que se iban al mercado de Sonora, hacían sus brebajes, toda la cosa.
11: Toda la cosa que se pueden enterar en el Foro Shakespeare, yes.
10: Oiga, ¿por qué fechas más o menos? ¿Es jueves?
11: Los jueves de julio, así es, les esperamos.
10: A las 8:30 en el Foro Shakespeare, ¿verdad? Ahí los vemos, así que no se la pierdan. Aquí está la señora Leonora Carrington, pero allá conocerán a Katy Horna también y a Remedios Varo. ¿Y quién más viene? Cuéntenos también. Está José Pepe. ¡Ay! Se me
11: Horna,
10: da...
11: Pepe Horna también. Amores.
10: Katy.
11: Mi Chiqui Vice.
10: Chiqui Vice.
11: Benjamín Perret y otros muchos que tienen que ir a escuchar nuestros personajes.
10: Pues ya lo saben, no se lo pueden perder. Ha sido un privilegio tremendo contar con la presencia de tremenda señorona. Muchas gracias por acompañarnos y nos estamos viendo ahora en julio, ahí en el Foro Shakespeare.
11: Y a 10:00 p.m. en la hora nacional.
0: Perdón que interrumpa, querido diablo, señora Carrington.
10: ¡Micha!
0: Oigan, muchas gracias por venir. Un honor que estén con nosotros. Gracias, Giovanna. Gracias, Elías. Gracias. Y no se los pierdan. Todos los jueves, 8:30, en el Foro Shakespeare, Manual para Pintar Gatos. Ahí nos vemos.
10: Ahí nos vemos.
0: La Ciudad de México siempre tiene actividades para todos los gustos. Vamos a ver qué nos preparó esta vez Germán Gastel.
12: Chilanguía, bueno, que sea yo solo, pero de todas maneras le mandamos un abrazo a Orlando y a los niños que siempre nos están apoyando aquí en La Chilanguía. Bueno, esta semana en La Chilanguía te traemos lo mejor de la cultura, el arte y el entretenimiento que puedes disfrutar en la Ciudad de México. arrancamos con una exposición que une dos pasiones universales, el arte y el fútbol. Esa misma emoción es muestra que reúne cerca de 100 obras de más de 60 artistas de 13 países. Incluye fotografía, video, pintura e instalaciones que reflexionan sobre el fútbol como un lenguaje común y universal. Si buscas plan familiar, llega Ubu Rey, una puesta en escena con niños presentada por el carro de comedias de la UNAM bajo la dirección de Mario Espinosa, un clásico para disfrutar los fines de semana. Para los amantes de la lectura, no te pierdas la Feria del Libro en Coyoacán del 7 al 16 de junio. Serán 180 editoriales y alrededor de 300 actividades, además de presentaciones con grandes autores. Y en el marco del Mes de la Diversidad Sexual, la Ciudad de México ofrece cine gratuito en distintas sedes, como el Cine Zapata, la Universidad Rosario Castellanos y el Centro Cultural Los Pinos. Consulta horarios y programación en la página de Procine. Y ya que hemos estado hablando de Leonora Carrington, los invito a la exposición permanente y gratuita en el Centro Cultural Bicentenario Mexiquense. Es verdaderamente maravillosa y mágica. Y para cerrar, celebremos el Día Mundial de la Bicicleta este 3 de junio. Habrá rodadas en Paseo de la Reforma desde el inicio hasta el final, ese mismo día. Y también actividades del fin de semana, impulsando la movilidad alternativa en la ciudad.
13: Llévame en tu bicicleta, óyeme.
12: Una ciudad de México que se mueve, se expresa y se vive a través del arte, la cultura y el espacio público. Seguimos aquí en La Hora Nacional.
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0: El antiguo Palacio de Lecumberri es uno de los espacios más emblemáticos de la historia contemporánea de México. Durante décadas funcionó como prisión y hoy es el Archivo General de la Nación.
1: Sí, en el Palacio se guardan documentos fundamentales para entender la vida política, social y cultural del país. En este reportaje de Orlando Abad vamos a conocer cómo pasó de ser una cárcel legendaria a convertirse en el archivo de la memoria histórica de México.
16: Nos encontramos en un edificio histórico de México. Es un edificio de principios del siglo pasado que funcionó como penitenciaría de la Ciudad de México hasta la década de los 70 y que a partir de la década de los 80 es sede del Archivo General de la Nación. Un lugar impresionante que guarda tantos y tantos secretos que sería casi incontable en un solo día, pero hoy nos dedicamos a conocer un poco más de este sitio y de su misión en el presente. Por favor, acompáñenos a ver esta entrevista y a ver qué aprendemos. Como cada que salimos a visitar México, llegamos a lugares sorprendentes y maravillosos en La Hora Nacional. Hoy estamos en el Archivo General de la Nación, en el Palacio de Lecumberri, un lugar histórico por demás para nuestra nación y para nuestra historia, pero vamos a platicar con el que sabe. El doctor Rodrigo Moreno Elizondo, que es el subdirector de Acceso y Atención al Público, como ustedes, como nosotros, que nos metieron, miren, hasta el fondo de la casa aquí en el Archivo General de la Nación. Muchas gracias, doctor. ¿Cómo está?
17: Orlando, es un gusto estar con ustedes y estar con su auditorio.
16: ¿Cuál es la importancia de tener un archivo general en México?
17: El Archivo General tiene múltiples funciones sustantivas. Entre ellas están garantizar la correcta organización y administración de archivos en el país. Es decir, que se encarga de acompañar a las instituciones públicas, incluso particulares, que necesitan tener correctamente organizada su información para garantizar el acceso a la misma y, por lo tanto, su utilidad. Y eso acompaña a la administración pública, pero también a lo interno tiene la responsabilidad de custodiar un gran acervo histórico que contiene la memoria documental del país desde el siglo XVI hasta el presente.
16: aquí están los sentimientos de la nación, entre muchos otros. Platíquenos algo de esos datos sorprendentes que podemos encontrar aquí.
17: El Archivo General de la Nación tiene una historia larguísima. Desde la época colonial se empiezan a generar documentos. Sin embargo, no existía propiamente una cultura de organizar y administrar estos documentos. Hasta finales del siglo XVIII ya se dan cuenta las autoridades que había que tenerlo organizado. Había algo que se llamaba la Secretaría de la Cámara del Virreinato. Y ahí se tenían organizados papeles administrativos de la colonia. Entonces se crea el primer archivo, el Archivo General de la Nueva España. Después esa administración cambia en la época independiente. En agosto de 1823 se decide crear el Archivo General y Público de la Nación, que es, digamos, el antecedente de este Archivo General.
16: Oiga, a finales de los 70, 77, por ahí se dijeron, ya no cabemos, necesitamos otro lugar. Platíquenos cómo fue esa transición, porque, bueno, ahora ya se ve todo muy bonito, pero aquí era un lugar donde la historia fue muy oscura.
17: Claro, este archivo ha estado viajando. En el primer momento, en el siglo XVIII, estaba en Palacio Nacional. Como no cabía todo el documento ahí, se mandó una parte a lo que es el convento de Santo Domingo. Entonces, como justamente no cabía, decían, bueno, necesitamos buscar un lugar idóneo. Había una parte en algo que se llamaba el Templo de Guadalupe, que era la Casa
16: Tacubaya,
17: Amarilla.
16: ¿No?
17: Tacubaya. Claro. Estuvimos un tiempo en lo que hoy es el Munal, el ex Palacio de Comunicaciones y Obras Públicas. Ahí del año 73 al año 82 fue nuestra casa, digamos. En 1976 cierra esta penitenciaría, en agosto. En el 77 se decreta que se tiene que convertir en el Archivo General. Había que remodelarlo. Se logra. Se remoza, se quita, digamos, todo lo que tenía que ver con la penitenciaría y en agosto del 82 se hizo un gran evento para inaugurar esto que sería la casa definitiva hasta este momento del Archivo General de la Nación.
16: Hoy podemos venir a visitar, podemos venir a consultar. ¿Cómo le hacemos, Doc?
17: La gente puede venir al Archivo General de la Nación a recorrer la exposición permanente. Hay documentos emblemáticos como el Acta de Independencia de 1821, las constituciones de 1824, 1856, 17, van a poder ver la historia de la institución y a la vez las funciones sustantivas, todo el equipo de archivistas y de especialistas que hacen posible que la memoria siga viva.
16: Doctor, muchísimas gracias por acompañarnos en la Hora Nacional.
17: Muchísimas gracias por la invitación.
16: Y nosotros seguiremos caminando, recorriendo y conociendo lugares mágicos, maravillosos e históricos como este Palacio de Lecumberri, hoy Archivo General de la Nación. Crujías convertidas en galerías, comedores de presos convertidos en bibliotecas, un edificio que tiene muchísima historia y que hoy guarda la memoria de nuestra nación, es lo que hoy conocimos en la Hora Nacional. Nosotros seguiremos recorriendo lugares, sitios, y si ustedes quieren que vayamos a alguno, solo tienen que ahí comentarlo y nosotros haremos todo lo posible por llevar la magia de México a todo el mundo. Continuamos.
17: Gracias.
1: Muchas gracias por haber estado con nosotros en esta primera parte de la Hora Nacional. Regresamos después de la pausa con más historias, música y pláticas de todos los temas.
0: Y hoy los vamos a dejar con una frase de Leonora Carrington, una de las figuras más importantes del arte surrealista en México, nuestro país. Dice así: la realidad no está ahí para ser creída, sino para ser creada.
1: Sí, totalmente hace sentido con su obra.
0: Sí, ¿verdad?
1: Totalmente.
0: 100%.
1: Oigan, pues esta semana le queremos mandar saludos a mucha gente. Para empezar, a Gemes Electrificaciones, Cecilia Godínez, Marta Ceci Martínez, Alexis Linares, Isaac Cortés Rosas, Juan Carlos López Díaz, Saúl Morales Maldonado y Cristian Elizalde.
0: Y también a Rolando Rubén Ná Pérez de la Ciudad de México, Marcelo Nava de León, Guanajuato, Leticia del Carmen Caballero de Tizapán, San Ángel, Julio César Pérez Pérez de Tabasco, Edgar Bennett de Portales en la Ciudad de México, Valentín Clemente Chino de la Ciudad de México y Alejandro Perales.
1: Muchas gracias por escribirnos, escucharnos y por ser parte de esta comunidad. Recuerden que estamos en YouTube, Facebook, Instagram, TikTok, X, Spotify y que también nos pueden contactar en el número 55-34-83-42-39 o mandarnos un correo electrónico. La dirección es lahoranacional@segob.gob.mx. Que tengan una muy bonita noche y una gran semana.
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2: Ya regresamos con la segunda parte de la Hora Nacional. Muchas gracias por seguir con nosotros este domingo, porque tenemos más historias, cultura e información interesante para todas y todos.
3: Así es, vamos a hablar sobre Los Hijos de la Costa Chica, un documental cinematográfico que sigue la historia de músicos afromexicanos de Guerrero y Oaxaca y nos muestra la cultura popular costeña.
2: Además, una especialista nos va a explicar la importancia de la tiroides para el funcionamiento del cuerpo.
3: Les hablaremos de algunos medicamentos que prometen bajar de peso y que se usan de manera indiscriminada, pero pueden provocar incluso la muerte si no se usan bajo supervisión médica.
2: Tenemos también un reportaje especial sobre Rosario Castellanos y una recomendación teatral con El Juego de la Sospecha, una obra donde el público se convierte en detective. ¡No se vayan!
3: Los Hijos de la Costa Chica es un proyecto documental que sigue a distintos músicos afromexicanos que cuentan la historia de una comunidad ligada al mar, al campo y a sus raíces culturales con versos y ritmos tradicionales. Vamos a ver y escuchar la entrevista que le hicieron Orlando Abad y tú, mi queridísima Leos, a los creadores de este documental.
2: Hoy vamos a hablar de un documental que sigue a distintos músicos afromexicanos de la Costa Chica y nos cuenta una historia de una comunidad que hace un tributo a su pueblo, al mar, al campo y a su tierra, todo a través de su música.
4: Para eso nos acompañan el director y el investigador de un documental que se llama Los Hijos de la Costa Chica. Estamos hablando de Bruno Bancalari y de Ángel Céspedes. Bienvenidos, ¿cómo están?
5: Muy bien, muchas gracias. Gracias por recibirnos.
6: Leonora, Orlando, gracias por invitarnos a su programa.
2: Y nos interesa un montón saber cómo nace este proyecto, antes que cualquier otra cosa.
5: Nace del encuentro de dos mundos. Ángel es productor musical, es músico, es investigador musical. Él venía haciendo un trabajo de investigación en la costa de Oaxaca y en la costa chica de Guerrero. Es un apasionado de la cultura local. Y yo soy un director que venía haciendo documentales musicales. He trabajado con artistas, haciendo videoclips. Y tenía esta intención de hacer documentales de música en México para conocer más de mi país, más de su cultura, tratar de entender qué es exactamente la identidad mexicana, que es un concepto que está creciendo y construyéndose mientras pasa el tiempo. Y bueno, fue cuando nos conocimos que Ángel me invita a la costa de Oaxaca, me abre las puertas de la cultura local, me comparte música, personajes, muchos elementos que me hicieron enamorarme y elegir a ese lugar específico de México para hacer un documental.
4: Son 180 kilómetros más o menos de pura cultura y sabor musical. ¿Qué fue lo que se encontraron ahí recorriendo esa costa chica?
7: Yo creo que más de 180, porque abarcamos la región desde Puerto Ángel hasta Acapulco, ida y vuelta. Los puristas llaman a la región de la Costa Chica como entre Chacagua y San Marcos, que sí son menos kilómetros, pero lo que noté es que musicalmente abarca más que eso, ¿no?
4: Se expande, se va
7: contagiando. Se expande, o sea, digamos que es como una isla remota que está rodeada de montañas y de mar y que la música es popular solo en esa región. A veces puedes ir al Valle de Oaxaca y hay bandas, músicos, artistas que no conocen en el Valle de Oaxaca, pero que en la Costa Chica el taxista, las cocineras, todos conocen a estas agrupaciones y estas canciones.
2: Además del documento visual, o sea, el documental propiamente, también hay un disco en el que se recopilan canciones de todos estos músicos que aparecen en el documental y que, pues, un poquito vamos a aprovechar para presentar también, ya que están aquí.
7: Claro, estamos promocionando la banda sonora del documental, que aquí tienen el disco.
2: Para la gente que nos está viendo en tele o en redes, está aquí Los Hijos de la Costa, que es como se llama el vinil, en primer plano para que lo vean. Y si nos están escuchando en radio, pues buen momento de ir a nuestras redes para echarle un ojo también y ver qué bonito está.
7: Aquí podrán escuchar los temas que se presentan en el documental. Vienen canciones tanto populares como no muy conocidas.
2: ¿El documental entonces en cines, circuito independiente, cine comercial?
5: En ambos. Estaremos en 25 ciudades en México, por lo menos en esta primera parte. Y bueno, estamos muy contentos de seguir compartiendo el proyecto y llevándolo a todos los pueblos, ciudades, comunidades.
2: Y hablando de compartir, hay dos viniles de regalo.
4: Sí, a los primeros que nos escriban por ahí en el chat, en la transmisión, para que ustedes se lleven este regalo cortesía de nuestros amigos Ángel y Bruno.
7: Si no alcanzan a entrar en este regalo, pueden seguir a Los Hijos de la Costa y a Pargo Music, donde estaremos promocionando, y bueno, también Mandarina Films.
5: Mandarina Films, correcto.
2: Perfecto. El WhatsApp de la Hora Nacional, por si no lo tienen, es el 55 34 88 5533-4239. Las dos primeras personas que se reporten ahí y hayan dado los correspondientes follows se llevan uno de los viniles de Los Hijos de la Costa. Muchísimas gracias por habernos acompañado, Ángel Bruno.
4: Ustedes, gracias por estar.
2: Muchísimas felicidades.
5: Muchas gracias.
7: De honor a Orlando, gracias por tenernos aquí. Y sigan escuchando la música de La Costa Chica. Vayan a ver el documental, por favor. No se lo pueden perder.
2: Pues muchas gracias una vez más. Y gracias a todas las personas que nos acompañan aquí en La Hora Nacional como todos los domingos. Quédense, por favor. Cada 25 de mayo se conmemora el Día Mundial de la Tiroides, que es una fecha que busca crear conciencia sobre la importancia de esta glándula para el funcionamiento integral de nuestro cuerpo. Y es que la tiroides regula funciones esenciales como el metabolismo, la energía y la temperatura corporal.
3: Detectar oportunamente algún problema puede mejorar muchísimo la atención médica y la calidad de vida de todas las personas. Y hoy tenemos con nosotros a la doctora Verónica Ceballos, médica adscrita al Servicio de Endocrinología del Hospital General de México, Eduardo Lisiaga. Doctora, bienvenida a La Hora Nacional. Qué gusto que esté con nosotros.
8: Muchísimas gracias por la invitación.
2: Y para empezar, platícanos un poquito sobre la tiroides. ¿Qué es esta glándula que al parecer sirve para tantas cosas tan importantes?
8: La tiroides, como bien comentas, Leo, es una glándula. Se ubica en la región del cuello, en la parte anterior, es pequeñita y a pesar de que es tan pequeña, produce unas hormonas, justamente las denominadas hormonas tiroideas, que su función es a nivel de todo el cuerpo, es decir, no solo se limitan al cuello. Estas hormonas viajan, que esa es la característica de todas las hormonas, viajar y ejercer múltiples acciones, principalmente, como lo mencionabas, control de la temperatura corporal, función cardiovascular, circulación, regula los líquidos en el cuerpo, la funcionalidad gastrointestinal, es decir, nos regula la digestión. Eso como

0: Baja de la glándula tiroidea, es decir, los niveles de estas hormonas están en un nivel reducido. Hay varios tipos y causas de hipotiroidismo, pero dentro de la principal es la enfermedad de Hashimoto.
1: ¿Cómo se puede una dar cuenta de que quizás está teniendo un problema tiroideo como para ir a ver a un especialista?
0: Como bien lo comentas, los síntomas son muy ambiguos, generales, se pueden confundir. Aquí lo más importante es acudir a una valoración para que nos soliciten el estudio. Afortunadamente, ya contamos con acceso a los estudios de laboratorio. Antes de los años 70, realmente el diagnóstico era meramente clínico a través de síntomas. Actualmente en un laboratorio se hace un perfil tiroideo y eso nos ayuda a diagnosticar. Pero también es importante la valoración en consultorio, porque muchas veces estos síntomas, aunque pueden ser confundidos, en la consulta a veces los rasgos son muy clásicos que ya nos orienta hacia dónde y hacia qué especialidad derivar en caso de que no sea un hipo o un hipertiroidismo.
1: Como en el caso de del
0: agrandamiento que claro. Se denomina bocio, si es algo muy, muy clásico, claro. Entonces eso es, digamos, muy obvio, pero hay otros síntomas muy ambiguos como el cansancio, la fatiga, cambios en el peso, entonces es muy importante acudir a valoración y luego realizarnos del estudio.
2: Oiga, doctora, ¿y existen algunos factores de riesgo o antecedentes que tengamos que tomar en cuenta?
1: Ser mujer.
2: Pues sí.
0: Realmente sí. El ser mujer en edad joven reproductiva es un factor de riesgo. El tener, bueno, específicamente hablando de la enfermedad tiroidea autoinmune, es decir, la mediada por el anticuerpos, por el mismo sistema inmune, el tener antecedente familiar de alguna de estas enfermedades o que la persona tenga alguna otra enfermedad autoinmune ya es un factor de riesgo. En el caso de cáncer de tiroides, pues hay que tomar en cuenta factores igual de genéticos, antecedentes familiares de algún tipo de cáncer, radiación, etcétera.
1: Oiga, doctora, ¿hay algo que se puede hacer como para obtener una tiroides sana?
0: Lo que yo siempre les digo a mis pacientes y como se recomienda a cualquier persona es llevar un estilo de vida saludable. Básicamente no hay algo específico que yo haga o deje de hacer para ayudar a que mi tiroides no se enferme. Lastimosamente, si la genética está ahí, pues no la podemos cambiar.
2: Alterar, sí.
0: Pero el medio ambiente, el estilo de vida, sí. Nutrición, actividad física, ejercicio, manejar el estrés, la salud mental, muy importante, y el sueño.
2: Doctora Verónica Ceballos, muchísimas gracias por habernos visitado aquí en La Hora Nacional. Qué interesante todo lo que nos platicó.
0: Gracias a ustedes por la invitación.
1: Estamos muy contentos de que haya estado aquí y también muy contentos de que ustedes nos acompañen aquí cada domingo. Quédense con nosotros.
2: Muchísimas gracias por seguir con nosotros aquí en La Hora Nacional y una vez más está con nosotros nuestra especialista y colaboradora, la doctora Yulieni Donet.
1: Sí, hoy vamos a platicar de un tema que está muy en boca de todos y que de repente puede llegar a tener riesgos para la salud, que es el uso de las medicinas que se conocen como GLP-1, de las cuales quizá probablemente ustedes hayan escuchado más, con nombres como Ozempic, Wegovy, Mounjaro, hay un montón, y se ven como algo muy prometedor, pero sin información pueden ser riesgos. ¿Verdad, doctora? Bienvenida.
3: Muchísimas gracias por la invitación. Feliz de compartir este momento con todos ustedes. La verdad, este nuevo grupo de medicamentos metabólicos, reguladores, agonistas del glucagón, están ahorita muy de moda. ¿Por qué? Porque prometen una bajada de peso rápida, acelerada, en poco tiempo. ¿Pero qué es lo que esconden este tipo de medicamentos? ¿Qué es lo que no te dicen de este tipo de medicamentos? Este tipo de medicamentos son agonistas de los análogos GLP-1. ¿Qué significa esto? Son sustancias similares a las hormonas que se producen después de consumir alimentos. ¿En qué se traduce esto? Este tipo de medicamentos lo que van a hacer es, primeramente, mantener tu sensación de saciedad. Al mantener tu sensación de saciedad, no comes. Y al no comer, pierdes nutrientes, pierdes oxígeno, en el peor de los casos. Otro de los efectos que hace este tipo de medicamentos es disminuir el apetito, prolongar, acelerar el tiempo de vaciamiento gástrico, que sí, está muy bien para pacientes que están en un régimen metabólico, en pacientes, uno, que son insulinodependientes, tipo 2, es la indicación fundamental. Y dos, en pacientes con sobrepeso, no cualquier sobrepeso, pacientes con un índice de masa corporal mayor de 30, que están inclinados hacia el sobrepeso o la obesidad mórbida. No es un método para bajar de peso rápido, es una herramienta médica que se puede utilizar para regular muchos trastornos metabólicos, sí es cierto, pero no se puede abusar. En primer lugar, tiene que ser indicado específicamente por un doctor. El uso indiscriminado de este tipo de sustancias, tanto en dosis como en tiempos, tanto en como en frecuencia, son las que generan efectos secundarios en pacientes sanos. Entre efectos leves podemos tener tanto constipación como diarrea, pérdida de peso magra. ¿Qué quiere decir eso? Este tipo de medicamentos no es selectivo. Entonces, en pacientes sanos no solamente va a eliminar

0: la grasa, sino también va a eliminar el tejido muscular.
1: Ah, ¿qué tal?
0: Cardiopatías, trastornos hormonales, trastornos renales, trastornos endocrinos. La verdad, el uso indiscriminado de este tipo de medicamentos puede ser mortal para un paciente.
1: Se entiende que de repente, si la gente lo está tomando sin supervisión médica, usa cualquier dosis, no lo toma regularmente, ¿esto empeora los riesgos y los efectos secundarios?
0: Esto se calcula, tiene una dosis, tiene una forma de preparar o de indicar de acuerdo al peso del paciente, de acuerdo a la química sanguínea del paciente. No se puede indicar sin saber qué tipo de triglicéridos tienes, la hemoglobina, todos tus factores internos tienen que estar controlados. Basado en eso, se hace una fórmula y se indica la dosis específica para el paciente en un tiempo específico. Se utiliza mal para uso estético y entonces intentan hacer esquemas o protocolos donde las aplicaciones son muy frecuentes, y ahí es donde viene el problema con el paciente.
1: O sea, no es esta solución milagrosa que nos están vendiendo.
0: Porque depende mucho de qué enfermedades tenga asociada el paciente. Uh-huh. Si tiene alguna enfermedad de resistencia, no va a responder igual a que sea un paciente que no tiene ninguna enfermedad, entonces el efecto va a ser mucho menor.
1: Y encima tiene mucho rebote, ¿verdad?
0: Sí, una de las reacciones más frecuentes es que después que el paciente suspende el tratamiento de golpe, como es un modulador metabólico, el paciente suele subir de peso 2 y 3 veces más de lo que pensaba en un principio. Es un medicamento que se ha comercializado mucho, se vende muy bien, porque en un primer momento bajas mucho de peso. Pero esa letra pequeña no te la explican, porque claro, lógicamente comercializan la salud y no debería ser lo correcto. No te explican, no te dicen, no te someten a un proceso de estudio. Debe ser un tratamiento integral, combinado con dieta, con ejercicio físico, combinado con otro tipo de nutrientes.
2: Y con tiempo.
0: Que haga, claro.
2: Y con tiempo, porque esto es como una de estas famosas curas milagrosas.
0: Y eso no existe. O sea, bien utilizado, puede ser una herramienta, la verdad, muy buena.
1: Ay, doctora, pues qué bueno que vino a platicarnos de esto, porque creo que tanta gente está interesada, porque se vende muy bien.
0: Sí.
1: Pero al final, la información es clave para no tomar malas decisiones que nos pueden afectar.
2: Redes sociales, por favor.
0: Me pueden encontrar como DRA-Donette Miller. Ahí estoy feliz de responder cualquier duda, cualquier tipo de información que necesiten sobre cualquiera de los tratamientos, con mucho gusto.
1: Increíble. Muchísimas gracias.
2: Muchísimas gracias.
0: Con gusto.
2: Y gracias a ustedes por acompañarnos.
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2: Rosario Castellanos nació el 25 de mayo de 1925. Hoy, en la Hora Nacional, recordamos a esta gran escritora y diplomática.
1: Su obra abordó temas como la desigualdad, la identidad y los derechos de las mujeres y los pueblos indígenas. Su pensamiento sigue vigente hasta el día de hoy. Vamos a ver y escuchar el reportaje que hizo al respecto nuestro compañero Germán Gastelum.
5: Hola amigos, ¿cómo están? Yo soy Germán Gastelum y hoy nos encontramos en la Universidad Nacional Rosario Castellanos, ubicada en el casco de Santo Tomás. Y precisamente vamos a hablar de esta maestra, de esta mujer, Rosario Castellanos, que nació el 25 de mayo de 1925. Rosario Castellanos estudió en la Universidad Nacional Autónoma de México. Ella nació aquí, sin embargo, vivió su niñez y su juventud en Chiapas, lo que la volvió consciente de la realidad indigenista y, sobre todo, del racismo y de las cuestiones en contra de la mujer. Fue la primera que utilizó la pluma como un arma. Dijo que podías romper criterios y mentalidades a través de la escritura. Así fue como ella defendió a la mujer. Habló en contra del patriarcado cuando nadie lo hacía. Y sobre todo, la defensa de los indigenistas. El problema principal no era nada más que reclamaba, también tenía un humor muy peculiar. Sus libros marcan toda esta forma de ver el mundo, pero sobre todo su México. El México que la hacía sentirse importante y que lo defendía a capa y espada. Lo que se puede ver como representante diplomática en varios puntos, sobre todo en Israel, donde fue embajadora y murió. Ella murió electrocutada en 1974. Se duda todavía sobre cómo fueron los sucesos de su muerte. Sin embargo, siempre defendió como primera pauta a la mujer, a los indígenas y a la mentalidad mexicana, como una ideología que tenía que ser presente en todo el mundo. Rosario Castellanos tuvo alguna confrontación también con algunos filósofos, escritores e ideólogos como Octavio Paz. Fue una cuestión como de admiración y al mismo tiempo de confrontación. También ella puso siempre en alto que la mujer podía crear mundos y podía entrar con la escritura como una forma de protestar y una forma de levantar la voz. Rosario Castellanos, la maestra que siempre dijo que ser mujer era una herida difícil de cerrar. Para profundizar más sobre Rosario Castellanos, podemos leer su novela Balún Caná. Recordar que hay voces que rompen el tiempo y que siguen viviendo día a día. Queremos agradecer a la Universidad Nacional Rosario Castellanos, una de ellas que se encuentra aquí en Manuel Carpio. Gracias, amigos de la Hora Nacional. Seguimos.
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1: Basada en el icónico juego de mesa Clue, hoy les vamos a platicar de una obra de teatro que trae al juego de la sospecha a los escenarios con una propuesta muy dinámica y muy llena de misterio.
2: Y bajo la dirección de Rafa Massa y un gran elenco, esta puesta en escena invita al público a ser detective por una noche, siguiendo pistas, descubriendo secretos y tratando de resolver un crimen que mantiene a todos en suspenso.
1: Yeah. Es importantísimo saber si fue el mayordomo con el candelabro en la cocina o quién fue Anastasia Villasana, Juan Pablo Marín. Necesitamos que nos digan ya qué es lo que pasa.
0: Gracias.
1: Oigan, bienvenidos a la Hora Nacional.
0: Muchas gracias.
1: Pero queremos preguntarles, ¿cómo se hizo una obra sobre un juego de mesa?
0: ¿Verdad? Sí, obviamente este es un texto que está padrísimo y ustedes dirán, ay, yo vi la película y me encantó ese humor negro. ¿Y cómo se tradujo esto a la obra de teatro? Esta puesta también está en Estados Unidos. Digamos que sí se enfoca muchísimo en la película. Y la puesta mexicana, sí, evidentemente tiene ese humor negro, pero además lo importante es que nos enfocamos 100% en el juego de mesa y en revivir a estos personajes, que el público también tenga esa fascinación por decir, ah, yo creo que fue este, o con ese gesto creo que fue el otro, o ya cada uno va haciendo, ¿no?, su propio universo, y eso es lo divertido de Clue, que todo pasa muy rápido. Es una comedia física interpretada por unos, de verdad, unos actorazos, un equipo muy fuerte de actores, uh-huh, que manejamos diferentes disciplinas, y eso se siente ahí en la puesta en escena, ¿no?
2: Yo me acuerdo cuando jugábamos el juego de mesa en mis tiempos, que ni siquiera había juegos de video en el siglo XX, en el 1900, entonces era ¿con qué lo mató? Sí. ¿En qué cuarto? ¿Quién fue? Era muy, muy emocionante. Sí, estabas tratando de descubrir. Entonces, ya me lo imagino ahora en una obra y con esta parte poquita de nostalgia de haber jugado el juego o haber visto la película, ¿no?
0: Claro, y además, pues somos unas fichas, ¿no? Al final somos eso. Las fichas del juego, claro. Literal, cada quien. Las fichas del juego. Y también es muy interesante ver cómo cada uno en nuestros universos tenemos una manera de caminar, de hablar, de movernos en el escenario. Y creo que eso es gran parte del trabajo minucioso que hizo Rafa Massa con todos nosotros, ¿no?
7: Y los elementos, no solo actorales que estamos presentes en escena, sino también el trabajo que hizo Emilia Zurita con la escenografía. Realmente estamos en un parque de diversiones todo el tiempo con los cuartos que entran y salen y nos movemos, etcétera. Y el vestuario de Estela Faguaga, que es una caricatura, se ve en las costuritas como, pues sí, este...
0: El relieve, ¿no?
7: El detalle, sí, claro, que es una caricatura hecha vida. Ajá.
1: Está padrísimo lo que dices de la escenografía, porque es real que el juego es sobre un asesinato que se comete en una mansión.
7: Sí.
1: Y cómo en un foro puedes estar dándole vida a todos los espacios, que hasta en el juego eran espacios que se veían lujosos, ¿no? Claro. O sea, como que te acuerdas de la casona donde era el asesinato de Clue, que tenía
2: había justo candelabros,
1: amas de llaves. Oh,
2: había candelabros y amas de llaves, sí, claro.
1: ¡Wow! ¡Qué concepto! Sí.
0: Todo el concepto. Y la verdad es que luego, ¿no?, cuando estamos backstage, te das cuenta de todo el movimiento y están nuestros hermosos compañeros del staff, ¿no? Que muchos tienen sus cinturones y van como empujando, claro, los carritos. Bueno, algunos más pesados que otros, ¿verdad? Depende si estamos todos juntos ahí en ese momento, pero es muy divertido.
1: Que
0: muy
1: son
0: divertido.
1: Como 80 personas en el escenario, ¿no?
0: Son 11 actores en escena.
1: 11 actores.
2: 11 actores, sí, son muchos. Es un montón. Sí, claro.
8: Pues ahí lo vamos a dejar para que el público se acerque al Teatro Centenario. Viernes, sábado y domingo, por supuesto que están más que invitados ustedes y todo este equipo maravilloso que nos recibe para que vengan a descubrir el misterio. ¿Quién es el asesino de Clu?
1: Recuérdanos, por favor, Teatro Centenario, pero ¿hasta cuándo está la temporada?
7: 31 de mayo es nuestro cierre, ya nos quedan muy poquitas fechas. Y el 15 de mayo vamos a dar nuestra función número 500.
2: ¡Qué guau! Wow, ¡felicidades!
7: Entonces vamos a develar plaquita ahí, entonces sí, acompáñenos.
2: Bien. Muchísimas gracias por visitarnos aquí en la Hora Nacional. Qué gusto y qué honor, y nos vemos en el teatro.
8: Nos vemos en el teatro, gracias. Los esperamos y por favor vengan a contagiarse de Clu.
2: Así es.
1: Muchísimas gracias, de verdad.
8: Gracias.
1: Y muchas gracias a todos ustedes que nos acompañan como siempre aquí en la Hora Nacional.
2: Hoy nos acompaña el trío huasteco Son de mi Tierra, representante de la tradición huasteca hidalguense.
1: Está con nosotros Genaro Domínguez Vargas, parte de este trío.
9: Muchas gracias por la invitación.
1: Oiga, platícanos para empezar, ¿cómo nace el trío huasteco Son de mi Tierra?
9: Comenzamos nosotros como trío ya más conformado, fue en el 2014, interpretando nuestra música, nuestra tradición. También cantamos sones en náhuatl. Para empezar, somos una comunidad muy lejana del municipio que se llama Oxale, municipio de Ojutla de Reyes, Hidalgo.
2: La región huasteca tiene una tradición muy rica musicalmente hablando, ¿no? En lengua, en letras.
9: Sí, la música huasteca hay de mucha improvisación. De repente canta uno los versos ya hechos y versos que a uno le salen. Sí, exactamente.
2: En el aire las componen, como dicen, ¿no?
9: Sí, ¿verdad? Sí.
2: ¿De dónde se conocieron? Bueno, ¿son amigos? ¿Son parientes?
9: El de la quinta huapanguera es mi hermano. Yo toco jalajrana huasteca. Mi sobrino toca el violín. El niño del trío, se puede decir.
2: Todos sí. Quedan familia, además,
9: sí,
2: ¿no?
9: Sí, todos, claro. Somos muy familia.
1: Bien. ¿Y su hermano y usted aprendieron desde niños a tocar?
9: Más o menos como de 16 años empezamos con
1: bastante
9: la música.
1: Jóvenes.
9: Sí, ya. En sí, nosotros ya llevamos, pues puedo decir, como más de 40 años.
2: Sí, con el grupo llevan, sí, 12 años, ¿no? Sí, ya, sí, tocando, ah, desde los 16, pues sí, ya deben tener
9: ya
2: mucha experiencia.
9: Ya un trío más conformado.
2: Oiga, Genaro, pues muchísimas gracias. Le agradecemos que haya platicado estos minutitos con nosotros porque nos van a interpretar unos temas también, ¿no?
9: Sí, sí, sí. Son conversos en náhuatl.
2: A ver qué sale. Ya quedamos que hay mucha improvisación, ¿no?
9: Puedo cantar un versito en náhuatl, de un son que se llama el cuatoche.
2: A ver.
9: Dice, cuatoche, güey, tontinemi. 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
2: Gracias por estos minutos aquí en la Hora Nacional. No nos despedimos porque viene la música.
9: Ok.
10: Claro que sí, nosotros somos el trío huasteco Son de mi Tierra y vamos a presentarles este bonito son huasteco un poco en desuso que se llama El Jacalito y estamos en la Hora Nacional.

0: Esperamos que les haya gustado la música, las historias y los temas que trajimos para ustedes. Que tengan una excelente semana.
1: Nos vemos y escuchamos el próximo domingo porque vamos a tener más cultura, más información y más tradición para todo México. Muy, muy buenas noches.
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0: Son las 10 con 59 minutos.
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3: Y para acompañar este y muchos otros platillos, dedicamos nuestra guía de consumo al oro verde de México, el aguacate. 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
4: Bienvenidas y bienvenidos a Revista del Consumidor Radio. Soy Joy Ramírez. Hoy, en el Platillo Sabio Profeco, nos acompaña Mati Vargas, cocinera tradicional queretana, quien nos va a enseñar a preparar unas deliciosas salchichas a la mexicana desde cero. Bienvenida, Mati.
5: Gracias, Joy. Esta receta les va a encantar. Comenzamos. Los ingredientes que necesitamos para hacer las salchichas caseras son 1 kilo de pechuga de pollo, 400 gramos de hielo picado, 200 gramos de lardo de cerdo o lomo de cerdo, 140 gramos de fécula de maíz, 20 gramos de sal, 16 gramos de cebolla en polvo, 8 gramos de fosfato de sodio, 8 gramos de sal cura, una cucharadita cafetera de paprika, agua, funda de celulosa para la salchicha e hilo de algodón. Para nuestra preparación de salchichas a la mexicana, requerimos 2 jitomates medianos en cubos, media cebolla fileteada, un chile verde, un diente de ajo fileteado, cilantro picado, sal al gusto, aceite y 6 de las salchichas que vamos a preparar cortadas en rodajas. Comenzaremos preparando el embutido. Primero, cortamos la carne en cubos pequeños y la ponemos en la licuadora junto con las sales mezcladas. Y mientras se licúa, agregamos una tercera parte del hielo molido. Además, añadimos nuestro colorante natural, que es la paprika. Luego, el lardo de cerdo o lomo de cerdo. Y al final, el resto de los ingredientes, incluyendo el hielo. Licuamos hasta que se integren bien los ingredientes y reservamos

0: la mezcla en un bowl. Ahora, para darle forma a las salchichas, colocamos la mezcla dentro de la manga y embutimos en la funda de celulosa, rellenando a presión las tiras largas y atamos por uno de los extremos. Dividimos las salchichas en porciones atándolas con hilo de algodón. Para cocinarlas, colocamos las tiras de salchichas en las bolsas resellables de grado alimenticio y extraemos la mayor cantidad de aire posible. Calentamos previamente el agua a punto de ebullición, introducimos la bolsa de salchichas y cocinamos de 30 a 40 minutos. Al finalizar la cocción, sumergimos las salchichas en un bol con agua fría y hielos. Esto es para crear un choque térmico y las llevamos a refrigeración por 24 horas. Es muy importante que no retiremos la funda de celulosa hasta que las vayamos a usar. Ya seleccionadas, las colocamos en una bolsa al alto vacío para almacenarlas en el refrigerador. Estas salchichas pueden durar una semana almacenadas en refrigeración dentro de la bolsa. Ahora vamos a llevar estas salchichas caseras a otro nivel. Para su preparación, agregamos aceite en una cazuela y sofreímos la cebolla, el ajo e incorporamos las rodajas de salchicha. Agregamos el chile picado y después el jitomate en cubitos. Sazonamos con una pizca de sal y colocamos un poco de cilantro picado. Por último, dejamos cocinar por 10 minutos aproximadamente hasta que todo quede bien integrado. Recuerden que el platillo sabio Profeco es fácil de preparar, tiene buen sabor, aporta un balance nutricional y rinde para varias porciones. Anímense a prepararlo y cuéntenos en nuestras redes sociales cómo les fue. Yo soy Mati Vargas, cocinera tradicional queretana, y fue un gusto cocinar con ustedes.
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2: El aguacate es una de las grandes aportaciones de México para el mundo. Es un alimento de textura suave y sabor inconfundible que proviene del árbol Persea americana, originario del centro de México y zonas altas de Guatemala.
1: Su nombre proviene del náhuatl aguacatl y según la región, también se le conoce como abocado, palta, cura o pagua. Este alimento posee una gran versatilidad culinaria, además de aportar un alto contenido de grasas saludables, fibra, vitaminas y minerales.
2: En 2024, el aguacate se consolidó como el tercer producto agroalimentario más exportado por México. Esto lo posiciona como un pilar estratégico del sector agrícola y del comercio exterior nacional. Asimismo, México concentra alrededor del 28% de la producción global, lo que lo convierte en el principal productor a escala internacional.
1: Pero no todos los aguacates son iguales. Cada uno tiene características distintas, por lo que tienen distintos usos. Puede ser aguacate Hass, el más popular en el mercado internacional. Si buscas una textura cremosa, este es el elegido, además de tener un inconfundible sabor a nuez. No te dejes engañar. Cuando su cáscara se torna oscura, casi negra, es que está en su punto. Lo mejor, está disponible todo el año.
2: Aguacate criollo. Tiene una cáscara muy delgada y suave, que en algunos casos es comestible. Además, destaca por su gran resistencia al frío.
1: Aguacate fuerte. Con su forma de pera, este aguacate luce una cáscara gruesa, ligeramente áspera con puntos amarillos. Por dentro, tiene una pulpa muy cremosa. Está disponible desde finales de otoño hasta la primavera.
2: El aguacate es un gran aliado para tu salud. Aquí te contamos cómo te ayuda. Tendrás una salud cardiovascular envidiable ya que sus grasas monoinsaturadas son expertas en reducir el colesterol malo y elevan el bueno, evitando que se acumule en tus vasos sanguíneos. Tiene poder antioxidante. Gracias a su vitamina E, disminuye el riesgo de enfermedades cardiovasculares y degenerativas.
1: Si buscas mejorar tu salud digestiva, su alto contenido de fibra y agua son la clave. Juntos favorecen el tránsito intestinal y previenen el estreñimiento. Gracias a que es bajo en sodio, pero muy alto en magnesio y potasio, el aguacate es el alimento adecuado para personas con hipertensión arterial.
2: Para que puedas aprovechar todos estos beneficios en tu salud, te compartimos algunas recomendaciones de compra. Observa el color de la piel y prefiere los aguacates de color más oscuro, ya que generalmente indican mayor madurez. Ojo con los golpes. Elige siempre una cáscara sin magulladuras, manchas profundas ni grietas.
1: Haz la prueba de firmeza. Lo ideal es que se sienta firme, pero ceder ligeramente al presionarlo. Para evitar su oxidación, solo aplica unas gotas de limón sobre la pulpa. Guárdalo en un recipiente hermético y directo al refrigerador. Eso sí, si ya está maduro, no esperes mucho. Consúmelo en 1 o 2 días.
2: Compra aguacates verdes. A temperatura ambiente, estos alcanzarán su punto óptimo de maduración en unos 4 o 5 días. ¿Los necesitas antes? Acelera el proceso. Envuélvelos en papel periódico o colócalos en una bolsa de papel. Siempre a temperatura ambiente.
1: Detén la maduración. Si tu aguacate ya está maduro, pero no lo vas a usar todavía, refrigéralo. Puede conservarse fresco hasta 2 semanas y se mantiene a 7 centígrados. Ahora ya lo sabes. Elige bien. Cuida tu salud y sácale todo el provecho a ese tesoro del campo.
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Son las 12 con 20 minutos.

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1: Cierro, enviar esta cancioncita por ahí, un covercito, compa Luis.

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Son las 12 con 34 minutos.

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Es la 1:16.

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Son las 2:10.

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1: 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Son las 2 con 16 minutos.

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Son las 2:29.

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Son las 3 con 10 minutos.

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Son las 3 con 20 minutos.

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Son las 3:42.

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Son las 4 con 46 minutos.

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Son las 5 con 19 minutos.

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1: 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Son las 6 con 17 minutos.

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buenos días, muy buenos días, amigos. Gracias por acompañarnos en esta mañana del lunes. Estamos arrancando semana 25 de mayo del año 2026. Sí, semanita apenas en su inicio, lunes. Ay, ya escucho aquí a algunos compañeros, no tienen nombres. Tengo que respetar el anonimato. Ando crudilla, dice, ando crudilla. Es que, ¿qué tal de fin de semana? Estuvo rico, ¿no? Estuvo rico, estuvo sabroso. Sabadito de lluvia, domingo caluroso, hubo eventos deportivos. Estuvo muy bien. Yo espero que usted, así como yo, pues lo haya descansado para el día de hoy. Ah, arrancar con las pilas recargadas, arrancar en todos estos proyectos que traemos, educativos, laborales, personales, sí, ya lo que será la última semana del mes de mayo, ¿eh? Y ya estamos acabando el quinto mes del año 2026, qué rápido se va el tiempo, enero, febrero, marzo, abril, mayo, y aquí estamos, si Dios lo permite, arrancaremos el próximo lunes estaremos ya hablando de junio, y ya empieza el coqueteo, en las vacaciones de verano, ¿no? Ya empieza el coqueteo. Si bien todavía le queda ahí algo de cuerda a lo que viene siendo el sector educativo, para mediados de junio están entregando ya calificaciones los maestros y las maestras, ¿eh? Mediados de junio. Y ya de ahí en adelante, pues vendrán graduaciones, celebraciones y preparando las maletas para aquellos que gustan pues de pronto irse y disfrutar de un verano. Sí, el tiempo se va así de volada. Dice, oiga, ya me vi. Sí, rápido se va el tiempecito. Mi nombre es Antonio Gaitán. Les saludo a través de las señales y plataformas del Grupo Garza Limón. Estamos en Radio Tremenda Durango y Tremenda Santiago Papasquiaro. Estamos en televisión, ahí, en Canal 15. Ahí usted nos puede acompañar. También estamos en la internet, notigram.com. Estamos en redes sociales, Facebook, ¿sí? Notigram Durango. Estamos en la plataforma, también en la aplicación de El Órale Qué Chiquito. Usted la descarga. Ahí está toda la información y también ahí viene un espacio que dice en vivo en esa aplicación que lo manda directo a la transmisión de este noticiero. Y vamos a arrancar con la información del clima. A ver, ¿qué nos espera para el día de hoy? Esta información está calientita, reciente por parte de Víctor Hugo Randeles, el meteorólogo de la Comisión Nacional del Agua. Él nos dice que en este lunes, en este arranque de semana, hay un canal de baja presión extendido desde el norte hasta el occidente del país y hay un ingreso de humedad del Océano Pacífico que va a propiciar lluvias e intervalos de chubascos en el norte, occidente y centro del territorio mexicano. Por otra parte, se mantendrán las temperaturas vespertinas calurosas a muy calurosas en la mayor parte de la República Mexicana. ¿Qué nos dice el mapa de lluvias? Bueno, ahí puede usted observar en este lunes pues un cielo prácticamente despejado en el estado de Durango. Con excepción, hay nubosidad, ya hay probabilidades de lluvias aisladas en una parte de Mapimí, prácticamente todo Tlahualilo, un pedacito por ahí de Gómez Palacio y Lerdo, donde también vemos una nubosidad sobre Nazas, lluvia en Cuencamé, Santa Clara, Simón Bolívar y en San Juan de Guadalupe y hasta ahí, hasta ahí. Párale de contar, usted observa la estrellita ahí en el mapa, en ese lunes 25, esa estrellita es la ciudad de Durango, así que pues no hay al menos probabilidades así, a corto plazo, de que vaya a llover. Martes y el martes ya vemos un poquito de lluvias aisladas, noreste, oriente, sur y valles del centro. Para el miércoles 27 hay probabilidad de lluvias aisladas que pudieran alcanzar Durango capital
Y para el jueves 28, muy baja probabilidad de precipitaciones en la entidad. Así marca el arranque de semana, ¿eh? Así arranca el inicio de semana. Lunes, martes, miércoles y jueves, para que usted vaya por ahí planeando. Ese es el pronóstico para hoy y para los próximos 3 días. Y ya escuchó, pues la temperatura pues va a continuar en cuestiones de calurosas a muy calurosas por la tarde. Déjele digo qué tanta temperatura tendremos esta semana. Hoy andaremos con una máxima de 32. Mañana baja una máxima de 30, sube a 31, sube a 32. Por ahí andaremos. Por ahí andaremos esta semana. Las máximas rondando por los 30 grados centígrados en Durango capital. Y ahora sí, vámonos a la portada de El Órale, qué chiquito, que aparece el día de hoy como principales noticias. Mire, hay una denuncia en esta semana que recién concluyó en las sesiones. Suben los señores diputados locales a tener algún pronunciamiento, a decir algo.

fondo, un fondo que va destinado, sí, mejor, porque ahí están, ahí en producción, patinaron, ¿verdad? Patinaron ahí en producción. Se trata de un fondo que va dirigido a temas de obra. Lo que estábamos observando era la señora Marisol con un comedor móvil que llevó precisamente a la zona ya de la Guajolota para atender, incluso un desplazamiento, usted lo recordará, ¿no? Y dijeron, oiga, señora, necesitamos comida. Va, el DIF entra. Y el DIF es un tema aparte. A lo que se refiere el diputado es a los recursos que entran a través de un fondo de infraestructura para desarrollar obras en comunidades indígenas. Y ahí es donde el diputado levantó la voz porque señala que habitantes de la zona serrana y del Mezquital han estado reportando anomalías en obras y programas federales y estatales. El diputado lo que está pidiendo es que los recursos lleguen completos, justos y sin privilegios, e incluso promovió un exhorto ahí en el Congreso, el cual fue avalado, fue respaldado por sus compañeros diputados, para transparentar el manejo del dinero público que va a los pueblos originarios. Este tema que pone el diputado Bernabé Aguilar de Morena es sumamente relevante, ya que se proyectan solamente para este 2026 400 millones de pesos que van para obras, caminos artesanales, especialmente en Mezquital y Pueblo Nuevo, que concentran las comunidades indígenas más numerosas. Y ahí podemos hablar de rezagos, ¿no? Si usted va a la zona del Mezquital, allá a la zona indígena, vas a encontrar graves rezagos. ¿Qué si el camino? ¿Qué si la obra de electrificación? ¿Qué si el agua potable? Y entonces el dinero que llega, peso que llega, debe ser totalmente transparente, ¿no? No se vale que en un momento dado, en una zona donde hay alta pobreza, un peso del presupuesto llegue 80 centavos. Ya 20 se quedaron en el camino. Por poner una cifra, ¿eh? A veces nos decía el diputado Bernabé Aguilar, dice, oiga, pues antes ese peso ni llegaba. Ahora, pues hay un mayor dinero destinado por parte de los gobiernos y tiene que ser totalmente transparente. Debe llegar hasta el último centavo. Y debe llegar sin ningún privilegio, sin ningún sesgo partidista. Tema relevante que puso el diputado Bernabé Aguilar esta semana en el Congreso del Estado y que, repito, pues hubo un respaldo de todos sus compañeros legisladores de todos los colores partidistas. ¿Qué más viene? ¿Qué más viene hoy en el Órale Qué Chiquito? Un exfuncionario municipal arrestado y llevado al Cerezo. Presunto acto de corrupción. Dice uno, ¿un funcionario? Sí, municipal. ¿De dónde? La Fiscalía Especializada en Combate a la Corrupción en Durango detuvo a Cristian Agustín N. Sí, porque se presume inocente hasta que el juez diga sí o no, ¿verdad? Hay un señalamiento. Ex director jurídico del municipio de Pueblo Nuevo, Cristian Agustín, se le acusa de presunto peculado y desvío de recurso público. Las investigaciones señalan que habría utilizado documentación falsa para justificar pagos de miles de pesos relacionados con liquidaciones y manejo administrativo municipal. Bueno, ahí está el señalamiento. El caso ocurre en medio de una serie de operativos anticorrupción aquí en Durango. Hace poco se dio a conocer que la corrupción en Durango disminuyó algo. Todavía hay una gran percepción, o sea, todavía. Si usted le pregunta a alguien de Durango, oye, ¿tú crees que el gobierno es corrupto? Sí. Oye, ¿tú crees que la policía es corrupta? Sí. ¿Tú crees que los partidos políticos son corruptos? Sí. O sea, todavía hay una alta corrupción. Se habla de que en Durango, según datos del INEGI, se logró contener y disminuyó un poco. Inmediatamente hubo reacciones de la gente.

0: ay, es que cómo dicen eso, el gobierno está pagando. Fíjense que el tema de la corrupción no es un tema solamente de gobierno, ¿eh? Ahí nos equivocamos. Si avanza la corrupción o retrocede la corrupción, mucho tenemos que ver también nosotros como sociedad. Si en Durango se habla de que la corrupción retrocede, yo lo veo más como un logro social. Y ahí es una reflexión para usted y para mí. A ver, ¿usted ha pagado un moche para que no lo infraccionen? ¿Le han dicho o usted ha ofrecido? Pero a final de cuentas, ¿lo ha dado? ¿Ha dado usted para agilizar un trámite? ¿Ha usted en un momento dado buscado la manera de beneficiarse por un tema de influencias, de dinero, de posición? Todo eso es corrupción, ¿eh? Podemos empezar la corrupción desde la escuela, ¿eh? Ah, es que fíjese que mi hijo es sobrino del director y pues tiene un trato diferente. Desde ahí podemos partir. Y entonces, cuando hablamos de una corrupción en un estado, la percepción de corrupción es muy amplia, ¿eh? Es muy amplia. No es un tema solo de gobierno. Ya tenemos una fiscalía anticorrupción que ha estado deteniendo desde exfuncionarios, funcionarios y también gente del sector público. Aquí mi compañero Pilar Aguilar ha informado, hoy en una papelería estaban imprimiendo actas del registro civil. Ese es un acto de corrupción cometido por un comerciante. En la caja fulanita de tal iban a pagar el refrendo y se quedaba con el dinerito. Ese es un acto de corrupción de un trabajador, de un servidor público. Y así podemos enumerar cantidad. Entonces, hoy esta noticia de la investigación en contra de alguien por presunta corrupción manda un mensaje que ayuda a que la percepción, porque hablamos de percepción, lo que usted y yo pensamos, dice, oye, no, ya se está combatiendo la corrupción. Ah, perfecto. No, pero faltan muchos. Ah, bueno, ahí la percepción es algo, eso el INEGI registra la percepción de las personas. Bueno, ¿qué más viene hoy en el Órale, qué chiquito? La presidenta de la República, Claudia Sheinbaum, anunció este fin de semana que realizará un informe por sus 2 años de triunfo electoral. Fíjate, el próximo 31 de mayo, la presidenta de la República encabezará un informe nacional para conmemorar 2 años de su victoria electoral del 2024. Ahora la presidenta, en lugar de decir, vengan todos al Zócalo capitalino, lo que harán es enlazarse simultáneamente en las plazas de las ciudades, de los pueblos, de los estados, para que sea una transmisión masiva en las plazas y que esté la gente afín, los ciudadanos que así lo deseen, estar en ese informe que será transmitido en vivo. No sé, aquí en Durango no nos han dicho los quienes serán los organizadores, al final de cuentas, me imagino que será, no sé si el propio gobierno federal, serán los de su partido, los de Morena, del Verde, del PT, que fueron quienes encabezaron en aquel momento la campaña de Claudia Sheinbaum, que la llevó hoy a ser la primera presidenta del país. Pero el tiempo se ha ido rapidísimo, ¿eh? Se ha ido rapidísimo. Así que el próximo domingo, habrá este informe, este mensaje a la nación por parte de Claudia Sheinbaum a dos años ya de su triunfo electoral. Ahorita le voy a compartir algo de lo que ella subió en sus propias redes sociales. ¿Qué más viene hoy en el Órale, qué chiquito? Mire, este tema de Cuba es un tema de interés mundial. ¿Qué está pasando en Cuba? Pues en Cuba hay un choque ahí entre dos países, entre dos instancias de gobierno, entre dos criterios de cómo se debe en un momento dado gobernar un pueblo. No es algo nuevo. Lo que está pasando en Cuba viene desde inicios del siglo pasado. Para poder entender lo que está pasando en Cuba, nos tenemos que ir hasta el siglo pasado, antes del bloqueo de los Estados Unidos. Cuba, una isla que logra su independencia, quitarse del yugo de España, pasó a entrar a un control en aquellos años de las economías estadounidenses. Hay que ir a la historia, darse cuenta cómo Cuba, hace muchos años, tenía un control energético de Estados Unidos, un control de comunicaciones, telefonía en aquel momento, de Estados Unidos, un control de la producción de azúcar de Estados Unidos, un control de las refinerías de Estados Unidos, y un pueblo empobrecido con empresarios millonarios viviendo en La Habana como un lugar de ensueño. La Habana incluso es una isla diseñada para grupos de élite de aquel entonces. Viene una revolución cubana, entra ahí el tema del control del pueblo, que del pueblo para el pueblo todo era ahí un tema de armonía. Empiezan a tener relaciones con aquel entonces la Unión Soviética. Estados Unidos manda un bloqueo comercial. 60 años después tenemos una Cuba empobrecida. Hoy sufriendo cuestiones ya de hambruna, ¿eh? Niños y niñas sufriendo hambre. Pacientes enfermos sin poder ser atendidos. Cirugías pendientes. Y ahí podemos ir hablando de una serie de excesos, de cosas graves que están pasando en Cuba. Una injerencia, un bloqueo, una democracia que no existe. También hay errores en la clase política cubana, por supuesto. Porque eso de vamos, no, aquí aguantamos, nos morimos de hambre todos. Uno, achis. Uno dice, machis, el político, no, tú solo. Dice, pues a mí, ¿para qué me llevas en tu baile, no? Bueno, le comento todo esto para entender la relevancia de esta noticia que hoy se destaca en el Órale Qué Chiquito. Llegó a Cuba un cargamento de arroz enviado por China. Cuba recibió un embarque de 15 mil toneladas de arroz enviado por China como parte de una ayuda alimentaria mayor que alcanzará las 60 mil toneladas. Este cargamento arribó al puerto de La Habana y forma parte de 4 envíos programados para las próximas semanas. El presidente cubano Miguel Díaz-Canel agradeció el apoyo a China en medio de esta crisis económica y desabasto que enfrenta la isla. Sí, es un apoyo humanitario. Ya que va a pasar ahí, que si Estados Unidos, que si va por Raúl Castro, no lo sé. Aquí lo relevante es que llega comida. Ahorita se lo dije, niños y niñas, gente muriendo de hambre, llega comida. Eso es lo importante y por eso está también en la portada de El Órale Qué Chiquito. Y que no viene en la portada, pero que estuvo en la portada del domingo de ayer, porque estoy hablando de la portada de hoy lunes y que ahorita voy a platicar, pues es la cita de 2 gobernadores por parte de la Fiscalía General de la República. La Fiscalía le dijo a Maru Campos, de Chihuahua, oye, hay una investigación por una presunta violación de la soberanía. Eso de que agentes de la CIA, de la DEA, FBI o no sé cuántos más, operen u operaban en territorio mexicano por acuerdos tuyos, de tu gobierno, eso es un delito. Es un delito grave. No, que el narcolaboratorio, no, eso es aparte, eso está bien, qué bueno. No, estamos investigando la presunta injerencia estadounidenses en nuestro territorio, violando nuestra Constitución. Maru Campos, tienes que ir a declarar, ¿no? Ya subió un video ella, ya sabe que los políticos son re buenos para hacerse las víctimas, ¿no? No, me persiguen. No, es una investigación. No solamente es esta gobernadora, también el gobernador con licencia, Rubén Rocha, fue citado, él, el senador Insunza y el alcalde de Culiacán, también con licencia, fueron citados por la Fiscalía General de la República. Sobre ellos pesa otro cargo diferente al de Maru Campos. Sobre ellos pesa una acusación de Estados Unidos de tener nexos con el crimen organizado. Y entonces también la Fiscalía hace una investigación. Ya sabe, innatamente se victimizan los políticos y los partidos políticos. Agarran el tema y lo agarran para ellos. No, la sociedad estamos observando desde acá. Y uno dice, pues que los investiguen, ¿no? Ya eso de la clase política intocable también molesta al pueblo, ¿eh? Porque luego parece que la justicia no se aplica. No se aplica parejo. La clase política no tiene por qué ser intocable, ¿eh? Que van, investiguen. Es más, debería ser algo cotidiano, la verdad. Debería ser algo cotidiano que todos los gobernadores, alcaldes, diputados, senadores, todos ellos estuvieran sujetos a unas investigaciones permanentes, ¿no? Oye, vamos a mantener una investigación permanente de... ¿Por qué? Por la relevancia de los cargos que tienen. Porque luego, vamos a castigarlo ya cuando terminó, ya cuando se fue. Y uno dice, no, pues ya el daño ya lo hizo, ya se robó la lana, ya hizo nexos, antes. Debería ser algo cotidiano, ¿no? Que estén siempre, siempre sujetos a una investigación y que no se anden victimizando. No, es que me persiguen a mí. No, señores. La justicia, y más en esos cargos, debe aplicarse lo más oportunamente posible. Algo que no viene en la portada, pero viene obviamente en el Órale, qué chiquito. Cruz Azul se coronó campeón. Pumas la cruzazulió. Todo iba bien, 1-0, uno estaba así ya. Dije, bueno, y qué palo, papá. Ahorita los detalles los dará Jenny, ¿eh? Ahorita los detalles los dará Jenny. Pero pues ni hablar. Felicidades para los que le van a la máquina del Cruz Azul. Un equipo que, mira, ni siquiera tiene estadio. Ahí anduvo. ¿Me dejan jugar aquí? No, aquí no. Oh, que la canso. Oiga, ¿me deja jugar en esta cancha? Ándale, pues, aquí juega. Ah, bueno, muchas gracias. No, ¿sabes qué? Ella siempre no. Ahí ando. Fíjate nada más. Entra Cruz Azul a ser de los equipos pues más triunfadores en el fútbol mexicano. Quien más campeonatos tiene es América. Le sigue Chivas. Le sigue por ahí también, además de Chivas. A ver, ¿quién más está también de los grandes ganadores de campeonatos, muchachos? Entra ya el Cruz Azul con 10, más abajo. Anda por allá el Pachuca y el Santos y otros equipos. Hay otro que también tiene más de 10 campeonatos. A ver, es América, Chivas, ¿y quién más tiene también muchos campeonatos? Hay uno que también tiene 14, junto con Chivas, ¿eh? A ver si ahorita Jenny me recuerda ahí el dato, pero sí. Pero bueno, Cruz Azul campeón. Toluca también, ahí está, de los grandes campeones del fútbol mexicano. Son ya las 7 de la mañana en punto, dejo hoy una pausa y ya regreso.
1: Son las 7 con un minuto, temperatura 14 grados. ¡La tremenda!
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0: se nos cierre radio, televisión, internet, redes sociales, aplicaciones en todas las plataformas del grupo Garza Limón. Y buenos días a mis compañeros en esta mañana, mi querida Jenny.
1: Hola, buenos días.
0: Hola, ¿cómo estás?
2: Bueno, buenos días, Jenny, buenos días.
0: Pilar Aguilar.
2: Muy buenos días a todos.
0: Adelante, mi Jenny.
2: Yo ya vengo listo para pagar.
0: Échale.
1: Mira, hasta don Pilar, ya sabe vivir, qué bueno que se vino de azul.
0: De azul.
1: De azul se vino. Oigan, el día de ayer Cruz Azul quedó campeón. Fue por la décima y estuvo bastante emocionante el partido porque el primero en meter un gol fue Pumas y sí me sorprendieron un poquito porque yo les dije, Pumas se va a echar para atrás y ya no va a poder generar. Y sí, los primeros 10, 15 minutos estuvo muy tirado para atrás. Parecía que quien estaba de local era Cruz Azul, pero después se recupera, empiezan a atacar poquito más y el primer gol llega a favor de Pumas. Eso empieza a presionar a la máquina que termina respondiendo ya hasta el segundo tiempo. Bastante bien por ellos y pues ahí en los últimos minutos, faltando como 3, 4 minutos para que se acabara, llega el segundo para Cruz Azul y se coronan campeones. Bastante interesante. Hay un poquito aburrido en ciertos tiempos, pero bastante interesante porque ambos lucharon, ambos mostraron algo que no habían mostrado por ahí. También tuvimos una lesión por parte de uno de los jugadores de Pumas que esperemos que esté bien. Todavía no han dado la hoja directa que diga cuál es el veredicto médico, pero ¿cómo se sienten ustedes?
0: Miren, yo realmente pensé que iba a ganar Pumas. Aposté.
1: Apostamos. Sí, porque pensaron que iban a ganar.
2: Y perdimos.
1: Sí, perdimos.
0: A ti te demos una comida.
1: Claro.
0: Donde ella quiera.
2: Donde ella quiera.
0: Donde tú gustes. Donde tú gustes, pagamos la comida.
2: Ahí está.
0: También aposté por ahí una carne asada.
1: Híjole.
0: Al suegro.
2: Doctor, felicidades, sí, doctor Castillo, Armando doctor, Castillo.
1: Sí. ¿Y le marcó ayer?
0: No.
2: Cumplido, hay que cumplir.
0: Ay, el Cruz Azul y que no sé qué tanto. Le dije, va una carnita, va, órale. Su casa o en la mía, una carnita.
2: Vámonos.
0: Y ande, yo por estar de...
1: Le va a tocar poner la carnita.
0: El Pumas ni es mi equipo, yo por bocón, ya son dos apuestas que tengo.
1: Es que... ¿Sabe qué? Pumas es lo que les decía, traía mucha garra, traía muchas ganas de ganar, de ser campeones de nuevo después desde bastantes años, pero Cruz Azul yo le veía más idea de gol, esa fue la diferencia. Ya Pumas sí lo vi que en varias ocasiones en juegos pasados se echaba mucho para atrás y ese era su principal error, y pues aquí le ganó esa idea de gol y esas ganas de intentarlo a Cruz Azul que a Pumas. Y pues sí, a Efraín Juárez no se le hizo, a pesar de todo lo que habló.
0: ¿Merecido campeonato para el Cruz Azul?
1: Sí.
0: ¿O fueron muchas circunstancias que se dieron? Un torneo más corto, más rápido, jugadores que no estuvieron, que se fueron a la selección, otros compromisos internacionales. A ver, campeón,
1: mucha presión también, mucha presión para los demás equipos.
0: Campeón sí, pero en un torneo diferente, bueno, un torneo normal.
1: No, sí, fue diferente. Se nos fue el playoff, que era también lo que les dejaba a los equipos de arriba descansar. Se nos fueron los jugadores seleccionados en cuanto empezó la liguilla, básicamente. También por lo mismo que fue un torneo más corto, porque yo les decía, se tiene que acabar antes de que inicie el Mundial, antes de que llegue junio.
0: Claro.
1: Ajá, el agotamiento físico, porque yo les decía, es que hoy juegan y en dos días vuelven a jugar y los que estaban en Conca Champions tampoco tuvieron mucho tiempo de descansar. Sí fue un torneo diferente, pero aún así son campeones. Y lo campeón, nadie se los quita.
0: Y es la décima.
1: Y es la décima.
2: Como ya perdimos.
1: Exacto.
0: Pero mire,
2: haya sido como haya sido.
1: Ya quedaron ellos campeones.
0: El que la Cruz Azuleó fue el Pumas.
2: ¿Eh?
0: Y ahí fue su error.
1: Pero ¿sabe qué me ilusiona más? Que yo creo que, mire, les voy a contar. Por ahí resurgió un video de John Milton de 2020. Sale con un comediante y toda la cosa. Y en el video se supone que hipnotizó a alguien para que dijera el futuro. Y dijo, no, pues es que Cruz Azul sí va a quedar campeón en 2026, el mismo año en el que la selección llega a semifinales. Y ya con eso me basta a mí para ilusionarme.
0: Ah, bueno, vamos a ver. Vamos a ver si se cumple.
1: Exacto, ya se cumplió la primera, que fue la de Cruz Azul. Vemos si se cumple la segunda.
0: Y hablando del fútbol y mundial, ven ustedes este artista mexicano que se puso a elaborar balones del Mundial 2026 con técnica huichol. y ha generado una verdadera obra de arte.
1: A ver.
0: Esto ha desatado la euforia en las redes sociales. Ahí tenemos ahí el video, muchachos. Ve nada más.
1: Ah, qué preciosidad, ¿eh?
0: Ahí está, mira.
1: Les quedó mejor que los originales.
0: Está, sí, es así como, son como de Shakira, ¿o qué le ponen?
2: Así.
0: Sí, es así como de... ¿Sabes a quién le vi que publicó ahí en sus redes sociales? Pero no sé si sea este balón o él consiguió otro balón similar, hecho así. Al director de finanzas del municipio, a Obed Jiménez. Le voy a preguntar yo a Obed Jiménez si este balón fue de los que compró a este artesano o él lo adquirió en otro lugar. Pero fíjate nada más también, y este artesano está vendiendo en redes, le está yendo muy bien.
1: Bueno. Es que está precioso el balón, sí, está muy bonito. Obviamente ya no se va a poder utilizar, pero para los que lo coleccionan.
0: Ese es de colección.
1: Exacto, es una pieza muy bonita, que estaría muy bonita ahí colgada en el cuarto.
0: Sí,
1: puesto en una vitrina.
0: En una vitrina. Bueno, pues ahí está lo que está haciendo este artesano, con una técnica huichol.
1: Está muy bonito.
0: Chulada. Y le está vendiendo. Le está vendiendo bien.
2: Qué bueno.
0: Pilar, ¿qué nos platica, Pilar?
2: Oiga, pues murió Javier Cuello Trejo. Javier Cuello Trejo, el fiscal de hierro.
0: Sí.
2: De hierro que metió a la cárcel. Fue procurador general de la República con Salinas de Gortari. Y bueno, pues él metió a la cárcel a la Quina, Joaquín Hernández Galicia, el líder petrolero. También a Miguel Ángel Félix Gallardo, con el comandante de la Policía Judicial Federal, Guillermo González Calderón, y también lo metió al bote. Y luego, pues, la Mataviejitas. Salió en libertad.
0: Barraza. No, la sacaron y la llevaron a un hospital.
2: Dicen que le van a dar la libertad.
0: ¿Le van a dar libertad a la Mataviejitas? ¿Te acuerdas tú de ese episodio del crimen mexicano?
1: No, qué
0: pasa. La Mataviejitas.
2: No, pues fue hace...
1: Tiene
2: 20 años en prisión, la Mataviejitas.
0: A ver si me encuentran una foto de la Mataviejitas, muchachos.
2: Sí, que le van a dar prisión domiciliaria, es lo que se está diciendo.
0: Mataviejitas,
2: pero bueno,
0: eso le decían la Mataviejitas.
2: La Mataviejitas.
0: Una mujer muy corpulenta. Parecía, creo que había sido luchadora,
2: sí,
0: ¿no?
2: Sí.
0: Entonces ella llegaba y robaba, pero también mataba a la gente.
2: No, para robarlos y luego los quitaba la vida.
0: Sí,
2: pero se le salía de control. Bueno, qué bueno que no fue en mis tiempos.
0: Ahí está, mira. Esos
2: es cuando la detuvieron.
0: Sí, pues ahorita está más grande. Pero de los episodios de que tenemos el Mocha Orejas, la Mataviejitas, así. Las historias periodísticas,
2: sí. Oiga, y luego un video, miren, nos mandan este video. Qué bueno que la gente sea emprendedora, que ponga sus negocios. Este video, hay un, mire.
0: Ah, qué bien.
2: Sí, pero Maris. ¿Por dónde pasa la gente? Andaban atropellando a un adulto mayor ahí, por bajarse y porque está completamente cubierta la
0: invadida.
2: Banqueta. Invadida la banqueta, ahí está. Muy buenos los clones.
0: Bueno,
2: sí. Sí, pero, o sea, es ahí por circuito interior pasando calle Cerceta. Se va usted por circuito interior, pasa NASA, si no, el fraccionamiento se due. Y bueno, aquí la molestia de esta persona que nos manda
0: video. El paso peatonal.
2: Es porque andaban atropellando a un familiar.
0: Hay que ver la manera. Hay que ver la manera.
2: Pues sí, el Baldo Salazar seguramente que va a solucionar esta situación.
0: Y se ve que el negocito está funcionando.
2: No está pegando. Y qué bueno.
0: Un terrenito por ahí cerquitas, ¿no?
2: Así es. Bueno. Sí, un terrenito. Ahí a la donde termina esta escuela, está unas gorditas. Puede ser que los acomoden ahí en un.
0: Vayan viendo la manera para que todos estemos contentos.
2: Así es, sí. Y luego, bueno, pues felicidades al estudiante Emiliano Hernández Rubio, el estudiante del 130, nos ve todos los días.
0: Gracias.
2: Felicidades porque nos ve y muchas gracias. También es hijo del contralor del DIF, Manuel Hernández Osuna. Y al oficial de la Policía Vial, también a Carlos Juárez, unos saludos, nos ve todos los días. Nos escucha a Mireya García, la señora Mireya García. Señora, también nos ve todos los días. Al ex policía Vicente Álvarez Guzmán y a su esposa Dolores Villalobos. A Tomás Ciñáñez, él es ex trabajador de la Comisión Federal de Electricidad. Es de los que le rebajaron la pensión.
0: Sí, hombre.
2: La pensión. Y van a tener una marcha a Leónidas Pacheco de Rubalcaba. Está una foto ahí de este de Leónidas Pacheco Rubalcaba, donde estamos varios ahí. Me los encontré ayer comprando una carnita. Ahí está.
0: Ándale, Pilar. No, qué bárbaro.
2: Ellos son la maestra Magda Rodarte y Ponchito Gómez, que su papá, o sea, mi papá, les hizo la barbacoa cuando se casaron hace 18 años. Una barbacoita de borrego, dicen que estuvo.
0: Qué rico.
2: Sí, y luego también está el profe Tote y la maestra Pati, todos de la Corona Hipódromo.
0: Saludos.
2: Gracias.
0: Saludos.
2: Bueno, ahí está la otra foto donde estoy con este señor, Juan Muñoz.
0: ¿Ese es Juan?
2: Juan Muñoz, ahí me lo encontré cuando andaba comprando el mandado.
0: Saludos, Juan. Par de mandilones.
2: Jesús Normal Bébano, Dalma Ortiz y Eric Lozano. A todos ellos, muchas gracias por vernos y seguirnos. Todos ellos le mandan saludos.
0: Gracias. A usted y a Jenny también, por supuesto. No sé si les ha tocado que a veces andas, por ejemplo, en el Huizach.
2: Ajá. Donde vive el parque.
0: Donde vive el parque. Y luego ves que viene un tipo así y dices tú, este me va a saltar.
1: Me cambio de banqueta.
0: ¿Será que sí? Sí las huele uno. Sí las huele. Miren este video, no es del Huizache, pero pues es muy parecido. Vecinos de la colonia Jardines del Alba en Cuautitlán Izcalli, y quedó grabado con las cámaras de videovigilancia. Estaban ahí, mira, y luego ahí viene. Y luego de le cerraron la puerta al ladrón. ¿A quién robo? ¡No, hombre!
2: Ahí está.
0: Hay que decirle a este amigo ladrón, de entrada te delatas, compa.
1: Sí,
0: hombre. No, ¡con la pura facha!
1: Chance y era su primer trabajo.
0: Yo creo que era mi primera chamba.
1: Sí.
0: Me voy a vestir de ratero, voy a robar.
1: Nomás le faltó el pasamontañas, ¿eh?
0: Nomás le faltó, sí. Bueno, o sea, así pasa, ¿eh? A veces uno se equivoca. Hay gente que uno dice, este ratero, y no lo es. Y hay unos que ni parecen ratero y son los más rateros.
2: Ándele.
0: Pero bueno, ahí está. Para cuando usted vea a alguien por ahí, se la suela, ciérrele la puerta al ladro. ¿Qué más nos platicas?
1: Oigan, pues también es que este fin de semana se vio mucho fútbol. Por ahí les voy a platicar. América quedó campeón en el torneo internacional contra Washington. Pero también el viernes jugó la selección contra Ghana y termina, ganando 2-0. El primer gol fue de Brian Gutiérrez de las Chivas al minuto creo que 2 o 4, recién inicia el partido, Ghana quiso salir, por ahí tuvo un error, Brian agarra la pelota afuera del área grande y ve la portería solita y dice, de aquí soy, le tira directito a gol. Para el minuto 4, México ya iba ganando, por ahí Guillermo Martínez termina también metiendo el segundo gol, 2-0, terminan ganando bastante fácil, bastante bien. Vi todavía varios errorcitos que tiene que pulir Javier Aguirre, pero hasta eso, pues a mí me parece que van bien, al menos a lo que llevan ahorita. Lo que sí es que Javier Aguirre avisó que 6 de los jugadores que había llamado a concentración, ya les dio las gracias, me van para afuera, se me regresan a sus equipos.
0: Ya va depurando.
1: O a sus respectivas vacaciones, que fue Oscar García, Denzel García, Luis Gabriel Rey, Isaías Violantes e Iker Fimbres. Violante jugó, Iker Fimbres no lo vi jugar en este partido, pero al menos Violante sí entró de cambio por ahí unos errorcitos, y también bastante bien. Al que vi mejor fue a Gilberto Mora y a Brian Gutiérrez, yo creo que se encuentran bastante bien. Gilberto Mora hizo varios tiros de fuera del área pues intentó rematar para gol, no terminaron siendo, pero el hecho de que se estén animando a tirar de fuera y no solamente llegar por las bandas, a mí me parece muy bien, porque así ya tenemos lo que tenía Toluca cuando fue bicampeón, lo que les platicaba, 3 formas de meter gol, que ya sería por el centro llegando y tirando desde fuera del área, o centrando desde las dos bandas para alguno de los, pues, de los 9 o de los que estén ahí de volantes, es Jiménez o está la Hormiga.
0: Algo que ya se vio, que están listos los operativos de seguridad.
1: Así es.
0: Rumbo al Mundial. Mira lo que sucedió en ese partido, México gana. Pues al final no faltan los aficionados que se quieren dar un trompo. Dije, vamos a darnos un tirito aquí en el estadio y no sé qué tanto. Pero el operativo ya está en marcha. Miren, ahí está. ¿Quién llegó de volada? Chiquito. Llegó la Guardia Nacional.
1: Me lo rodearon antes de que encontrara alguien.
2: Qué bueno.
0: Qué mal por los aficionados que siguen de pronto teniendo estos desplantes de violencia. pero ahí se demostró el operativo del gobierno en cuestión de seguridad de los estadios. Ahí está. Cuéntenos ustedes, ¿cuántos son de la Guardia? Oh. Más, son más que ellos.
2: Son más. Sí,
1: sí, no, ¿ven? Así tiene ya que se ser. Llenó el estadio.
2: Los... ¡Ah, hijo!
0: ¡Qué vole! ¡Qué vole!
2: No, no, está en ese equipo, ¿no?
0: ¿Quién anda de sabroso? ¿Quién anda?
2: No, ya nadie.
0: Ya nadie.
1: Así sí me calmo.
0: Oh, no. Esperemos que no se den ese tipo de sucesos, pero ya sabemos que hay un operativo listo. Ya lo agarraron al amigo. Ándale, payasito.
1: Sí, la verdad no hagan eso porque, miren, los van a terminar vetando el estadio. Y si tenían boletos para el mundial, ya los perdieron, ¿eh?
0: Sí, sí.
1: Entonces,
0: sí, sí.
1: Mejor no.
0: Mejor no hagan eso. Ajá. Porque los agarran de las guardias y les dan una macana.
2: Ya. Arriba.
0: Muy bien. Pilar, ¿qué más nos platica, Pilar?
2: Fíjese, pues una persona que allá en la región lagunera de Durango estaba cenando unos taquitos, un adulto mayor, unos taquitos de carne asada, pero ¿dónde se le va atorando uno?
0: No.
2: Sí, hombre, se le atoró uno al abuelito y pues ahí quedó inconsciente, no. Le hablaron a la Cruz Roja y pues ya no tenía signos vitales. Sí. Se había echado unas cervecitas antes, unos taquitos para bajarme lo mareadito, con bastante salsita, se le atoró uno. Falleció y luego otro señor también que iba en una bicicleta, llevó ahí también iba arregladito, se había echado su chévez. Esto fue aquí en la ciudad de Durango, iba, yo creo que compré unas carnitas. Ahorita me la bajo con unas carnitas. No, se cayó de la bicicleta ahí.
1: Sí.
2: Cayó ahí, falleció, fíjese.
0: Válgame. Bueno, hay bastante información.
2: Hay mucha información, Toño. Y un bebé de 3 meses también falleció al parecer de broncoespiras.
0: Válgame. Hablando de temas de seguridad, y para que vean que sí hay colaboración, México-Estados Unidos, sí la hay. Y en cuanto Estados Unidos dice, oye, México, necesito que tú en tu territorio rescates a un ciudadano estadounidense. Digo, sí, cómo no, a ver, FBI, pásame los datos.
2: Vámonos.
0: Nada más, tú no entras, yo me encargo.
2: Claro.
0: Y obviamente México tiene la capacidad de encargarse. Un ciudadano estadounidense fue rescatado la mañana del 22 de mayo en una zona serrana de Jalisco. No. Luego de que el FBI presentó una denuncia ante las autoridades mexicanas para solicitar apoyo en la localización de la víctima. El operativo también fue detenido un hombre presuntamente vinculado con el secuestro. Ahí está, la persona fue rescatada ilesa y el presunto implicado también quedó detenido. Así que mire, según información oficial, la denuncia fue presentada por el FBI. Y de ahí partió la investigación.
2: ¿Qué tal?
0: Sí hay colaboración. Lo que la Constitución no permite es de que hubieran venido los del FBI.
2: Sí.
1: No, más porque ellos
2: a
1: quieren.
2: A detenerlo.
1: Así es.
0: A pisar territorio mexicano.
2: Eso no.
0: Ahí ya no.
2: No es legal.
0: No, y no es necesario.
2: No es necesario.
0: No es necesario.
2: Competentes en México.
0: Claro. Tenemos el Ejército, tenemos la Marina, tenemos la Guardia Nacional. Sí. Tenemos autoridades de investigación. O sea, no es necesario que alguien permita que pisen nuestro país.
2: Claro.
0: Así como Estados Unidos no permite que pisemos de este lado.
1: Se enoja.
2: Estados Unidos no permite ni que vayan a trabajar si quieren.
0: Exacto. Así es. Entonces, miren, respetando la Constitución. Ahora, esta semana van a comparecer 2 gobernadores ante la Fiscalía General de la República.
2: Sí, señor.
0: Maru Campos, por la investigación de esa injerencia anticonstitucional en Chihuahua. Rubén Rocha.
2: Rocha.
0: Por las acusaciones de presuntos nexos contra el narco.
1: Así es.
2: Ahí está.
0: Yo celebro que los 2 gobernadores, son casos diferentes, sean investigados.
1: Sí. Sí, a mí me parece muy bien, junto con los otros 8.
0: Está el senador Insunza, está el alcalde de Culiacán, hay otros también de Chihuahua que están siendo investigados. Y uno dice, qué bueno, ojalá investiguen más.
1: Así es.
0: Y que no sea algo así, están investigando a un gobernador, que los investiguen a todos.
2: Todos, parejitos.
1: Y que se acabe la impunidad.
0: Sí, porque los, no, yo soy intocable, ¿no, señor? Que no haya intocables para la justicia.
2: Así es.
0: A todos.
2: Deben de investigarlos a todos, ¿no? Y que sancionen Es más, hasta el gobernador, es porque ese tema de Sinaloa, pues el narcotráfico
0: de
2: está
0: Sinaloa de 1960,
2: la... por poner un ejemplo, el tema de Sinaloa en el cuestión del narcotráfico, de la colaboración de las autoridades, no es nuevo, es desde hace, desde 1944 asesinaron a un gobernador en Mazatlán.
0: Entonces ahí están las investigaciones, qué bueno. Y no empiecen, ay, soy víctima, me persigue.
2: Miguel Ángel Félix Gallardo en 1963 trabajaba con Leopoldo Sánchez Celis, el gobernador de Sinaloa. Miguel Ángel Félix Gallardo, que en ese tiempo o sea un narcotráfico.
0: Así es, el de la Federación.
2: Así es.
0: Pues ahí está, hay mucha información hoy. 7 de la mañana, 27 minutos. Vamos a
1: la pausa.
0: Pausa y volvemos.
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0: Son ya las 7 de la mañana con 34 minutos. Vámonos de lleno a la información. Hubo iniciativas muy interesantes en el Congreso del Estado por parte de legisladoras. En este caso le voy a mencionar de dos diputadas. Una de ellas es Dani Soto, del PRI, en donde abordó un tema que no podemos seguir ignorando: el abandono. ¿El abandono de quién? De los adultos mayores, de los abuelitos y abuelitas. Tristemente, hay muchas personas mayores solas. Su familia se desatendió de ellas y ahí están las personas mayores sobreviviendo como pueden, económicamente como pueden. Y algo muy triste, y eso es un fenómeno a nivel mundial, el tema de la soledad. La soledad. Qué bueno que el tema lo abordó la diputada Dani Soto en el Congreso, donde advierte que envejecer, no debe significar vivir en soledad, en abandono o la invisibilidad social. ¿Se ha preguntado usted en el barrio ahí donde vivimos, donde de pronto hay un abuelito, una abuelita, vamos y le preguntamos: oiga, ¿ya desayunó, abuelita? ¿Ya comió algo el día de hoy? Porque son de una generación donde guardan silencio, ¿eh? Donde guardan silencio. Y entonces, como sociedad y como gobiernos, deben generarse las políticas públicas y las estructuras sociales para que no estén viviendo los últimos años de su vida en un martirio, en una agonía de tristeza.
1: También comienzan a surgir discusiones importantes en esta materia. La Ley de los Derechos de las Personas Adultas Mayores establece principios fundamentales relacionados con dignidad, con autonomía, participación y atención preferente. Asimismo, cada vez toma más relevancia el debate sobre los cuidados paliativos, entendidos no solamente como atención médica para enfermos terminales, sino como una visión más humana del cuidado, del alivio del dolor y del acompañamiento integral de las personas adultos mayores. Porque nadie debería llegar al final de su vida sintiéndose una carga, y nadie debería enfrentar el dolor, la enfermedad o la dependencia en soledad. Hoy día ya se discuten iniciativas relacionadas con la atención domiciliaria, profesionalización del cuidado, salud mental geriátrica, inclusión digital, combate al abandono y maltrato y sistemas integrales de cuidados compartidos entre el Estado, la sociedad y las familias. Miles de familias realizan esta tarea todos los días con enorme amor, pero también con desgaste físico, emocional y económico. Hay hijas que dejan de trabajar para cuidar a sus padres. Existen adultos mayores atendidos por familiares que no cuentan con la capacitación médica o psicológica. Hay hogares enteros reorganizando su vida alrededor del cuidado. Y muchas veces esa labor invisible ocurre sin respaldo institucional, sin orientación y sin acompañamiento. Por eso, el cuidado debe dejar de verse únicamente como una responsabilidad privada o familiar. El cuidado también es un tema de salud pública, de justicia social y de derechos humanos. Otro aspecto profundamente preocupante es el abandono y el maltrato hacia las personas adultas mayores. Y aunque resulte doloroso reconocerlo, es una realidad que existe. Adultos mayores que viven en soledad, que pasan días enteros sin compañía, que son víctimas de abuso patrimonial, indiferencia o violencia emocional. Muchas veces el maltrato no llega con gritos. A veces llega con silencio, llega con abandono, con indiferencia, y eso también lastima profundamente. Debemos de rescatar una sociedad donde ninguna persona mayor se sienta que dejó de ser importante. En Durango, este tema resulta particularmente importante. Nuestra entidad también enfrenta procesos de envejecimiento poblacional, especialmente en comunidades rurales, donde muchos jóvenes migran y permanecen principalmente adultos mayores. Eso implica nuevos retos para los municipios, para los sistemas de salud y para las familias. No basta con pensar en pensiones o apoyos económicos, aunque son importantes. Debemos comenzar a construir una verdadera cultura de cuidado, una cultura donde el adulto mayor no se ha visto desde la dependencia, sino desde la dignidad, la inclusión y el reconocimiento.
0: Mire que somos una sociedad que está envejeciendo, ¿eh? Cada vez hay menos jóvenes y cada vez habrá más viejos. Entonces hay que ir generando, no sé, en los municipios, cuántas casas hogar hay, ¿no? Cuántos lugares de reunión, de esparcimiento, de atención. Ahorita lo dijo bien la diputada Dani Soto, en el medio rural, cómo están estructuralmente diseñados para una población adulta. Sí hay asilos, hay casas, hay comedores, hay parquecitos, hay políticas públicas, hay institutos, van y tocan a la puerta, tienen ahí la lista, oiga, aquí vive don Manuel, fíjense que don Manuel, estas condiciones, tengo que estar al pendiente, sí existe todo eso, hay que crearlo, ¿no? Y mire, siempre son los extremos, ¿no? Los sectores vulnerables son los extremos. De un lado la gente muy adulta y del otro lado los que incluso están por nacer. La diputada del PAN, Vero González, ha propuesto el Día de la Maternidad y del Niño por Nacer. 25 de marzo, ella lo puso así en el Congreso del Estado. La idea de ella es, pues, generar conciencia social sobre el cuidado de las mujeres embarazadas.
2: Esta iniciativa propone declarar el 25 de marzo de cada año como el Día Estatal de la Maternidad y del Niño por Nacer. Esta propuesta no busca ser solo una fecha en el calendario, sino un punto de encuentro para generar conciencia social, impulsar acciones institucionales y fortalecer la atención integral de la mujer embarazada y el desarrollo prenatal. Sabemos que la familia es el centro de todo, el primer espacio donde se aprende, donde se forma el carácter, donde se construyen valores y donde se recibe el amor que permite salir adelante. Hablar de maternidad también es hablar de salud pública, de prevención y de responsabilidad compartida. Ninguna mujer debería enfrentar esta etapa sola. Como grupo parlamentario del PAN hemos presentado iniciativas

0: acciones que ya existen, pero que requieren fortalecerse desde una visión más humana y cercana.
1: Un reflejo de lo que comentan las diputadas es la atención que se está dando por parte del Indeval a llamadas de emergencia. Miren, la línea AMA y los programas de salud mental en Durango atienden 5,000 llamadas, 5,000. Son programas que van destinados a atender a las familias, a las niñas, a los niños y personas que requieren acompañamiento psicológico.
2: Teniendo alrededor de 380, 400 personas que se atienden de manera mensual, exclusivamente en la Dirección de Salud Mental. De la misma manera, en familia tenemos alrededor de 118 familias. Ya hablando en temas de personas, pues ya estamos hablando ya de alrededor de 400 personas. Y en el tema de la Chuloteca, un programa que interviene tanto en las instituciones educativas como en el instituto con los diferentes consultorios, estamos atendiendo psicología infantil con alrededor de 120 niñas y niños. Que es importante decir que vamos muy bien, la gente ha tenido muchísima confianza. Llevamos ya alrededor de 5,000 llamadas desde la creación de la línea AMA y creo que el hablar de la línea AMA, que en su momento la gente no conocía y no sabía cómo funcionaba, pues hoy por hoy han ido conociendo más de este programa y la gente ha confiado bastante. Yo lo comentaba, las llamadas ya en falso, pues estamos prácticamente ya nulas y ya obviamente la gente ha ido adoptando esa estrategia y lo ha utilizado con muchísima responsabilidad e inclusive pues cada vez nos llega más información donde ya el consejo de los familiares, de los amigos, de los compañeros de trabajo, pues es el...
1: Bueno, pues ahí está el tema de la salud mental y los extremos. Hablamos de los adultos mayores y de los niños. Me mandan un mensaje, dice: buen día, tiene razón la diputada, el adulto mayor está abandonado. ¿Qué decir de quienes lo cuidan y la falta de apoyo de gobiernos? Yo soy de la plazuela Canatlán. Antes, dice la persona que manda el mensaje, antes de Perdis les dan una despensa. Pero ya ni eso, o sea, ya ni abandono total, no por parte de las instituciones. Tenemos unas imágenes de una fuga de agua, muchachos, a ver si la mostramos. A ver si nos escucha el señor Jesús González Smith, ¿no? De Aguas del municipio de Durango. Esta fuga es más que evidente. ¿En dónde está? ¿Estación Central? Estación Central, una de las vialidades más transitadas. Y desde el viernes, aventando chorros así. ¿Oh? Eso fue del viernes, pero ya creció, ¿verdad? Ya creció la fuga. Entonces, si no la ven en Estación Central, yo no sé otras fugas que están en lugares pues, un poco menos transitados, ¿no? Desde el viernes, señores de Servicios Públicos o de AMD, no sé quién de los dos, no se echen la pelotita. A final de cuentas, resuélvanlo, ¿no? Estación Central, si van, la van a ver. Y pues para que se encarguen. Porque estamos hablando de que estamos en mayo, que no hay agua. Y nosotros, pues tirándola. Así como le exigen al ciudadano de que cuide el agua, pues pongan el ejemplo, ¿no? Marco de Ibarra, buen día, dice, no hicieron el mismo show para notificarle a Rocha Moya. No, a ver, tenemos el video donde le notifican a Maru Campos. Es que Maru Campos anda de campaña, ¿no? Anda ahorita, no, y que voy al noticiero y que voy. Ella es la que anda de figura pública, ¿eh? Ella es la que anda por la calle. Pues ahí en la calle le oiga, aquí está la notificación, ¿no? En el caso de Rocha Moya, pues él está, según nos dicen, pues en su casa. A él le fueron a notificar ahí. A ver si tenemos ahí a la gobernadora, Marco de Ibarra. A los dos lo notificaron, Marco, ¿eh? Una pues anda del tingo al tango, pues ahí fue donde lo notificaron. Y alguien, eso fue captado por un medio de comunicación. Ahí está. Tendrá que presentarse a comparecer. Igual que Rocha Moya. Son dos investigaciones.

0: en Chihuahua por la presunta injerencia de extranjeros. En Sinaloa, presuntamente por vínculos con el narcotráfico. Son dos temas. A final de cuentas, la investigación ahí está, ¿no? Ahorita a ver qué dice la presidenta. Ya declaró algo la presidenta porque le dijo, no, oiga, no, no, dijo, esto no tiene nada que ver con política. Son investigaciones de la autoridad, ya le notificaron a la secretaria de Gobernación. Pero ahorita en la mañanera yo creo que le van a indagar un poco más y va a preguntar. Saludos desde Illinois, dice, para mi yerno Héctor y mi hija Quetzali. Saludotes. Voy a una pausa muy breve. Ya regreso con la información policiaca.
1: Son las 7 con 48 minutos. Temperatura 14 grados. 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

0: Bien, nos comenta Verónica Morales García, dijo, sí, es muy peligroso bajarse de la banqueta antes de que ocurra un accidente en circuito interior, que vean la manera de reubicarlos en algún lugar. Verónica Morales, bueno, sí, lo que denunció ahorita mi compañero Pilar Aguilar. Y también nos pidieron una felicitación, dejen, que por acá debe estar arriba, saludos desde Buenos Aires, Charcos y Polvaderas, Nuevo Ideal. Saludos a Liam Alexander, 2 añitos de parte de Carmen Cisneros. Felicidades. Y vámonos ahora sí a las policíacas. Don Pilar Aguilar.
1: Soy muy buenos días, buen día, nuevamente. Pilar. Buenos días a todos otra vez. Oiga, ya nos contestó el coordinador de inspectores municipales.
0: Precisamente el tema del negocito.
1: No, dice, ya le estamos poniendo acción ahí. Vamos a revocar, estamos revisando ese tema ahí. Sí, este video nos lo manda una persona que dice, iban a atropellar a mi tío, un adulto mayor, porque se bajó de la banqueta. No, todo dice el Inseo Baldo Salazar, no, dice ahorita no.
0: Vemos a ver, ¿dónde los ponen? Porque se ve que están buenos los camarones.
1: Están buenos, buenos los ostiones. Principalmente, lo principal de ahí es los ostiones.
0: ¿Ah, sí?
1: A 10 pesos, oiga.
0: ¿10 varos?
1: ¿Eh?
0: No me diga, el ostión.
1: Sí, señor. Sí. Y son andar del mar. Sí, sí, sí.
0: ¿Padres desde el mar? Muy bien, Pilar.
1: Oiga, bueno, pues ya saludamos a Emiliano Hernández Rubio, estudiante del 130, al oficial Carlos Juárez, el oficial de Vialidad.
0: Saludos.
1: A Mireya, ¿sabe quién es la señora Mireya García? Es la mamá de Luis Muñoz y aquí del de...
0: Ah, saludos, señora.
1: De sistemas, sí, de sistemas.
0: Sí, como no, de Luis Muñoz, la señora Mireya.
1: Mireya,
0: sí. Saludos.
1: Saludos, y luego al ex policía Vicente Álvarez Guzmán, dice, yo trabajé con el ranchero Valdés, sí, el inspector general de policía, Dolores Villalobos, Tomás Ñañez, el que dice que le bajaron la pensión, oiga, de la Comisión Federal de Electricidad.
0: Sí, sí, sí.
1: Leónides Pacheco Rubalcaba, son profesor. Ah, oiga, lo saludó el señor Leónides Pacheco Rubalcaba, elegido Marquesotes Canatlán.
0: Saludos.
1: Juan Muñoz, Almortiz, Eric Lozano, Jesús Nuevano, Normal Nuevano.
0: Saludos.
1: Todos ellos, gracias por seguirnos, nos encontramos ahí. Les da mucho gusto, y a nosotros nos da mucho gusto que nos saluden estas personas.
0: Hay cariño.
1: Hay cariño, sí, para los noticieros de...
0: Sí, de aquí para allá también.
1: Oiga, y fíjense que durante la mañana de ayer domingo, el señor Jonathan Israel, bueno, pues es un joven, ese señor pues está casado, tiene un hijo de 27 años, con domicilio en el poblado San José de Abrindo, municipio de Pánuco de Coronado, Durango. Trasladaba a su hijo de apenas 3 meses de haber nacido con problemas de salud. Al parecer había algo en su gargantita. Y bueno, lo trasladaron a la clínica número 26 del Instituto Mexicano del Seguro Social de ahí de Guadalupe, Victoria, Durango. Pero cuando el personal trató de brindarle los primeros auxilios, pues ya había fallecido, lamentablemente. Un bebecito que, bueno, pues le hizo cargo. Al parecer falleció de broncoaspiración. Avisaron a la Fiscalía General del Estado, llegó la Dirección de Servicios Periciales para realizar las diligencias correspondientes, levantar el cuerpo y trasladarlo al anfiteatro. Pobrecito bebé, pobre
0: familia. Triste para la familia, sin duda.
1: Oiga, 3 meses,
0: sí,
1: fíjese,
0: Toño. Chiquito.
1: Y luego, pues, por otro lado, a un expendio de alimentos, concretamente de carnitas, ajá, de puerco, que se localiza en el fraccionamiento La Coruña, que se ubica en la avenida Las Arboledas, cerca del fraccionamiento Real Victoria, de la ciudad de Durango. Ayer domingo llegó en una bicicleta un varón, al parecer en estado de ebriedad, bajó del frágil unidad y cayó al suelo, quedó inconsciente. Y pues testigos de ahí llamaron al número de emergencia 911, llegaron elementos de las corporaciones policíacas, así como del sistema estatal de emergencias médicas. Trataron de reanimarlo y ya no contaba con signos vitales tampoco. Ay, al parecer un infarto, al parecer.
0: Yo creo, es lo que estaba pensando.
1: Fíjense que traía hasta ahí en su mochilita, traía botellita ahí de...
0: Como no sé, sí, pero pues le venía pedaleando a la bici. Yo creo que por
1: se
0: ahí...
1: Se le aceleró el corazón.
0: Sí.
1: Así es, pues ya el personal de la Dirección de Servicios Periciales hizo cargo del cuerpo para trasladarlo al anfiteatro y practicarle la necropsia de ley. Y luego, pues... Lo que usted adelantó, Toño, allá en Pueblo Nuevo, Durango, la Policía Investigadora de Delitos de Corrupción ejecutó una orden de aprehensión en contra de Cristian Agustín, exdirector de Asuntos Jurídicos, representante legal del municipio de Pueblo Nuevo, Durango, por su probable responsabilidad en la comisión del delito de peculado. De acuerdo con la información proporcionada por las autoridades, el agente del Ministerio Público, bueno, esto lo da la fiscalía, a conocer la Fiscalía Anticorrupción, el agente del Ministerio Público especializado en delitos de corrupción solicitó ante el juez de control y enjuiciamiento la orden judicial correspondiente, misma que fue concedida y posteriormente cumplimentada conforme a derecho. Las investigaciones señalan que en enero de 2025, cuando aún se desempeñaba como titular del área jurídica del Ayuntamiento de Pueblo Nuevo, Durango, el ahora detenido recibió un cheque por la cantidad de 300,000 pesos expedido de una cuenta oficial del municipio y destinado específicamente al pago de laudos laborales.
0: O sea, recibió un cheque, pero no para él.
1: No.
0: Era para él.
1: No, para las personas que habían despedido.
0: ¿Y luego?
1: Pues mire, posteriormente Cristian no presentó ante la Dirección de Administración y Finanzas Municipal documentación para comprobar presuntos pagos parciales relacionados con diversos expedientes laborales. Sin embargo, las indagatorias revelaron que dicha comprobación habría sido sustentada con documentos presuntamente falsos. Ah. O sea, presentó, mire, ya pagué, ya me firmó. Pero nada. Según lo informado por las autoridades laborales correspondientes, las cantidades referidas en los documentos no fueron exhibidas dentro de los expedientes señalados, por lo que se presume que los recursos públicos municipales fueron utilizados para fines distintos a los autorizados originalmente.
0: ¿Sí?
1: Las autoridades consideran que esta situación pudo generar una afectación a las finanzas públicas y al adecuado funcionamiento. ¿Así es?
0: Claro.
1: Entonces, bueno, pues sí, por eso solicitaron la orden de aprehensión, la dieron, lo detuvieron y ahí está en el Cerezo.
0: 300,000 pesotes.
1: Así es.
0: Se fue a Mazatlán.
1: Oh, yo creo que está no cerquita sé. Del salto.
0: Está un brinco. ¿Eh? Está un brinco.
1: Sí, chula.
0: Vamos a ver qué dice el juez.
1: A ver qué dice el juez. La Fiscalía General del Estado informó que a través del agente del Ministerio Público adscrito al Centro de Operaciones Estratégicas de Durango, así como de la Vicefiscalía Zona Región Laguna y mediante los elementos probatorios expuestos ante el juez de control, obtuvo sentencia condenatoria para Jonathan García Ruiz, Gina Berenice Breceda Madriles, Manuel Eliezer Sánchez Flores y Joel Valenzuela Reyes. Los dos primeros detenidos en el fraccionamiento Bugambilias de la ciudad de Durango, el tercero en la colonia Las Palmas de la ciudad de Durango y en Gómez Palacio el cuarto. También pues los sentenciaron a 2 años y una multa de 6,033 pesos. ¿Qué andaban haciendo? Envenenando a la sociedad.
0: Así es. Para que se les quite andar consumiendo y vendiendo.
1: Puchadores.
0: Les dé una facha.
1: ¿Para qué le cuento?
0: Puchadores.
1: Sí, señor. Y luego, bueno, pues también la Fiscalía General del Estado de Durango, a través de la gente del Ministerio Público adscrito al Centro de Justicia para Niñas, Niños y Adolescentes, tras tomar conocimiento a través de la denuncia presentada, integró la carpeta de investigación por el delito de violencia familiar en la que, mediante el trabajo realizado por elementos de la Policía Investigadora de Delitos, así como de peritos de criminalística, se logró establecer la responsabilidad de Raúl Díaz Ruiz, quien fue aprehendido bajo un mandato judicial otorgado por el juez y finalmente, mediante un procedimiento abreviado, le dictó sentencia por el delito de violencia familiar en contra de un menor de edad, quien deberá pagar una pena de 2 años, 4 meses y 24 días de prisión, así como el pago de una multa por la cantidad de 17,843 pesos.
0: Pues ahí está, para que se le quite lo violento. Le pegó porque fue contra un menor.
1: Le pegó un menor.
0: Posiblemente entonces, su hijo, sobrino, no sé qué sería, pero violencia familiar, se trata de un menor
1: pequeño. Así es. Y los agentes de la Policía Investigadora de Delitos de la Fiscalía General del Estado ejecutaron una orden de aprehensión por el delito de pederastia en contra de Marco Antonio, para luego ser ingresado al Centro de Reinserción Social número uno de la ciudad de Durango, donde lo dejaron a disposición del juez que lo estaba reclamando, también juez de menores, el pederasta en contra de una menor de edad. Ahí están las situaciones, y mire, oiga, este se salvó de milagro, mire, durante la noche del viernes el señor Juan José Álvarez Covarrubias, de 47 años de edad, quien tiene su domicilio en el poblado Maíz Gordo del municipio de Pueblo Nuevo Durango, lo ingresaron a la clínica número uno del Instituto Mexicano del Seguro Social de la ciudad de Durango, al que en la sala de urgencias le diagnosticaron traumatismo craneoencefálico severo, moderado, fractura de temporal y herida cortante en la parte frontal, luego de que como a las 9:30 horas del mismo viernes viajara como copiloto en un camión marca Kingboard color blanco que manejaba Ramiro Robles por la carretera que conduce del Zancudo al municipio de Pueblo Nuevo. Se cayeron a un barranco. Válgame. El señor este quedó inconsciente y bueno, pues lo auxiliaron y lo trasladaron a Durango. Juan José Álvarez Covarrubias.
0: Caminos difíciles, ¿eh?
1: Caminos difíciles en la sierra.
0: Peligrosos, sí, señor.
1: Así es. Por otro lado, tenemos el caso. Durante la noche de ayer, elementos de la Policía Preventiva de la Dirección Municipal de Seguridad Pública arrestaron a Rodrigo N., de 57 años de edad, vecino del El Salto, Pueblo Nuevo, Durango.
0: ¿Qué hizo Rodrigo?
1: Bueno, pues este se metió en la noche, fíjese, a una notaría y se estaba robando 39 mil 400 pesos. La notaría, la número 14, está ubicada en el Boulevard Dolores del Río y Aquiles Cerdán, de la zona centro de la ciudad de Durango, fue detenido y puesto a disposición del agente del Ministerio Público por la responsabilidad que le pudiera resultar. Yo creo que este individuo sabía que ahí estaban guardando el dinero, por eso llegó la noche a sacarlo. Bueno, ya está ante el Ministerio Público. Y luego, a una niña, fíjese, durante la madrugada de ayer sábado, al Hospital Municipal del Niño 460, ubicado en la colonia Isabel Almanza, de la ciudad de Durango, llevaron a una niña de 5 años. Dicen los doctores, ¿qué le pasó? Iba golpeada, llevaba heridas. No, se cayó de una bicicleta. Pero al revisarla, dijeron, no, estos golpes no son por caída de bicicleta. Tiene golpes por todo el cuerpo. Así es que avisaron al Centro de Justicia para Niñas, Niños y Adolescentes de la Fiscalía General del Estado. Y mientras la atienden, bueno, pues esta institución está investigando a ver qué fue lo que le pasó a la niña, si fue golpeada o qué pasó. Así están las cosas. Y luego tenemos este caso también de dos chavalones que andaban echándose en unas cheves minutos antes de las 24 horas del viernes sobre la carretera de Villita de San Atenógenos a Villa Unión. Puana Durango.
0: ¿Dónde quedó la hielera?
1: Ahí está la hielera. Se les cayó la hielera. Volcó una camioneta marca Chevrolet tipo S10 color gris modelo 2010 en la que al parecer viajaban en estado de ebriedad los jóvenes Ergui Maldonado Moreno, de 19 años de edad, quien tiene su domicilio en el poblado de Emilio Portesfil, municipio de nombre Dios Durango, y también Luis Ángel Parra Reyes, de 18, con casa en el Potosí, este municipio de Puanos, a los que personal de la Cruz Roja de Villa Unión los atendieron y los trasladaron al hospital de ahí de Villa Unión, pero a uno de ellos, al primero, a Eric, lo trasladaron al hospital 450 de la ciudad de Durango. ¿Qué encontraron las autoridades en el escenario del accidente? Una hielera vacía, botellas destrozadas. ¿Qué quiere decir?
0: Que andaban de
1: echándose
0: fiesta.
1: unas cervecitas los muchachos, nada más que le dieron recio al vehículo. Y miren, poco antes de las 20 horas del sábado, el señor Antonio Mata, de 59 años de edad, quien tuviera su domicilio en la 8 de septiembre, de la ciudad de Durango, al bajar de un vehículo frente a su casa, perdió el conocimiento. Sus familiares trataron de reanimarlo, no pudieron, llamaron al 911 y llegó el personal de la Cruz Roja, ya no contaba con signos vitales. El señor era atendido de una enfermedad.
0: ¿Una enfermedad?
1: Y lamentablemente ahí falleció. Sí. Y luego pues tenemos el caso de don Francisco Valdés Vázquez. Este señor tenía 71 años de edad y su domicilio en la calle Hidalgo de la zona Centro Gómez Palacio Durango. Bueno, pues él llegó ahí al puesto de taquitos que se llama El Panzas.
0: El Panzas.
1: El pa-
0: Qué buen nombre para el puesto de tacos. ¿A dónde va? Al Panzas.
1: Ay.
2: Todo bien hasta ahí.
1: Mire, los taquitos para hacerme una pancita. Sí, bueno, esto está en la calle, mire, Constitución de la zona centro de Gómez Palacio de Durango. Lamentablemente, don Francisco, que se había echado unas cervecitas antes, ajá, pues se le atoró un taquito,
2: se
1: un
2: pedazo. Atragantó.
1: Sí, se atragantó.
2: No le masticó
1: se
2: bien.
1: Se cayó y pues ahí los comensales, el dueño del negocio, trató de reanimarlo, pero no pudieron. Por eso llamaron a la Cruz Roja, llegaron los paramédicos y ya sí, no contaba con signos vitales. Sí,
2: se
1: pobrecito.
2: Le fue por otro lado.
1: Sí, hombre. Y hombre, don Francisco Valdés Vázquez, en paz descanse, pues perdió la vida y atragantado por un taquito.
0: Es más común de lo que uno cree.
1: Y luego, ¿a quién el flaco? ¿A quién cree que desafió el flaco? ¿A qué se le ocurre?
2: ¿Qué hizo el flaco?
1: Se llama Jorge y tiene 33 años. ¿Sabe a quién desafió?
2: ¿A quién oiga?
1: Al operativo Dragón.
2: ¡No diga!
1: Sí,
2: hombre. Le hizo ¡uah!
1: ¿Sabe qué hizo este individuo? Le robó la batería. Le robó la batería y la cremallera a una patrulla.
2: No, oiga, eso ya no.
1: Es de película.
2: De película.
1: Bueno, pues mire, elementos de la Policía Estatal adscritos al operativo Dragón detuvieron a Jorge, apodado El Flaco, de 33 años de edad, vecino de la colonia Universidad de la ciudad de Durango, luego de que llegó a un taller mecánico ubicado en ese mismo asentamiento, el cual es propiedad del señor Héctor Irán Bailón Ramírez, para robarse la batería y la cremallera de una patrulla de la corporación.
2: No, qué barba.
1: Referida, la cual estaba en reparación, razón por la que lo pusieron a disposición de la gente del Ministerio Público. Le fue mal al flaco.
2: ¿Eh? No, qué bárbaro, o sea, qué osadía.
1: Pero ¿a quién se le ocurre al operativo Dragón?
2: Oiga, hasta no, hombre. Cuando llega, ¿a quién le robaste?
1: No,
2: a la patrulla.
1: No, hombre, dijeron los del operativo Dragón, ya si no sacamos este robo.
2: No, imagínese.
1: ¿Se imagina?
2: Imagínese usted. ¿Eh? Ay, flaco.
1: ¿Cómo ve al flaco?
2: A lo mejor él dijo ladrón que roba ladrón.
1: No, pero los del operativo Dragón no son así. No, los del operativo Dragón son muy honestos.
2: Bueno, yo nomás dije lo que a lo mejor pensó el flaco. Okay. Eso pensó.
1: Ok.
2: Y ándele, ahora está guardado. Va llegando el juez. Pues, ¿qué te robaste, mijo? Una batería.
1: La cremallera.
2: Y la cremallera. ¿A quién se la robaste? A la policía, ¿no? Ah, métase.
1: No, mire. Lo van a sentenciar el doble.
2: Métase por bruto, vámonos.
1: Ándale,
2: ¿sí? Pues se le ocurre.
1: Así es.
2: Al flaco.
1: Así es.
2: ¿Va a ser parte de su historia criminal?
1: Claro.
2: Oiga, le quise robar a la policía.
1: Así es. Y en el pueblo Villa Montemorelos, un hombre de 35 años, fíjese que trabajaba en una trilladora y lamentablemente...
2: Oiga, sí, esa estuvo fuerte.
1: Sí, muy fuerte, óigale. Pues le amputó la...
2: Le amputó la pierna.
1: La pierna, sí. Llegaron ahí los bomberos, Cruz Roja, y pues sí, está bien, muy prensada la pierna, pero cuando... Pues imagínate...
2: ¿Dónde fue, Pilar?
1: Ahí en Villa Montemorelos, aquí
2: Villa
1: carretera
2: Montemorelos. Sí, ayer estábamos en el programa del campo, sí. Y obviamente salió, oye, que una trilladora, una máquina le amputó la pierna a un campesino.
1: Sí.
2: Dijo, sí, es que es maquinaria que trae poleas, trae engranes, trae... Y se te atora, te jala y te
1: así
2: machaca.
1: Sí, así es. Y a propósito, ¿de qué campo estaba viendo, escuchando al ingeniero Benorro Cuellar? Ajá. De que Pedro Horta tenía un hijo que se llamaba el Charolito. Jorge, sí. Horta, Charolito. Sí, bueno, el Charolito Horta, Jorge, ahí militó con los Venados de Mazatlán. Él empezó en los con los Mayos de Navojoa y luego se vino a los Venados de Mazatlán, pero ahí nació el Charolito Horta, ahí nació en Mazatlán. Pedro Horta, el cubano, estuvo jugando con los Venados de Mazatlán. Cuando estuvo ahí en Mazatlán, pues se consiguió una novia, ¿sí? Se casó y bueno, pues ahí nació el Charolito Horta, que también jugó con
2: jugó béisbol. Muy bien. Venados. Le mandan saludos, Pilar, ya para cerrar, y le mandé la foto, muchachos, a ver si lo reconoce.
1: A ver.
2: Dice, salúdeme a don Pilar, por favor. Que cuando quiera nos vamos. A ver, póngalo. A ver, mandale la fotito.
1: Mientras tanto, saludos al doctor Armando Castillo Cumplido, saludos, que le ganó a su yerno Antonio Gaitán Rodríguez.
2: Oye, yo ni le va al Cruz Azul, pero bueno. ¿Sí tienen la foto, muchachones? Es que ahí está, mire.
1: ¡Ay! El Pancho Villa.
2: El Pancho
1: Villa. De Durango.
2: Ahí está nuestro buen amigo Rafael Celestino.
1: Así es. Saludos.
2: Dígale Rafael Celestino, el Pancho Villa. Que se venga para que forme parte de los dorados de
1: Cuba. No, luego, vámonos.
2: Sí. Que le pone su caballo también.
1: Ahora, El siete leguas.
2: El siete leguas, okay. El caballo. Pilar, gracias. Muchas gracias, Pilar.
1: Coño, gracias a
2: usted. Un ratito más con el pilón. Vámonos a la información del obituario.
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4: Son las 8 con 15 minutos. Temperatura 17 grados. Regresamos.
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1: Continuamos.
2: De la mañana ya con 21 minutos. Vámonos a los deportes.

0: tengo una pregunta. Ahora resulta, ¿de dónde sale tanto aficionado del Cruz Azul? Aquí en Durango yo conozco a Ismael Revilla.
1: Uno.
0: Y al señor Mario Silva.
1: Mi mamá. Tres. Anaí, mi compañera. Cuatro.
0: Cuatro.
1: Ahí está.
0: ¿Ve tú ayer el ángel ahí de la Independencia en Ciudad de México? No. Bueno, Ciudad de México.
1: También enfrente de la catedral el día de ayer en la noche, ¿eh? También anduvieron celebrando.
0: ¿De dónde?
1: Le juro que
0: ahora
1: sí.
0: Ahora resulta.
1: Para el pilón le voy a traer un video de cómo estaba la catedral anoche, ahí
0: ahora
1: la plaza.
0: Ahora resulta.
1: Les juro que sí.
0: Que hay mucho aficionado del Cruz Azul. Pero bueno, mi querida Jenny, ¿cómo estás?
1: Salen cada que son campeones, pues.
0: ¿De dónde salieron? Las piedras estaban escondidos. No tienen ni estadio.
1: Ah, bueno, eso es un pequeñísimo detalle de ellos. Ay, sí, ni cómo defenderlos.
0: Pero bueno, vamos a los demás.
1: Miren, hay que comenzar precisamente con eso, y es que Cruz Azul volvió a tocar la gloria y conquistó el Clausura 2026 tras derrotar 2-1 a Pumas en una dramática final disputada en Ciudad Universitaria. Con este resultado, la máquina consiguió su ansiada décima estrella y confirmó su regreso a la élite del fútbol mexicano por ahora. Después del empate sin goles en la ida, Pumas tomó ventaja en la vuelta con una anotación de Robert Morales al minuto 31, haciendo explotar el Olímpico Universitario que ya se ilusionaba. Sin embargo, Cruz Azul reaccionó en la segunda mitad gracias a un autogol de Rubén Duarte tras una jugada de Carlos Rotondi, quien más tarde se convertiría en el héroe celeste con el gol del campeonato en tiempo de compensación. El equipo dirigido por Joel Wiki mostró carácter en los momentos más complicados y aprovechó también la expulsión de Uriel Antuna en los últimos minutos para inclinar la balanza a su favor. Con esta coronación, Cruz Azul llega a 10 títulos de la Liga MX y deja atrás varios años de frustración, y ya 5 años frustrados.
0: Pues mira, ya me mandó mensaje Mario Ramírez, subsecretario de Agricultura, dice, ¿qué te pasa?
1: ¿También?
0: Cruz Azul de siempre.
1: No, pues hay que recordar por qué Cruz Azul también es considerado uno de los grandes, tienen muchísima afición alrededor de toda la República, aunque no los veamos siempre, porque no siempre los vemos peleando en estas instancias finales.
0: Miguel Álvarez me dice, somos de sangre azul eternamente, amigo, lo que pasa es que somos discretos.
1: Exacto. Estaban, no les gusta presumir.
0: Estaban escondidos, avergonzados.
1: No. Pues miren, realmente no pasó tanto desde la última vez que quedaron campeones, ¿eh?
0: Y ahorita, ay.
1: Digo, no ha pasado tanto desde la última vez que fueron campeones, a mí no se me hace mal. Igual, pues regresaron, esperemos que les vaya bien también las próximas temporadas y que ahora sí, este regreso no sea solamente por este torneo que fue más corto, sino para los próximos también.
0: Ahora la vergüenza es para Pumas, creo que ya tiene como 15 años que no es campeón.
1: 15
0: ¿no?
1: años sin ser campeón, así es. Y después de que les digo, Efraín Juárez estuvo, dice sí, que iba a ganar y pues no lo logró.
0: Felicidades a los pocos o muchos o discretos cruzazulinos.
1: Digo, ahorita le traigo un video de cómo estuvo en Durango.
0: Aquí también aficionado.
1: Claro.
0: Cinco,
1: ahí estuvieron cinco, pero mira, ahí estuvieron celebrando. Claro.
0: Órale.
1: Y bien, seguimos con otras noticias, nos vamos a la femenil, y es que América sigue haciendo historia. Ya conquistó la CONCACAF Women Champions Cup tras vencer 5-3 a Washington Spirit en una final llena de emociones, y con esto las Águilas aseguraron su participación en la nueva Copa de Campeonas Femenina de la FIFA y también en el futuro Mundial de Clubes Femenil de 2028. El partido disputado en el Estadio Hidalgo fue una auténtica locura, verdaderamente. América tomó ventaja con goles de Aileen Avilés y Geise para poner el 2-0, pero el conjunto estadounidense reaccionó con anotaciones de Sofía Cantore y un doblete de Kouassi para darle la vuelta al marcador 3-2. Y cuando parecía que el título se escapaba de las manos de las mexicanas, las azulcremas respondieron con carácter. Geise empató tras un error en el de la arquera rival. Irene Guerrero marcó el 4-3 y Scarlett Cambero sentenció el encuentro con tiempo agregado para sellar el campeonato. Con este triunfo, el equipo dirigido por Ángel Villacampa consiguió el primer título internacional en la historia del club femenil. Además, completó un histórico doblete, ya que días antes también había conquistado la Liga MX. Ahora, ¿qué ganaron con esto? Les digo, estas competencias internacionales, y eso quiere decir que se van a enfrentar al actual Barcelona, al actual Real Madrid.
0: Wow.
1: Exacto, es un paso muy grande para el América, entonces muchas felicidades a estas mujeres.
0: Sí, bien por el América femenil.
1: Así
0: bien.
1: Es. Y yo creo que esto nos va a servir mucho en selección, porque sin ahí duda. Trae también también varias seleccionadas que nos puede ayudar mucho.
0: Claro.
1: Y hablando de selecciones, también lo que ya les he adelantado, que pasó el viernes, y es que la selección mexicana dio un paso positivo rumbo al Mundial 2026, tras derrotar 2-0 a Ghana en el Estadio Cuauhtémoc de Puebla. En los primeros minutos, partidos amistosos de preparación de la Copa del Mundo, el equipo dirigido por Javier Aguirre mostró solidez defensiva y aprovechó sus oportunidades para quedarse con la victoria frente a una Ghana que generó poco peligro realmente. México abrió el marcador muy temprano gracias a Brian Gutiérrez, quien aprovechó una desatención defensiva para poner el 1-0 apenas al minuto 2, ya que en la segunda mitad apareció Memote Martínez para ampliar la ventaja y sentenciar el encuentro con el 2-0 definitivo. El Tri dominó gran parte del partido y utilizó el encuentro como laboratorio para seguir probando jugadores y variantes tácticas de cara al Mundial. El amistoso también marcó el regreso de varios futbolistas importantes a la concentración mexicana, entre ellos Orbelín Pineda y Edson Álvarez, que ya jugó, y mientras que Javier Aguirre continúa decidiendo quién va a estar en la lista final de 26 jugadores para la Copa del Mundo. Pues les digo, yo vi bastante perdido a Edson, que acaba de regresar, incluso siento que no fue un jugador clave en el partido, y también me gustó que Javier Aguirre utilizó todos los cambios que tenía posibles para ver a todos los jugadores, y pues de ahí se salió que pues sacara a estos 6 que ya traía como previstos.
0: ¿Te gustó?
1: Sí me gustó, okay. Les digo, todavía siento que les faltan ciertos detalles, todavía la defensiva les falla un poco.
0: Estamos ya a la vuelta del Mundial.
1: Pero es que puede que también sea porque no utilizó a sus jugadores referentes. Por ahí uno de los defensas era de Cholos, que pues realmente no muchos lo ubican. Entonces sí, puede que todavía le falten algunas piezas clave. Pero siento que para el 11 de la banca está muy bien. Digo, también me gustó que ya le dieron esa confianza a Gilberto Mora, a la Hormiga, al Piojo, de estar tirando y más fuera, porque nos da más variante para el gol. Sí. A mí me parece bastante bien, van trabajando mejorcito. Igual, este fin de semana vuelven a tener partido, veamos cómo les va.
0: Vamos a ver cómo va mejorando, bien.
1: Así es, y ahora les traigo otra vez malas noticias de nuestro queridísimo Checo Pérez, porque miren, ya no se le destruía el Cadillac, pero ahora se le descompuso. Y es que el piloto mexicano Sergio Pérez vivió un complicado gran premio en Canadá 2026 luego de abandonar la carrera por una falla mecánica en su monoplaza de Cadillac. Checo venía teniendo una actuación bastante aceptable en Montreal e incluso peleaba posiciones en la zona media, pero un problema en la suspensión delantera derecha terminó obligando a retirarse antes de finalizar la competencia. La carrera al final fue ganada por Kimi Antonelli, quien consiguió su cuarta victoria consecutiva de la temporada con Mercedes tras aprovechar el abandono de su compañero Russell, quien lideraba la prueba antes de sufrir problemas con la unidad de potencia. El podio lo completaron Lewis Hamilton en el segundo lugar y Max Verstappen en el tercero, después de una intensa batalla en las últimas vueltas. Checo había arrancado desde la parte baja de la parrilla tras clasificar en la posición 20, aunque durante la carrera mostró mejor ritmo y logró pelear con autos de la zona media antes de su abandono, porque miren, ahí, bueno, no se alcanza a ver en la imagen, pero se le sale la llantita, no. Se le va de ladito.
0: Y se ve a Checo. Yo sabía que esta temporada era de sacrificio, porque es el monoplaza, lo estaban probando y todo. No pensé que fuera a tener tantas fallas, y yo creo que el Checo tampoco.
1: Sí, creo que no, Checo tampoco, porque en declaraciones previas a este gran premio le había dicho, no, es que ya le hicimos modificaciones, ya mejoramos esto, ya mejoramos aquello, pero pues sigue teniendo fallas, que en el lado mecánico, porque Checo lo está dando todo para subir lugares, pero el monoplaza no le está respondiendo.
0: Yo dije que me iba a comprar un Cadillac, ahora que está el Checo, ya con tantas fallas, no me lo pienso comprar.
1: Sí, mire, se le sale la llantita.
0: Se le sale la llanta al carro.
1: Al carro.
0: Dije, oiga, ya estoy a dieta. Bueno, entonces el carro ya no va a comprar el Cadillac, lo dejamos para otro vehículo. Muy bien.
1: Pues mire, vemos qué tanto lo mejoran esta temporada, porque como bien dice, era para más calar el carro, mejorar, y por eso querían a pilotos tan experimentados como Checo y como Bottas.
0: Pero sí debe estar un tanto frustrado el Checo, ni hablar.
1: Así es, pues ni modo. Eso fue todo, ahorita nos vemos.
0: Muchas gracias, ahorita te espero con el pilón. Gracias, mi Jenny. Vámonos con un tema que aquí abordó con nosotros en el estudio el alcalde Toño Ochoa, que es precisamente el envío de caravanas médicas gratuitas. Sí, el municipio tiene su sistema de salud, sistema de salud municipal. Y una de ellas es llevar la atención y los servicios a comunidades rurales.
2: Es hermoso.
3: Aquí a
2: andamos en Llano Grande junto con el alcalde, junto con la diputada, con el diputado, con el secretario de salud. La verdad que estamos bien contentos porque pues el municipio de Durango pone a disposición de todas las comunidades rurales estas unidades médicas que ustedes están viendo con todos los servicios. Mi presidente, platícanos.
3: Caravanas de la salud municipales, en este gran equipo que estamos haciendo el gobierno del estado y municipal para la salud, lo más importante es la salud gratuita con honorarios por la salud.
2: Trae médicos, trae enfermeras, dental, también veterinario. Trae el cuadro básico de medicamentos para que la gente no gaste en sus medicamentos. Esto va a ayudar muchísimo al sistema de salud a que no tengan que ir hasta Durango para una consulta, a que estas unidades puedan venir hasta sus localidades para que puedan pues atenderlos, y eso pues vale mucho la pena. Así que felicidades al municipio y felicidades a toda la zona rural del municipio de Durango. Seguimos en la gira. ¡A darle con todo!
0: Bien, pues ahí observamos al gobernador Esteban Villegas, al alcalde Toño Ochoa, y ahí en ese evento, en esa gira, en esa presencia médica en las comunidades de la sierra, estuvo también el regidor Ariel Ma, a quien lo hemos invitado en esta mañana para hablarnos un poco sobre esta coordinación que se tiene entre gobiernos. Antes que nada, señor regidor, bienvenido.
4: Tony, ¿cómo estás?
0: No, gracias a ti por acompañarnos. Muy bien. ¿Qué tal de fin de semana?
4: Oye, bien.
0: Te tocó lluvia.
4: Nos tocó lluvia allá en Llano Grande. Primero que nada,
0: qué chulada.
4: Saludarte a ti, gracias, a todos Ariel, los que nos están viendo y sintonizando, sobre todo de los municipios al interior del estado, de Santiago, Papasquiaro, de Vicente Guerrero, de Guadalupe Victoria y aquí al interior de la capital. Y un fin de semana a gusto.
0: Sí.
4: Los climas extremos, el sábado lloviendo y el domingo soleado.
0: Así es.
4: Y el sábado ya nos agarró el trabajo de la propia Comisión de Salud, de la Administración Municipal, acompañando al presidente Esteban y al presidente Toño en estas caravanas de la salud municipales.
0: Sí.
4: Porque así como Santiago Papasquiaro pues tiene zona sierra, tiene quebradas, aquí en Durango también hay bastantes localidades rurales que hay que atender. Y fíjate, Tony, a todos los que nos ven y nos escuchan de la zona sierra del Valle de Durango, hace más de 20 años que la administración municipal no tenía unidades móviles nuevas para salir a las localidades pues que más lo necesitan, ¿no? Con los rayos X, con consulta médica, o consulta odontológica, psicológica, de terapia. Entonces, es una buena política pública la que trae el propio presidente Toño, acompañado siempre del señor gobernador, con una inversión cercana a los 10 millones de pesos, pues vamos a poder ya tener 3 unidades móviles que nos permita estar en las más de 150 localidades rurales que tenemos aquí en la capital. Y lo conecto, mi Tony, porque sé que te ven y escuchan muchas personas al interior del estado.
0: Sí, pues, prácticamente todo Durango.
4: Todo Durango, así es. El gobernador esta misma semana hace una semana terminó ya la gira por los 39 municipios y la retoma en Santiago, Vicente Guerrero, Nuevo Ideal y Guadalupe Victoria. En cuanto a ya no va a las cabeceras municipales, va a las localidades con inversiones importantes en los caminos rurales, que es una asignación que tiene él como gobernador y lo ha dicho, y sobre todo que no distingue en los colores partidistas. A ver, Santiago gobierna Morena, Guerrero el PRI, Guadalupe Victoria el PRI, Nuevo Ideal es la coalición PRI-PAN. Entonces, es ahí donde nosotros como fracción del PRI pues tenemos que estar a la altura y a la visión que tiene nuestro gobernador y recorrer el territorio con las causas que nos pide la ciudadanía, ¿no?
0: Son ya 8 meses, Ariel Ma, de regidor.
4: 8 meses.
0: Qué rápido, ¿no?
4: Se pasa muy rápido el tiempo. La ciudadanía no...
0: ¿Y se están cumpliendo lo que tú en un momento dado planteabas en campaña, sí, cuando hagas el recorrido? ¿Se están cumpliendo las metas a 8 meses? ¿El dinero alcanza? ¿El dinero no alcanza? ¿El dinero se mezcla? ¿Ha respondido la gente? Porque también hay que ver cómo cómo se siente la sociedad y qué te dicen los recorridos. Oiga,
4: claro,
0: ¿estoy contenta, no estoy contenta, estoy satisfecho, les falta esto? ¿Cómo han sido estos 8 meses?
4: Mira, yo creo que han sido meses de mucho trabajo, de mucho territorio. También reglamentariamente pues tenemos que estar en nuestras propias comisiones, en cabildo, pero nos gusta más estar en territorio, nos gusta escuchar a la ciudadanía y la ciudadanía no puede esperar a que le digamos, oye, espéreme, es que estoy aprendiendo, estoy viendo cómo hacerle. Claro. No, a final de cuentas estamos respondiendo el ayuntamiento, el cabildo, por la segunda administración de Toño Ochoa.
0: Cierto.
4: Eso decíamos nosotros en campaña, oiga, la ventaja aquí es que ya no vamos a aprender, vamos a llegar a sumarnos y lo que nos faltó lo vamos a considerar, sí, estamos cumpliendo los compromisos de campaña, algo que prometimos mucho y que hemos estado cumpliendo y vamos a cumplir.
0: Prácticamente dijeron que al 2x1, ¿eh?
4: Así es.
0: Pavimentación al doble, esto al doble, prácticamente dijeron al 2x1.
4: Así es, fíjate, te pongo un ejemplo en pavimentación en Durango. En los 3 años primeros de la administración de Toño se pavimentaron 1,000 metros cuadrados. Ahora vamos a llegar a la... Perdón, un millón de metros cuadrados y ahora en tan solo un año vamos a llegar a ese 1,000,000 metros cuadrados. No había clínicas del Seguro Familiar, ya hay 2 clínicas y vamos a llegar a las 5. Entonces, por primera vez desde hace 20 años, se va a llegar a bastantes millones de pesos en obra, que cosa que antes no teníamos, ¿verdad? Oye,
0: tú como regidor, Ariel, con tus compañeros de la fracción priista, como claro, tú lo comentas, ¿qué tanto logran resolver temas? Porque tú vas a territorio.
4: Claro.
0: Y si tú vas a la calle, la gente te va a decir, oiga, señor regidor, Ariel, fíjese que tenemos esta situación, tenemos este detalle. ¿Qué tanto logran ustedes gestionar y tienen la posibilidad de dar claro, respuesta? Del 100% de las peticiones, ¿qué tantas resuelven ustedes?
4: Mira, qué buena pregunta, Tony.
0: Porque tú le puedes hablar al director, dices, oiga, claro, director, no manches, me están diciendo que aquí está su...
4: Esa es nuestra chamba.
0: Esa es tu chamba.
4: Justo, esa es nuestra chamba. Directamente a lo mejor nosotros no podemos resolver todo. Claro. Pero esa es nuestra chamba, el gestionar,
0: claro,
4: el comunicar, claro, el verificar, el transparentar, el canalizar, porque hay muchos temas que son hasta del gobierno federal.
0: ¿Cierto?
4: Y fuera de lavarnos las manos, pues lo debemos de encaminar okay, a bienestar, al campo, a la Conagua, a la dependencia federal que tenga que ser estatal, pues existe esa comunicación y municipal, pues no se diga, pues
0: sí,
4: ¿no?
0: ¿Traes esa chamba?
4: Sí, claro, claro. Nosotros
0: y lo buscas.
4: Y lo buscamos. Okay. Y hablamos, lo más importante, Tony, lo que nos dice la gente en territorio es, oiga, estamos cansados de los políticos que nos prometen o todo lo vemos mañana.
0: O que ya no vuelven.
4: Aquí lo más importante es hablarle a la ciudadanía que nos está viendo y escuchando con la verdad. Hay cosas que podemos, hay cosas que no están en nuestras manos, pero para todo, mi Tony, hay una alternativa, ¿estás de acuerdo?
0: ¿Qué es lo que más se plantea la gente?
4: Pues a nosotros como regidores, sí, ellos delimitan y saben que son los servicios públicos. Son
0: el alumbrado.
4: El alumbrado, el agua, okay, el tema del bache, el camino, las gestiones propias de el área verde, la cancha, el árbol, el agua que riega el área verde.
0: Ahí te va. ¿Qué tan... ¿Has encontrado eco en los directores bien, del municipio?
4: Bien, nos ha ido bien.
0: ¿Sí jalan todos?
4: Hasta este momento nos ha ido bien.
0: Si no, aquí es momento de decirle.
4: Si no lo diría, ¿eh?
0: Si no lo dirías.
4: Si no lo diría, claro.
0: No, mira, aquí hay un director que la neta no nos está respondiendo.
4: Justamente el sábado tuve una plática allá en Llano Grande con el director de Servicios Públicos y le dije, lo quiero felicitar porque en menos de 24 horas lo que yo le paso de reportes, usted lo ha estado atendiendo. Y me dijo, no, tenemos un sistema, igual AMD... Igual, que son de los que más solicitamos, igual obras públicas, igual la Policía Ambiental y Medio Ambiente, el deporte, el Indeval, la verdad, bien. Y si no, existe la confianza de decirnos, oye, ¿qué ha pasado con esto? Oye, okay, se me está complicando, ¿no?
0: Oye, Ariel, ¿dónde te puede localizar la gente? Tú andas al recorrido, pero sí tienes tu oficina, tienes gente claro, ahí que te está atendiendo siempre.
4: Sí, claro, mira, voy a comentar, mi Tony. Lo más importante para nosotros es andar en territorio, pero es imposible sí, es claro, podernos ver en todas las localidades. Primero, mis redes sociales es Ariel Ma, así estoy en Facebook, okay, estoy en Twitter, estoy en Instagram, en X. Y mi WhatsApp, que es puro WhatsApp para okay, gestión.
0: Ándale,
4: es
0: eso está bueno.
4: 618-8-40-43-15, 618-8-40-43-15, ahí nos podemos comunicar y ahí les puedo guiar para qué camino arrancar, depende de lo que quieran o bien yo pueda solucionar.
0: Oye, qué bueno.
4: Y físicamente, Tony, es en calle Victoria, entre 25,
0: sí, ahí están las oficinas.
4: En las oficinas de los regidores del PRI, estamos en la parte de arriba, los cuatro, Gaby, Jorge, Brenda y su servidor, estamos para servirles.
5: 840-4315.
4: 618-840-4315. Bueno, ahí nos pueden contactar y que nos puedan seguir porque a veces hacemos rifas para la gente que nos sigue, mi estimado Tony.
5: ¿Sí? Ya te voy a seguir yo también.
4: Muy bien. Tony, muchas gracias.
5: No, le agradecí.
4: Saludos a todos.
5: Vamos a hacer una pausa, ya regreso.
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14: Continuamos.

precios, de quién es quién en la canasta básica, pero estoy especialmente interesado para ver si se amplía un poco la presidenta sobre esa cita que se le dio a la gobernadora de Chihuahua, a Maru Campos, y también la cita que le fue enviada al gobernador de Sinaloa con licencia, Rubén Rocha. Están siendo investigados por la Fiscalía General de la República. En el caso Chihuahua, una presunta violación a la soberanía nacional. En el caso de Sinaloa, presuntos vínculos con el crimen organizado. Pero a final de cuentas son dos gobernadores que están ahorita puestos pues, en una investigación. Y de encontrarse elementos, de encontrarse pruebas, pues tendrán que ser castigados según lo que marque la ley, a final de cuentas, ¿no? Pero por eso estoy atento a lo que ahorita amplíe la presidenta, que ya el fin de semana, de manera muy breve, la agarraron saliendo de un evento, dijo que esto no tenía nada que ver con tema político, ni de un lado ni del otro. Dijo, esto tiene que ver con un tema de investigación, ¿no?, que la Fiscalía General de la República está realizando. Se ha platicado, se ha informado de la alta popularidad que tiene la presidenta. 70% de aceptación, 80% de reconocimiento de los propios mexicanos, del trabajo que está haciendo. Se habla también, y ahí están los números, que Morena, entre los partidos políticos, es el mejor aceptado por la gente. Si tienen el partido como marca más aceptado y una presidenta de la República altamente evaluada, ¿por qué Morena en Durango ha perdido algunas elecciones? Platicamos de este tema.

0: tema con Iván Ramírez, un militante, y hablamos de lo que hoy representa para Morena la nueva dirigente Ariadna Montiel. Y el mensaje de que ahora van a elegir candidatos y candidatas, no solo que sean populares, sino que la gente también los acepte. Una cosa es que te conozcan y otra que te acepten. Son dos cosas totalmente diferentes. Iván Ramírez reconoce que Morena en el pasado se ha equivocado y ha presentado candidatos que la gente no quiere.
1: Revisión de popularidad. Revisión de un posicionamiento con tomando en cuenta los positivos y los negativos también. Eso se ha estado insistiendo. Es más, ve las declaraciones últimamente que se hicieron del Jorge Arce, el boxeador.
2: Sí,
1: bueno, el travieso Arce. O sea, la presidenta de Morena fue muy clara, así como fijó hasta su postura como presidenta. O sea, claro, no es algo con lo que ella coincida. Pero pues hay una comisión que va a revisar precisamente el ingreso al partido. Ya se van a revisar, las cosas van a cambiar, pero también hay que tomar en cuenta que cuando se lleva a cabo una alianza, por ejemplo, con el PT y el Partido Verde, pues bueno, algunos ajustes o se tiene que ser flexible en algunos acuerdos. Pero en lo que tiene que ver con Morena, por supuesto que se va a hacer esa revisión. Ese es el cambio que estábamos esperando. Y la otra es, pues el llamado a un pacto de unidad, creo que faltaron algunos compañeros, sí, que se han sentido, lo recalco, excluidos, que tal vez el partido no es que los haya excluido, sino las circunstancias, los mecanismos, los excluyeron. Hay que hacerles ese llamado también a aquellos compañeros que estuvieron en el movimiento desde sus inicios, que traen la esencia del movimiento, okay, que saben de qué se trata la unidad, pero no la unidad absoluta, sino la unidad suficiente que nos permita avanzar. Eso sí se puede lograr. Y ante la ciudadanía también mandar un mensaje de congruencia, que es lo que han estado esperando hace mucho tiempo. Hay que también ser autocríticos.
0: La presidenta anuncia próximo 31 de mayo estará mandando un informe a nivel nacional. Es que se cumplen 2 años. 2 años del triunfo electoral de Claudia Sheinbaum. Dice, a ver, por los 2 años, un informe. Y sí, también, una defensa de la soberanía nacional.
3: 2 años, imagínense, de la elección del 2 de junio de 2024. Nuestra visión siempre es dar un informe. Y en este caso llamamos a la plaza pública, pero en las 32 entidades de la República. Dar el informe y va a haber conexión con pantalla para conocer la rendición de cuentas, lo que hemos hecho en año y medio de gobierno y desde que ganamos la elección. Y al mismo tiempo es pertinente informar de por qué esta ofensiva mediática y también de defensa de la soberanía, que en México decidimos los mexicanos, nadie.
0: En domingo 31, en todas las plazas públicas del país, el informe, se estarán enlazados a nivel nacional sobre sus 2 años de triunfo electoral y también, sí, el tema de la soberanía nacional. Nota principal hoy del Órale Qué Chiquito, el diputado Bernabé Aguilar denunciando irregularidades en el recurso que llega para obra en las zonas indígenas.
4: Resulta necesario fortalecer la coordinación entre la Secretaría de Hacienda y Crédito Público, la Secretaría de Bienestar y el Instituto Nacional de los Pueblos Indígenas, a fin de asegurar que la dispersión de los recursos se lleve a cabo de manera oportuna, eficiente y conforme a los lineamientos establecidos por la normatividad aplicable. De igual manera, es fundamental que los comités comunitarios responsables de administrar y entregar dichos recursos actúen con absoluta responsabilidad, imparcialidad y apego a los principios de equidad, justicia distributiva, garantizando que cada comunidad, localidad y anexo reciba recursos conforme a su densidad poblacional y necesidades sociales. Las comunidades indígenas de Durango han sido históricamente ejemplo de organización, identidad cultural y resistencia social. Por ello, las instituciones del Estado mexicano tienen la obligación constitucional y moral de asegurar que los programas públicos destinados a su desarrollo lleguen de manera íntegra, justa y transparente. Por lo anteriormente expuesto,
0: mandó un exhorto que fue aprobado por todos los diputados. Bonito atuendo el del diputado, ¿eh? Muy bonito atuendo. Ya nos vamos, y nos vamos con los pilones.
2: Lo que le había prometido el video de cómo se puso aquí en Durango la celebración por el Cruz Azul, vea. Ahí se ven poquitos, pero espéreme a que gire la cámara, ajá.
0: No, sí, ya, ahorita me llegaron mensajes de gente del Cruz Azul.
2: Sí, pues se me atacan, es que sí hay, vea, hasta banderas tenían ya, porque esos no se consiguen de un día para otro.
0: No.
2: Y vea, ahí por ahí también vi un compañero pasando con la camiseta del Cruz Azul ahorita, ¿eh? Sí, ahorita que salí del foro.
0: Muy bien.
2: Pero mire, van a voltear la cámara y acá volteando la cámara se ve más gente.
0: Pues qué bueno por el Cruz Azul, para que rescate más afición. Oh, y qué bueno que también aquí se
2: me hacía. Pero mira, ahí me mojaron la cámara poquito, pero.
0: Sí, hay Cruz Azulinos. Muy bien. Ya nos vamos a mirar.
5: Oye, ese atuendo del diputado Bernabé, pues es de lujo,
0: Sí, de lujo.
5: ¿Sabe quién fue el primer diputado de las etnias indígenas, pues, aquí en Durango? Haciano de la Rosa Calleros. El mezquital, y siempre andaba vestido
0: con su traje
5: y blanca, así es.
0: Muy bien.
5: Oiga, bueno, pues se ha estado manejando que un profesor de la Universidad Tecnológica
0: de Durango, ¿no?
5: No es el maestro de ley, es el abogado.
0: Okay.
5: El abogado de la institución. Él se llama, es un licenciado en Derecho, Manuel Alejandro Sandoval Pacheco. Él tiene 37 años de edad y bueno, pues ya la Fiscalía General del Estado lo está buscando. Y luego, pues ayer hallaron sin vida a un... No, este es de hoy en la mañana,
0: okay.
5: Aquí por Arroyo Seco, en un puente peatonal que conecta las colonias Las Flores con la Tierra de Libertad. Pues ahí lamentablemente se quitó la vida esta persona, no está identificada. Es el deceso por autolesión número 17 en mayo y el 71 ya en el 2026.
0: Sí, qué lástima. Bueno, 8 de la mañana, 55 minutos. Gracias, que tengan un excelente
5: lunes
0: arranque de semana.
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0: ¡Llama a los Pumas!
1: ¡Cállese los hijos, güey!
0: ¡Llama a los Pumas! ¡Arriba el Cruz Azul, tía!
2: ¡Cállate los hijos, perro! ¡Buenos días!
0: ¿Dónde está la negrosía, tía?
1: ¡Hijo de tu madre! ¡Ya, quítalo, por favor, becado! ¡Ya, mijo! ¡Ya, por favor, hombre!
0: ¡Mira nomás! ¡Arriba el Cruz Azul, tía!

0: Primeramente, muy buenos días. Y en segundo, los Pumas.
1: ¡Ya, güey! Ya salió. Yo por eso no quería venir hoy.
0: No, pues no hubieras venido, güey. No hubieras venido, güey. Son bienvenidas todas las burlas al Raulón en esta hora de la mañana. Vas a tener que aguantar, güey, ¿eh?
1: Fue más vendido ese partido que nada, ¿eh? La gente de los Pumas de Universidad sabe. ¡Sabe!
0: No. Mal, mijo, muy mal. Tuvieron los minutos y segundos para hacer cambios y fueron para atrás, ya me friega, mijo. Felicidades a todos los tíos y tías que le van al Cruz Azul. Así comenzamos nosotros el

0: Buenos días, Fossi. Buenos días, chiquis. Yavirri, un saludo acá para la Pharma Grace Family en Limington, Ontario, Canadá.
1: ¡Saludos, tío!
0: Mándale un saludo ahí al Fossi de mi parte, mi Yavirri. Dile que arriba la máquina azul.
2: ¡Hombre!
0: No más que no me apostaste, desgraciado, si no. De todos modos, como quiera, no habías pagado, dice el Fossi, dice el Yavirri, que no pagas.
1: No, tío, no paga, qué bueno que no le apostó. Pero
0: les pusimos una porreada.
2: Ya, güey.
0: ¿Verdad, mi Yavirri?
1: No, para machín, tío,
0: Ni modo, mi Fossi, resígnate. Ya, pobrecitos, más de 15 años que no han sido campeones el Pumas. Ya, ya, mejor que se vayan a dormir.
1: Fíjate nomás, avisarles a todos los tíos y tías que la mamazota está enferma. ¿Qué tiene, mamazota, por favor? Dígale a la gente.
3: Amanecí con mucho moco.
1: Amanecí con mucho moco. Pobrecita, esa ella, mormanita. Ahora sí, para que mi tío, el que traiga los troles, ahora traiga medicamento, güey. Ándele. Órale, güey. Ándele. Así que ella va a ser un poquillo fuera de los micrófonos, pero aquí va a estar cotorreando, escuchando todas sus cosas. Si usted quiere darle apoyo moral a la mamazota, se reciben, ¿cómo se llama?
3: Donaciones.
1: ¿Qué?
3: Donaciones.
1: Se reciben donaciones, pero de medicina, Dios.
3: ¿Y dinero para ir al médico?
1: Que sea un Vaporú, que sea una Grifel, que si, órale, ahí te van 100 baros para que te vayas ahí con mi tío. Órale, tómala. Pero sígale llevando troles cuando está toda soleadota. Ahí está. Ándenles, perro.
4: Buenos días, perros.
2: ¿Qué onda, mijo?
4: Chiquis, gangosita, buenos días. Y arriba la máquina, mi Fossi, ni modo.
2: ¡Ya, ya, Chihuahua! Pumas.
4: ¿Cómo será la superportera, mi Fossi?
1: No, pues peor que este güey. Si este güey está bien, pero bien mal, Dios.
5: Buenos días, señor Diablo.
1: ¡Hola, tío Octavio!
5: Bueno, tío, no he escuchado su programa, se me olvidó ahorita, chico. A ver si
1: oye, también tenemos tema porque el día de hoy le decimos a la raza ¿cuál es la canción más famosa de México para ustedes? ¿Cuál sería?
2: La del rey, mijo, la del rey.
1: La gente, Raulón, cállate el hocico.
3: Cuando te diga
1: el
3: Raulón, brincas, mijo.
1: Mira, ya ves, a la babasota se le quitó lo gangoso.
6: ¿Qué rollo, media blirri, mi Fossi, mi chiquis? ¡Buenos días! ¡Ánimo, ánimo!
1: ¡Ánimo, tía!
6: Los Pumas llaman.
2: Hijo de tu madre.
6: Así que si no las tomamos bien heladas, mi amor. Ahorita te mando un catarolaco. ¡Aush!
3: ¿Para el dolor o qué, mijo?
1: Este nomás, se las tomó heladas, mamazota.
3: Bien heladas, con harto hielo, me eché los cantarones el sábado.
1: Vete nomás.
7: Papá de Ablirri, buenos días. Fossi, buenos días.
2: ¡Yo, compadrito!
7: Chiquis, que te mejores. Échese Vaporú, usted, chiquis. La canción más famosa y favorita es de mi amigo, mi ídolo. El que dice, seré tu amante, bandido.
1: Corazón
7: malherido. Ese Miguel Bosé. Mira, un beso en el chiquitriquis. Y arriba la máquina, Samantara Fossi.
2: ¡No puede ser, mijo! ¡Chihuahua! ¡Cállese!
1: ¡Chihuahua! ¿Será la canción más famosa de México la de Seré tu amante bandido de Miguel Bosé? Le pregunto yo a usted, que es la ama y señora del Spotify.
3: Yo digo que está como intermedia.
1: Mire,

0: Ah, canijo. Y si siempre se tiene aficionados, el proceso aquí en Durango, ah, yo pensé que no existían. Pero resultó que ahora que ganaron sí salen varios. ¿Cómo está eso?
1: De hecho, no han ido a la obra.
2: Oiga, yo en la noche viendo las transmisiones sí. Ahí en la de Constitución.
1: Estaba lleno, ¿verdad?
2: Llenote, ya ve que pasaban los carros y cómo le daban su sacudida.
1: Exactamente, mucho aficionado.
2: ¿A quién le tocó? ¿Alguien de aquí le tocó una sacudida?
1: No. Nadie.
0: Oye, diablo, si no hay que recetarle unas buenas inyecciones de mecosilina a la mamazota para que se aliviane y se le quite lo gangoso y se ponga las pilas. Porque hay que salir a las calles a repartir calcas a mi chiqui.
2: O salga usted, mijo, ayúdele. Paparo.
1: Este nos va así, mamá.
3: ¡Mamá! ¡Mamá!
1: No lo va a poner.
2: Póngalo.
1: Ahí te va a hablar, mira.
3: ¡Mamá! ¡Mamá!
4: Dice por acá, no manches, Miguel Bosé es español. Entonces, esa canción es española, dice por acá.
3: No, la canción más famosa es... Sí, barrita, labios rojos de pestañas en China.
2: Ay, hijo. Espérese, ¿y cuál es esa canción?
1: ¿Quién sabe? ¿Quién la canta ese tío? ¿A qué?
2: Labios rojos,
1: Antonio Aguilar. A Morelita, labios rojos. ¿A poco sí, mijo, esa? Dice por acá el himno nacional, saludo. Pudiera ser, tío, también. Dice por acá la canción más famosa, El Rey, de José Alfredo.

0: ¡Gana!
1: ¡Mire!
2: No, la más famosona es la de Cielito Lindo.
1: Ah, Cielito Lindo, mamazota también, sí es cierto. Tiene usted razón.
3: No, la canción más famosa es el himno nacional mexicano. Hey. Y el vals de las mariposas, que ese no falla. En las quinceañeras.
1: El vals de las mariposas.
2: Que de hecho ya muchas quinceañeras pues ya no lo usan. Ya está mucho tiado.
1: Sí, es cierto, tiene usted razón.
2: Ahora de hecho ya no hay tiempo de vals.

0: decir cosas hermosas.
1: ¿Cuál vals será más famoso? ¿Ese de las mariposas o el de Chayanne, tiempo de vals? 1, 2, 3, 1, 2, 3.
2: Ah, eso sí está difícil, mijo.
3: Yo creo que...
1: Tiempo de vals, 1, 2, 3, 1, 2, 3.
4: Bueno, como no les gustó a Miguel Bosé, les voy a compartir una anécdota. Cuando estoy en la sierra acá de Guanacaví y dejo acá a mi familia y voy subiendo la sierra, sale la canción de Antonio Aguilar, Tristes Recuerdos.
2: Ah, cómo no, mijo.
4: Muy buena canción y es más cabrona que Miguel Bosé.
2: Tiene usted razón, mijo, es más carbona.
5: La de México, lindo y querido, mijo. Mi Fossi de Abril y Chiquis. Con Vicente Fernández.
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1: Esa abuela, póngale por favor, póngale play, gracias.

0: mexicana.
1: Mexicana.
0: Pudiera ser, mijo, eso también. Ay, ya habló el Raulón. ¿Ya habló? Ah, es que no quiero decir nada porque la raza después empieza, hombre. Oye, dice por acá la mi compadre de Perú. Saludos a la gente de Perú también, ¿eh? Cómo no, le mandamos un abrazo. La Chabela con Antonio Aguilar, aquí en Perú. Dice, todos los mariachis la cantan. Saludos.
1: Ahí está. Mariachis por
0: allá. Pues sí, ¿eh?
1: ¿Y qué tocan?

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1: Bueno. Dice por acá, hola mamazota, buenos días.
2: Buenos días.
1: Solo paso a saludarle.
2: Buenos días.
1: Que tenga un excelente y maravilloso día, dice por acá. Saludos, perros, también.
2: Gracias, lo escucho.
1: Está enferma, tío. A ver, así como le trajo los trozos, tráiganle un kit para la gripa. Así como es de bondadoso usted. Se nos está aquí congelando la mamazota. Eso sí, hay que reconocer que ella, bien profesional, vino.
2: Bien responsable ante todo.
1: Exactamente. Un tato, me hace enojar, de verdad.
3: ¡Ay, Chabela!
4: ¡Oigan! ¡Tengo información en esta hora de la mañana!
1: No lo digas tú, bueno, vas a sanarle al cliente.
4: Oye, cállate los hijos, abuso.
1: ¿Mande, mamazota?
2: A mí sí se me antoja.
1: ¿A usted sí le antoja?
2: Sí.
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2: Delicioso, sabroso. 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
1: Gracias, mamá.
4: Ah, diablo.
1: Muchas gracias.
4: 9 de la mañana, 24 minutos. Los huracanes, la sotana negra.

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0: Oigan, son ya 9:34 a.m. Tíos y tías que me están escuchando. Dale a tu cuerpo alegría, Macarena. Voy a ser serio, tío.
1: Ajá, ok, bueno. Adelante.
0: No, oigan, tíos, si usted quiere hacer la acción del día, se están buscando donadores de sangre urgente para la bebé Alice Kelani Álamos Romero. Alice Kelani Álamos Romero. Están buscando tipo de sangre O positivo. Si usted tiene este tipo de sangre O positivo, puede usted acudir a la clínica 1 del IMSS o también se puede usted comunicar al 618-165-0217. Se lo repito, 618-165-0217. Si usted quiere hacer la labor del día, la acción, mándenos un WhatsApp, díganos, oye, diablo, yo le echo la mano, pásame el número y de volada.
1: Ya está, diablo.
0: Ahí que la raza yo sé que tiene buen corazón. Entonces, si usted puede donar y si tiene usted el tipo de sangre O positivo, mándeme WhatsApp de volada. 9:35 a.m. ¿Qué pasó, Raulán?
1: 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Chulada.
0: ¡Wow! ¡Chulada! ¿Qué es eso? ¿Qué dice la raza? ¿Qué dice la raza?
2: Se me fue así, a mí, Ri.
1: ¿Qué pasa, mijo? Sí,
2: buenos días.
1: Buenos días, mi rey.
2: Pensaba que tenían a Carlitos, el de los Rugats. Puta canola, chiquis. Y usted me fue así, ya díganle a esos de los Cruz Azuleños.
1: ¿Qué, mijo?
2: Que le manden un beso en el ahí también a usted.
1: ¡Saludos, mijo!
2: Como dijo José, José, mi José.
1: ¿Cómo?
2: Ya lo pasado, pasado. Y esa es otra rolita chida.
0: Ya sé, tío, ya sé.
3: Lo pasado, pisado.
0: Ya lo pasado pisado. Dice por acá, mamazota.
3: ¿Qué dice por allá?
0: Ahorita, ahí le llevo unas pastillas.
3: Ajá.
0: Déjeme nomás, llego a la farmacia de Guanatos. Y algo que ustedes se encarguen, perro. No, nosotros no, tío, gracias. Besos. Besos para ti, gracias.
1: Saludos, mijo. Oye, dice por acá también, feliciten, por favor, a los que calculan las quincenas. Hoy es día del poderosísimo contador.
0: Felicidades a todos los contadores y contadoras que trabajan en Grupo Garza Limón. Les mandamos un beso. Ya adelanten las quincenas. Si ustedes pudieran adelantar ya las quincenas, pero de todo junio, se lo vamos a agradecer.
3: O hagan ahí movimiento para que aparezca más en mi quincena.
0: Exactamente, hay que se les vaya un cero de más.
3: Unos dos.
0: Algo. Pero les mandamos felicitar, tíos y tías. Ahí está, hombre, qué bonito. Día del contador.
1: Ahí está, qué precioso.
3: Desde el lunes.
1: Oye, sí, por acá quiero mandarle un saludo especial a mi hijo José Antonio Retán Hernández, que el día de hoy está cumpliendo años. Lo queremos mucho y lo amamos mucho de parte de sus abuelitos maternos y tíos. Que se la pase súper bien. Muchas bendiciones. Él cumple 12 años. Le podrían poner las mañanitas, por favor. Gracias.
3: Nada. 12 años.
0: 12 añitos, no, hombre. Esa es la hora de la punzada. Y tía, cómo no. Felicidades. ¿Y cómo se llama?
1: José Antonio, mijo.
0: José Antonio, felicidades, hombre.

0: ya, pecado.
1: Ya estás como el diablo, vos sí, viene hambreado. ¿Cómo que saca el pastel? Mejor regálale algo al morrito.
0: No sabía que fuera tan. No sabía que fuera tan metiche, mijo, usted, ¿eh? No sabía que le importaron ser los cumpleaños ajenos, güey. Ya, Raulón. ¿Dónde lo vas, amigo? ¿Pero qué quiere el chamaco? ¿Le puedo poner una canción, mijo, si quieres?
2: Chamaco anda en la escuela,
0: mijo. No manches, güey, mejor perro, dijo el niño, güey. Ya, güey. ¡Luego de la mañana, 40 minutos! ¡Oye! ¡La moto!
1: Dice el morrillo que quiere un pastel del profesor, mijo, sí.

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0: bonita.
1: Oye, 9 de la mañana, ya ahora 50 minutos, a través de la frecuencia 97.5. Muchas gracias, a toda la gente que nos ha mandado su mensajito en WhatsApp. Ahorita lo vamos a dar lectura, también escucharlos. Oiga, muchas, muchas gracias. Sí, 183-965-965, mi querido Diablo. Así es, seguimos tirando el bullying al Raulón. No es cierto, güey. Hoy en su programa especial de bullying al Raulón, Dios.
2: No es cierto, Diablo.
1: Oye, venga por acá. ¿Qué dijo mi tío? ¿Cuál? Del pan, güey, a ver.
3: ¿Ese pan es pan de ado por el gobierno o dónde lo venden?
0: Este nomás, el riquísimo pan, en caliente, tío. Pan en caliente, sabroso. La neta sí nos encanta machín, ¿eh? La verdad, dice por acá. Hola, Fossi, mi bombón.
1: Cállate.
0: Mi bombón. Bueno, sí tiene cuerpo, tía, ¿eh?
1: Ajá, güey.
0: Buen inicio de semana, chulo. Te quiero muchísimo.
1: Saludotes, mi amor.
0: Saludos de tu Brendita.
1: Saludos, mi Brendita hermosa. ¿Cómo estás?
0: Mira, no, mira. Y dice por acá. También saludos a mi Diablo guapo. Gracias. Eso ya lo sabía yo. Dime algo que no sepa. Algo que me inspire, por favor. Y también para la mamazota, la conductora más hermosa. Dios los bendiga siempre. Y su lunes empiece chido. Amigos, muy buen programa. Saludos a la Brenda, hombre.
1: Saludos, mi Brenda hermosa.
0: ¿Qué dice el Percho? Dice, muy buenos días, mi Fossi. Saludos para todos ustedes. Y en especial a Regina, que trae su playera del azul bien puesta. Saludos al mejor morning show. Saludos, tío. Un abrazo para Tinieblas también. Y saludos a Regina. Mándale un audio a Regina, al Fossi. Dile que se siente perder.
1: Regina, ¿qué puedes, hombre? Dice por acá, a ver si pueden mandarle un saludo a todos. Faster Extintores, dice por acá el especial. ¡A Pablito! Y un ponte a trabajar. Un besote a la chiquis, dice por acá.
0: Ponte a galar, güey. Ponte a jalar. Es lo que deberías de hacer, hombre.
4: Pues chiquis, mira, mija, cómprese un Big Pirena, mija, de jarabe, del naranja.
0: El naranja,
4: del
0: anaranjado. Del anaranjado, ok.
4: ¿Del anaranjado o del verde, mija? Esos son, pero buenísimos para lo mormado, garganta y dolor de cuerpo, mija. O pásenme su cuenta, mija, para mandarle unos moneditas para que compre su jarabe, mija.
0: No está, tío. Ya que no está, tío, pero si quiere, yo le paso mi cuenta. No está ahorita la mamazote, con todo gusto. Yo le puedo pasar mi número de cuenta. A mí me los... Y yo se los doy. No, o sea, para... Hacer, porque ya fue el médico, ahorita la mamá... Para hacerlo rápido. Hacer rápido todo. Ahorita usted me los deposita. Yo se los deposito a ella. Porque ella ya está allá, tío. Dígame si sí o si no.
1: No, hombre, cállate.
0: Dígame, por favor.
5: Mi diablito, ese Fossi no quiere hablar, hablar.
0: ¡Cállate!
5: Está triste.
0: ¿Qué tiene la niña? La niña está triste. ¿Qué puedo hacer yo?
1: Ya, hombre. Perro, suelta la mamazota, ya sé que afuera.
0: Se fue, tío, al médico. Se huyó el médico, tío. Lastimosamente, ya le corrió, tío, le corrió. Que ya la veíamos muy mal, la verdad. Ya la veíamos muy mal. 9 de la mañana, ya con 54 minutos. Vamos a ir a la pausa.
1: Dice por acá, saludos a Antonio. Al buen Antonio Retana, que hoy está cumpliendo años. Muchas bendiciones, que se la pase súper bien. Atentamente de su tía Areli, ya que sus papás no saben cuándo es su cumpleaños.
0: Chale, este no más. Valiendo gorro, tío. Valiendo gorro, no puede ser.
1: Pobrecillo, hombre. Oye, el WhatsApp está activo, 618-3965-965. Vamos a recibir todos sus mensajes el día de... Algo que te inspire, mijo. Diablo, vamos a... Vamos a soltarnos los dos, ¿o qué, mijo? Dice por acá. Te hablan a ti, mijo.
0: ¿A mí? ¿Qué pasó? O sea, ¿qué, cómo? ¿Le casaría si no a decir algo?
1: No, hombre, déjalo en paz.
0: Saludos al Quique también, hombre. Regresamos, vamos a la pausa. Tenemos bastantes mensajes, pero ahorita los leemos todos. Gracias a la raza.

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Oye, ya son 10 de la mañana con 17 minutos a través de la frecuencia del 96.5. ¡Ponga atención! Para todos aquellos adoloridos en esta hora de la mañana, les traigo una novedad, un éxito, que de verdad le va a encantar, y a partir de ese momento, usted puede pedirlo a través de nuestros espacios musicales. Te estoy hablando de Banda Sinaloense de Alex Ojeda. Chécate nomás el título, La Tumba de Nuestro Amor. ¡Ay, papaya de Celaya! Y lo estrenamos a través de la tremenda 96.5, haciendo ya las 10 de la mañana con 18 minutos. Aquí suena Banda Sinaloense de Alex Ojeda, La Tumba de Nuestro Amor.

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1: Aquí andamos, sonándome la narizona, mijo.
0: ¿Sí lo atendieron rápido allá o no, mamazota? Digo la neta. Ya le trajeron también su encargo. Ahorita lo saludamos.
1: ¿Todavía no me lo dan?
0: ¿Eh?
1: ¿Todavía no me lo dan?
0: Ya le dimos su encargo, estoy diciendo. Está la bolsota. Dijo a mi tío que los jugos y los refrescos, mamazota, y las papas son de nosotros, ¿eh?
1: Mira, pues no vienen las papas.
0: Ni modo.
1: Vienen pastelito y chocolate, un jugo y una. Y ni modo y mis pastillas, si te aguantas.
0: Pero la mitad es de nosotros, nada más. Bueno, ¿tiene información?
1: Sí.
0: Gracias, tío.
1: Oigan, amigos. 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
0: 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Oiga, déjeme decirle.
1: ¿Qué?
0: Y platicarle.
1: ¿Qué?
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1: Oigan,
0: ¿qué pasó?
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2: ¿Cómo sigues, mi amor? ¿A dónde me puedo acercar para mi pensión?
0: Oh, ya se va a presionar, tío, ya le hace falta en la vera letra.
1: Ramón, mochilas, mijo, mochilas.
3: ¿Qué tiene mi Fossi?
0: Oh, ya.
3: Mi Fossi está triste.
0: Mi Fossi está triste.
3: Porque perdieron sus pumitas.
0: Ay, tu madre.
3: Qué desgracia ajena.
0: Ya, hombre. Vamos a la pausa, 10 de la mañana con 34 minutos.

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1: Oigan, les traigo chismecito porque la relación entre Sivat y Alicia Villarreal vuelve a generar polémica. Luego de que se difundieran audios donde Sivat Hernández se expresa de forma ofensiva hacia las mujeres en una transmisión en vivo. Ay, mi Alicia Villarreal, es una red flag ahí, chicas.
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0: Se le pasó de lanza, tío,
1: Ramón, dígale algo.
0: Se le pasó de lanza, tío. ¿Qué puedes decir, Ramón? Ya va el Chávez.
2: Seú. Tomás. Tomás.
3: Ándale, Fosí.
4: Oh, mijo, y no se grita Seú. Seú.
0: Tomás. Tomás, oigan, déjenme decirles, tío, sí, os antes de despedirnos, pero si usted es de ese buen corazón y sobre todo quiere hacer la labor del día, se necesitan donadores de sangre urgente para la bebé Alice Kelani Álamos Romero. Alice Kelani Álamos Romero, si usted sabe, conoce o usted mismo quisiera donar, el tipo de sangre es... O sí, ya se me fue la onda, mamá. O positivo, gracias. Se me fue la onda, bien gacho. Tipo de sangre O positivo está en la clínica 1 del IMSS. Comunicarse al 618-165-0217. Se lo repito, 618-165-0217. Si usted quiere hacer esta labor, échenos la mano. Si conoce a alguien, échenos la mano. Mándenos un WhatsApp. Diga, oiga, perros, aquí yo les puedo echar la mano. O... aquí yo, ¿cómo se llama? Conozco a una persona y con todo gusto nos comunicamos.
5: Adiós, mis guapos. Y saludos a la mamazota, que se componga. Cuídate mucho. Que tengan un buen lugar.
0: Que se componga, dice mamazota.
1: Ah, muchas gracias.
0: Ahí está, que se ponga, componga.
1: Con las pastillonas que me trajeron, ahorita nos alivianamos. Muchas gracias,
0: Ahí está, qué bonito, lo bonito. ¿Qué pasó?
6: Ay, no, pero bueno, Ramón, defiéndase.
0: ¿De qué es el servicio social? Donadores de sangre, tío, para una bebé. Donadores de sangre para una bebé. 10 de la mañana, 49 minutos, llega Fer Burgos a continuación. Le damos play, gracias, mamazota.
1: Muchas gracias, a las 3 de la tarde, ahí los espero, nos vemos. Y gracias a la racita que estuvo reportando, así por supuesto, a mi compadre, mi amigo, mi... ¿qué le diré? Pues por haberse tomado el tiempo también de traerme esas pastillas. Muchas gracias.
0: Sí, vamos a empezar sin llorar, hombre. Pues nomás le trajeron la pastilla. Chihuahua, no puede ser. Gracias a la raza que estuvo en contacto con nosotros. Cuídense mucho.

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Sí, ya estamos, ya estamos. Buenos días, raza. Buenos días, alegría. Buenos días. Buenasera. Ay. Hoy andamos manejando lo bilingüe. No, no es cierto. Me quedé con que ayer mi Ramoncito me dijo good morning y toda la cosa. Porque hoy es lunesito y ayer domingo aquí andamos echando el puro cotorreo en Conéctala. Pero tristemente les tengo que decir que ya es lunes. Iniciando la semana, pero iniciándola con todo aquí en el 96.5. Así que 618-3965-965. Mándeme su mensajito, su WhatsApp, su nota de audio. Queremos escucharlos, queremos saber cómo andamos, cómo amanecieron. ¿Ya tomaron café? ¿Ya desayunaron? Si usted apenas está desayunando, pues provechito, porque todavía son días, es buena ahorita. Mira, ya está medio hambre otra vez. Como que unas gorditas. Oigan, saludando a toda la raza, mándeme mensaje a quienes vamos a saludar esta mañanita rica y sabrosa. Y es una mañana muy especial, una mañana de música nueva, música fresca aquí en La Tremenda, porque es un honor para mí ponerles una canción que se une a nuestro catálogo, una canción de lo más nuevo de la original Banda Limón, así que ya la pueden pedir a partir de ya en todos los espacios porque está muy buena. Esto se llama Aquí Es. Aquí es, en La Tremenda, con la original Banda Limón. Así que súbele machina a tu radio, que ya suena este éxito.

0: estamos de regreso después de esta rolonona que escuchamos de lo más nuevo de la original Banda Limón. Aquí es, por cierto, se llama, pero también aquí es La Tremenda y aquí estamos a la orden, pa'l desorden. Ni siquiera me presenté, oye, nomás entré directo, entré con Tokio, Japón y China. Yo soy Fer Burgos, me presento y te invito a que te quedes en esta horita de pura música perrona. La hora de los puros éxitos, la hora del relax también un poquito, porque pues ponemos música para que usted está trabajando, échese un breakcito tantito y vámonos a cotorrear a gusto bien y bonito. Y por acá tenemos dos mensajes en el WhatsApp, vámonos a saludar a mi George, que siempre nos escucha desde Ontario, Canadá, desde Limington, ahí con los...
1: Hey, good morning, mi Fer Burgos, how are you?
0: Fine, and you? Ay, ¿a poco sí?
1: ¿Cómo estás? ¿Todo bien?
0: Al 100 con la raza, mi George. Al 100
1: asprentazo. Acá reportándose el George.
0: Eso.
1: Desde la Grace Family Farm.
0: ¡Ea!
1: De Limington, Ontario, Canadá.
0: ¡Ea!
1: Hey,
0: arriba,
1: you say hi a Don Raymond. You say hi a Johnny Bravo.
0: Don Raymond.
1: Saluditos, viejones.
0: Saludos también, a ver si se reportan dónde anda el Ramón y el Johnny Bravo. Y el Diablo también, el Diablo anda suelto. El Diablo más que suelto anda la vuelta y vuelta, como los pollitos del rosticero dice. Ánimo, mi George, es lunes a darle con Tokio. Y por acá tenemos un saludo de mi buen Félix, que nos pide un saludo para los compañeros del trabajo Adrián, Manuel, Guadalupe... Y Guadalupe, nos escuchan ahí en Viva Villa. Saludotes, Félix, Adrián, Manuel y Guadalupe. Ustedes saben que es lo bueno. Aquí La Tremenda. Vámonos con una rolita. ¿Qué te parece si nos vamos con... Uy, una canción buenísima. Ahorita que ya está empezando, el calor todavía no pega tan fuerte, pero ya se siente con ganas de decir como los dos carnales, me derrito.

0: Oigan, y antes de irnos a la pausa comercial, ándale, DJ, esa está buena, la de cabello dorado. Antes de irnos, yo les tengo dos cosas importantes que decirles. 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Y antes de irnos a la pausa, la otra cosa importantísima que les tengo que decir es que hay un servicio social muy importante, así que pónganme mucha atención. Es más, DJ, bájale tantito tu cotorreo, porque estamos solicitando donadores de sangre urgente para la bebé Alice Kevani Álamos Romero, tipo de sangre O positivo. La bebé en la clínica 1 del IMSS, y si te interesa y si puedes donar sangre, que es muy importante, recuerda que hay que donar sangre, hay que ser donadores, aunque no sea una emergencia, uno nunca sabe cuándo lo va a necesitar, y en este caso hay que apoyar a la bebé Alice, que está necesitando O positivo en la clínica 1 del IMSS. Y si te interesó y puedes, comunícate con la familia ya al 618-165-0217. Recuerda, este servicio social es para la familia Álamos Romero. Y nos vamos ahora sí rápidamente al corte comercial. Y ahorita le mandamos un saludote. Un saludito que tenemos aquí en el WhatsApp. Vámonos rápidamente a la pausa y ya volvemos. Que estos son puros éxitos. La hora de la pura música perrona.
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0: ¡Ay, pero qué bonito! ¡Qué bonito es lo bonito, la neta! ¡Calibre 50! Con esto que fue Siempre Te Voy a Querer. Para todos los enamorados, a todos los que andan en el romance. ¡Ay! Oigan, yo le quiero mandar un saludo muy especial, dice por acá. Y así lo piden, ¿eh? Le quiero mandar un saludo a mi patrona. Todos le decimos la chula y es bien buena onda. ¡Saludos a la patrona, a la jefa, a la chula, que es bien buena onda! No dice de parte de quién, pero yo espero que la chula haya escuchado su saludo. Y pues saludos a la patrona. Y también le quiero mandar un saludo por acá al hermoso de mi hijo. ¡Ah, qué bonito! A José Antonio Retán Hernández, alias Junior. Que hoy es su cumpleaños y que lo aman mucho y que la pase a lo mejor. ¡Cumple 12 añitos! ¡Ay! ¡José Antonio, feliz cumpleaños! Nos piden por acá las mañanitas de Cepillín. ¿Las tendremos, DJ? A ver, échate las mañanitas con Cepillín. Arriba, enfrente, izquierda, derecha. A ver, DJ, búscate las mañanitas. Porque aquí no la encuentro, DJ. Ándale, tú sí sabes. Hombre, es que este DJ se nota que sí le echaron café en la mañana. El café que viene siendo ya el combustible.
1: Sí, claro, para ti. Es que hoy cumples años. ¿Cuántos? ¿Uno o dos?
0: José Antonio Retán Hernández. Espero que estés escuchando esto.
1: A lo mejor son 5, 6 o 7, machete. 8, Pinocho. 9. 10. O 20. 30. 40. 50, 60, 70, 80, 90 o 100. No importa. No importa los años que cumplas. ¡Felicidades!
0: ¡Dale! ¡Felicidades! José Antonio Retán Hernández, alias, todos lo conocen como El Junior. ¡Feliz cumpleaños! Pásala súper bien, con tus papás te aman mucho, que tienen muchos regalos. Queremos pastel. Y que nos GPI a la fiesta, que nos digan dónde y cuándo le caemos todo el team de La Tremenda, incluyendo el Diablirri.

0: le mandamos la felicitación al pequeñín de 12 años. Bueno, ya ni tan pequeñín, ¿eh? Aguas, porque ya se va a poner en la adolescencia. ¡Ay, qué fuerte! Oigan, ¿ustedes sí fueron rebeldes en su adolescencia? Comenten, digan qué onda. Digan si sí o si no. O si todavía están en esa época. ¿Y quién me quita los tucanes? Aquí andamos. Oigan, vámonos a la pausa. Pero antes de eso, yo les vengo a recordar que tenemos un servicio social muy importante para una bebé. Porque están buscando sangre para una bebé. Alice Kelani Álamos Romero. Están buscando tipo de sangre O positivo. La verdad, es un tipo de sangre muy común. A lo mejor tú la tienes y nunca has donado. Pues date la oportunidad de donar sangre. Y pues que se nos haga costumbre, que nos haga pues una tradición el donar sangre, porque la verdad es que quien haya pasado por esa situación es bien complicado andar en ese proceso, y más si es una bebé. Así que todos tratemos de, toda la raza de la tremenda, hay que echarle la mano, hay que apoyarla. Tipo de sangre O positivo, ella está en la clínica 1 del IMSS. Y pues para más detalles, ahí te va el número 618-165-0217. Recuerda, estamos pidiendo donadores de sangre para Alice Kelani Álamos Romero. Una bebecita que está pidiendo sangre O positivo. Vámonos pues a una pausa comercial, pero no nos tardamos para enteros sin nada. Ahí volvemos.
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0: Cristian Nodal nos vuelve a dar de qué hablar, pero ojo, ahora no es de chisme, por fin es de música, porque llega al mundo del hip hop con una colaboración con el rapero Darius. Esta canción, llamada Ey Mezcal, formará parte de su nuevo disco, próximo a estrenarse el 4 de junio, titulado Directo Hacia Arriba, volumen 2.
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0: leí, alguien mandó, ¿qué clase de limpia le hicieron al Cruz Azul? ¿O qué clase de amarre le hicieron? No sé, yo quiero uno de esos para tener tan buena suerte. Que me hagan una limpia a mí también, los que le hicieron esa limpia, los del equipo del Cruz Azul. ¡Puro chiste! No se vayan a ofender mis amigos que le van al Pumas. ¡Ni modillo, ni modillo! Antes de que hoy es lunes, pues es que si toda traes la flojerota, porque no sé ustedes, los domingos como que ya ni dan ganas de cocinar, pero luego llega el lunes y dices, pues ¿qué vamos a comer? 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Se me hizo agua la boca. ¡Qué rollo, mi Ramón! ¡Qué rollo con el pollo! ¡Buenos días! Ya está, me estaba asustando. Dije, ¿estará bien el Ramón? ¿Dónde andará?
1: Buenos días, mi Ferburgos. ¿Cómo amaneció?
0: ¡Ay! Feliz.
1: Que andamos ya feliz, nuevamente feliz. En sintonía, en la tremenda. Tuve que arreglar unas cosillas y ya dejé.
0: ¿Cómo así?
1: Escuchar al tremendo Diablirri también, pero ya aquí andamos, mi Fer. ¿Qué hay que hacer o qué? Ya empezó el calorcito.
0: Ya empezaron.
1: No, unas guamas o qué rollo.
0: Alaska.
1: Las pechugonas, digo el pechugón.
0: Vamos, como me cae re bien. Saludos a mí, mi José Segundo. ¿Cómo que Roxana? ¿Qué pasó ahí? Se me confundió de horario. Todavía no llega. Ya casi es hora, mi José. Ya casi es hora, pero ahorita todavía soy la Fer.
2: Mande, sí, mija. No, mi Fer, yo acá andaba, cuando andaba morrillo de esa edad, cada año. Yo siempre andaba de desmadroso, como dicen por ahí.
0: De tremendo.
2: Cada año me caía de la bicicleta, me quebraba la mano, sí. El brazo. No.
0: Era todo un terremoto.
2: Éramos muy, muy traviesos.
0: Travieso, por no decir otra cosa.
2: Oye, mi Fer.
0: Dígamelo todo.
2: En serio, qué lástima que estoy hasta acá.
0: ¿Cómo?
2: Ojalá que encuentren algún donador, que alguna persona de buen corazón se presente ahí para que donen sangre para esa bebé. Ojalá. Fíjate que sí. Yo sí puedo donar sangre, pero lamentablemente estoy acá muy lejos.
0: Estás muy lejos.
2: Si estuviera allá, yo con mucho gusto, sin pensarla, yo iría. Ya van como 3-4 veces que he donado sangre así a personas y,
0: qué bueno,
2: y pues las
0: qué
2: he ayudado con eso.
0: Gusto.
2: Ojalá, espero en Dios que alguien se toque el corazón y vaya ahí a donde tú dices para que donen sangre para la bebé y se mejore.
0: Muchas gracias, mi
2: George. Yo soy O positivo, sí. Pero lamentablemente pues estoy muy lejos, pero mi Dios Padre va a mandar a alguna persona buena para que los ayude.
0: Muchas gracias por tus buenos deseos, mi George. Vas a ver que sí, ojalá que este mensajito pues le llegue a la persona correcta y que sea alguien así como tú, mi George, que sin pensarlo dos veces se va y apoya. Dice mi Ramón, eso es todo, mi George. Saludos. Saludos, mi José. No te preocupes, no hay problema. Malo fuera que me confundieran con la voz de del Fosse. Yo diría, ¿cómo? Es igualita. Nosotros vamos rápidamente a la pausa y de regreso, como bien lo dijo mi George, ahorita les platico bien qué onda, los datos y todo, por si te interesó donar sangre por una pequeña bebé que está hospitalizada ahorita y nos piden este servicio social. Mientras tanto, vamos rápidamente a la pausa y ya volvemos. No me tardo.
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5: 3, 4. Oigan, estamos de regreso y ya nada más para despedirnos de este espacio de puros éxitos. Pero recuerda que nos volvemos a escuchar a la 1 de la tarde con el acetato. Mi carísimo Donati, saca yo de la cama. Decime, abuela, se quedó en la cama y se puso a llorar porque no había tocado escucharlo tan temprano. Bueno, ni tan temprano, ya
6: hola,
5: casi
6: hola,
5: sí.
6: Hola, mi linda y hermosa, preciosa Fer, ¿cómo está usted? Oiga,
5: dígame,
6: que están pidiendo donadores de sangre.
5: Así mire, es, así
6: yo he dado
5: es.
6: Sangre, no sé si todavía valga, No sé dónde se puede ver, mire. Si quiere, dígale a la persona, dele mi número de teléfono a la persona para que me hable. Dígale que soy una persona discapacitada visual.
5: Ándele, muchas
6: entonces,
5: gracias.
6: Entonces, dígale que me hable por teléfono. Me imagino que usted tiene mi número de teléfono, ¿no?
5: Claro que sí, mi
6: entonces,
5: Donati,
6: me hace el favor,
5: no se preocupe.
6: No lo diga al aire, por favor.
5: Ay, ay, ay.
6: Sí, me encargo.
5: Lo dije al aire.
6: Usted es mi número de teléfono.
5: Mi Donati, muchas
6: y... gracias. A ver qué podemos hacer.
5: Ande, se ve al cielo. Muchas gracias, mi Donati. Ya la pasamos al aire, pero bueno, ya las personas supieron que... Sí está dando resultado, sí se está dando apoyo y pues es que estamos solicitando, es un servicio social que nos pidieron por acá para una pequeña bebé, Alice Kelani Álamos Romero. Ahí está el nombre, ahí está el nombre, el tipo de sangre es positivo en la clínica 1 del IMSS. Y ahora de comunicarse al 618-165-0217. Mi Donati, yo le paso la información, muchas, muchas gracias, le mando un... besote a mi Donati. Y ahorita nos escuchamos de nueva cuenta a la 1 de la tarde en el acetato. Así que ya nos vamos porque aquí ya llegó Roxana la Texana, lista para echarle sus trancazos musicales. Yo los dejo con una rola del Poder del Norte que me gusta mucho, que esto se llama Para que me engaño. Ay, ¿qué hubo, mi Rox? ¿Qué pasó? Al gobierno, dice. Pensamos feliz lunes. Regresamos al ratón vaquero.
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vecinita. Una vez dijo José II que esa rola porque estaba bonita su vecina. ¡Mire nomás! ¡Oiga, buenas tardes! Son las 12 con 9 minutitos. Y ya estamos en esta cabina, la más tremenda de todo Durango, la 96.5. ¿Cómo están? ¿Qué dicen? ¿Qué platican? Ya el de un exazo. Nomás nos echamos esta semanota y ya sigue junio. Puede ser. Y después las graduaciones. Uy, ¿quién nos va a invitar a Chile Colorado? ¿Quién nos va a invitar al arroz? A los patolones. A la barbacoa. ¡No, hombre! Bendito sea mi Padre Dios. Saludos para todos los estudiantes, ¿eh? A los de sexto, a los de la tercera secundaria, a los del kinder, a los de las prepas también, a los de las universidades. No se sorden, invítenos. Oiga, yo soy Roxana Exana, lo voy a estar acompañándose a la 1 de la tarde. Vengo con todo el punch, con toda la actitud del lunesazo. Ay, no, manchen el lunes. O sea que, la neta, ya ni modote. Y el lunesote. No, hombre, 25 de mayo, ¿eh? Sean todos bienvenidos. Vamos a estar mandando trancazos en esta horita. Así que usted mándeme su WhatsAppito. ¿A quién saludamos? ¿Qué andan haciendo? Ahí le va el WhatsApp, 6839-65965. Y también tenemos la línea telefónica para que usted se ponga en comunicación conmigo. Es el 813-8040. ¿Qué tal su pingue? ¿Cómo va su lunesito? Ay, dígalo todo, ¿eh? Dígalo todo de una vez. Estamos a 25 grados. Ajá. Oiga, déjenle una información súper importante. Porque dice así más o menos eso. 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Ahí está, ahí está, ahí está. Ahí está la info, ¿eh? Ahí está la info. Oiga, también déjeme platicarle. 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Así es, así es. A ver, por acá, ¿qué dice? Por acá lo tiene agregado como chilango. Válgame la Virgen Santa. Déjame poner un guapangote. A ver. Vámonos con ese. Dice, buenas tardes, podría felicitar a mi hija Brenda Bustamante Alvarado, que cumple de años de parte de su papá, que la quiero mucho y que Dios me la bendiga, por favor. Ya está, saludo para Brenda Bustamante Alvarado, que está de cumple. ¿Cuántos cumple o qué, oiga? ¿Cuántos? ¡Saludos! ¡Hola, Brenda! Yo le gané otras, ¿eh? Muchas felicidades, Brenda. Mira nomás. Hasta salimos, comadres. Alvarado. Yo soy Alvarado, ¿eh? ¡Ah, 25 añotes! ¡No, hombre! Está en la plena flor de la juventud, ¿eh? ¡Cuídela bien, mi amigo! No, hombre, pues felicidades, Brenda. Échale ganotas, ¿eh? Apenas estás en la edad de que la gente madura, ¿eh? Apenas estás en la edad de la que la gente madura. Y si ya tienes un chico por ahí, ya con ese te vas a quedar. Es ley de la vida. Neta. Neta, Brenda. Yo digo que los 25 años ya es la edad en que uno madura ya, ¿eh? Que sabe lo que quiere. Bueno, hay gente que madura más chiquilla, ¿da? Oye, voy con Rolita. Y es que llega Pancho Barraza, el filósofo del amor, Ramón. ¿Cómo ve? Jorge, ¿qué onda? Hoy te escuchamos audiezón, ¿eh? Y nomás, ¿eh?
es Pancho Barraza, se llama Que me maten las penas. Está chida esa rolita, ¿eh? Ese Pancho Barraza siempre ha salido de su zona de confort y le ha quedado a la perfección. Ahí se lo ve, que es el primer trancazo de esta tarde, de este lunes, siendo las 12 con 15 minutitos. Le doy la bienvenida y muy buenas tardes.

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0: Oigan, tenemos una entrevista súper, súper importante. Porque yo no sé si usted recuerde que ya le había anunciado, le había advertido y le había hecho una invitación. Porque este próximo 25 de mayo, o sea, hace hoy, tenemos un evento en Vicente Guerrero. Así que tenemos al pastor en la línea telefónica, al pastor Manuel Guerrero, que nos va a estar. Nos va a dar los detalles sobre este evento. A ver, buenas tardes, pastor, ¿cómo está? ¿Sí? Pastor, sí, lo tenemos en la línea telefónica. ¡Ah, qué caray! A ver, pastor, ¿sí nos escucha?
1: Bueno.
0: ¡Ah, sí, listo! Pastor, ya somos al aire. Ahora sí, denos los pormenores que va a haber.
1: Me escucho muy al pasito.
0: Ah, me escucha muy al pasito. ¿Listo? ¿Me escucha?
1: Sí.
0: Ahora sí. Sea bienvenido, pastor, ya está al aire. Ahora sí, denos los pormenores de ese evento que hoy se hace en Vicente Guerrero.
1: Ok, buenas tardes, soy el pastor Manuel Guerrero. Mire, por primera vez en Vicente Guerrero se le da la gloria a Dios. Estamos agradecidos con Dios por el tiempo que nos ha dado, por todas las bendiciones que nos ha dado. Y hoy en el evento en las ferias regionales de aquí de Vicente Guerrero vamos a glorificar a Dios con alabanzas y va a estar Inspiración Cristiana, y queremos invitar a todas las personas que quieran participar para darle la gloria a Dios, allí en el 8 de junio. Ajá. Se va a llevar también una marcha a las 4 de la tarde y el evento empieza a las 6 de la tarde.
0: Eso, oiga, pero platíquenos sobre que que van a venir agrupaciones cristianas, me imagino. ¿Quién va a estar presente en este evento?
1: Si me repite, por favor, porque no se escucha.
0: Sí, le digo que quién se va a presentar, qué agrupación se va a presentar en este evento cristiano que va a ser en Vicente Guerrero. ¿Qué agrupación cristiana?
1: Ok, se llama Inspiración Cristiana, la que acabo de mencionar. Sí, es la que le va a estar aquí, viene desde Sinaloa, sí, para darle la gloria a Dios. Es la agrupación musical que viene de aquí, viene de allá para apoyarnos, para darle la gloria a Dios.
0: Eso es todo. Oiga, ¿la entrada tiene algún costo?
1: No, la entrada totalmente gratis.
0: Ah, ok. Oiga, platíquenos, ahora sí que invite a la gente a este evento que va a dar, que va a ser el 8 de junio, la próxima semana, ya en dos semanitas. Entonces, invite a la gente, dígale, véngase toda la gente de Durango, la gente de los poblados y la gente pues de aquí de los municipios que nos escuchan.
1: Ok, sí, estamos invitando a toda la gente, sí, desde la capital, Durango, y todos los municipios, sí, que gusten. Va a ser el 8 de junio, sí, va a ser, vamos a darle la gloria a Dios, pura música cristiana, y les invitamos a todos los municipios que gusten, la entrada totalmente gratis, va a ser familiar, y va a ser de gran bendición, porque cuando le damos la gloria a Dios, Él dice, yo honro a los que me honran, y esperamos que contar con su asistencia. Cada persona que guste va a ser bienvenida.
0: Ok, eso me encanta y me fascina de verdad, pastor. Oiga, pero la entrada es general, ¿verdad? Que niños, que señores, que señoras, que gente mayor, puede entrar cualquier persona.
1: Sí, la entrada es general, desde niños, jóvenes, adultos, va a ser un ambiente familiar.
0: Ok, oye, pastor, por último, ya casi para despedir esta llamadita, repítanos el día en que se va a dar este evento, porque la gente ya está muy emocionada, están llegando mensajes que cuándo va a ser, que si la entrada va a ser gratis, que si la entrada eso, no, usted vuélvanos a decir qué onda, cuándo va a ser este evento cristiano, 100% cristiano, vamos a bailar, vamos a cantar, vuélvanos a repetir la fecha.
1: Ok, la fecha es el lunes 8 de junio. A las 4 de la tarde tenemos una marcha para Cristo, sí, para darle la gloria a Dios, y luego a las 6 de la tarde estaremos comenzando con el evento, con la música cristiana, con Inspiración Cristiana, y allí vamos a estar para darle la gloria a Dios. El 8 de junio a las 4 de la tarde la marcha, a las 6 de la tarde, el lunes 8 de junio empezaremos con el evento, totalmente gratis y totalmente familiar, con el propósito de darle la gloria a Dios.
0: Eso es todo, muchas gracias, pastor, de verdad me encanta y me fascina. Ya la gente está fascinada con este evento, entonces nos vemos este próximo 8 de junio en punto de las 4 de la tarde por ahí en Vicente Guerrero.
1: Gracias, que Dios me los bendiga.
0: Ándale pues, muchas gracias, ¿eh? Bye.
1: Sí, hasta luego, bye.
0: Bueno, pues ahí está la invitación para este próximo 8 de junio en Vicente Guerrero. Y tuvimos el pastor Manuel Guerrero, que por ahí nos estuvo dando los pormenores. Nos estuvo dando los pormenores de este evento, ¿eh? Así que usted ya sabe, vaya, cante. Y ahora sí vamos a glorificar a mi Padre Dios, ¿eh? Oiga, bueno, vamos ahorita regreso, ¿eh? Usted no le cambia, está escuchando los trancazos con Roxana Texana.
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4: Oigan, y en la novela más viral de México, claro, de la familia Aguilar, la reconciliación entre Emiliano Aguilar y su padre Pepe Aguilar está más cerca que nunca, ya que Emiliano habló recientemente que lamenta que la relación con su padre sea distante y que a pesar de los conflictos, el cariño y el amor sigue presente, dejando abierta la posibilidad de retomar la comunicación en un futuro con su papá, don Pepe Aguilar.
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0: Ahí subieron los morones a Durango, oigan. Se llamó Lloro una pena. Son las 12:54 minutitos. Ya me voy. Oigan, no manches, se pasó rapidísimo esta hora, ¿eh? No, hombre, es que acá detrás de micros estamos pero trenzadas a la plática de la Fer y yo. Que la neta a mí me da miedo el mar, oiga. Me da miedo el mar. Es algo que yo no dimensiono, la neta. No puede ser. ¡Ay, no, no, no! Oigan, son las 12:54 y ya me voy. Pero déjeme voy con los últimos saluditos para que desde muy tempranito me están mandando mensajitos que dice el buen amigo Jorge.
1: ¡Hey! Mi Roxana, la texana. Acá reportándose el compa George. ¿Cómo has estado? ¿Qué tal el calorcito para allá? ¿Eh? Acá está very, very hot.
0: ¡Amanas!
1: Está pero muy caliente acá. Desde acá, desde Limington, Canadá, Ontario, de la Grace Family Farm. Manda un saludo y un beso aquí para toda la raza que andamos echándole ganas. Saludos, mija, bendiciones.
0: ¡Échale ganas!
1: Oye, mi Roxana, la texana. ¿Sí? Oye, también, entonces también yo y tú somos familia, mija. Porque yo también soy Alvarado, mija.
0: ¿De dónde?
1: Yo soy de los Villa Alvarado.
0: ¿De dónde?
1: De allá, por Canatlán, Durango, de las Manzanas. De allá, San ¿qué? Juan del Río, Durango.
0: ¡Ay! ¡No! ¡Ay, no! Yo soy Alvarado, pero no sé dónde. Nomás en Canatlán, allá en qué raza tengo familia. ¿Por qué creen que le contesto a la María? Porque es mi prima. ¡Ah, se crean! No, solo para los besos de allá de Carranza, ¿eh? Esos sí son mi family store, la neta. ¡Ay, ay, ay! ¿Qué dice Ramón? ¡Saludos, Jorge! O sea, es de Canadá. ¿Qué dice Ramón? Jaja, pues ni modo, no vaya a la playa. ¡Rocks! ¡Oh, no, Ramón! ¡No voy! Si cuando voy a la Peña del Águila ya me quiero devolver, imagínese nomás. ¡Imagínese el temor que le tengo al agua! No, Ramón, ¿eh? ¿Usted cuándo va, Ramón?
2: ¡Ale, ale, ale, ale, ale, ale, ale, ale, mi Roxana, Texona!
0: ¿Qué pasa, Ramón?
2: ¿Se descansó? ¡Ánimo, mi Roxana! ¡Aquí andamos! ¡A la escucha! ¡A la subecillo!
0: ¡Ándele, Ramón! ¡Saludos, Ramón! ¡Manéjele bien! ¡Saludos para todos sus colegas, Ramón! ¡Échale ganotas! ¡Que el calor ya está potente y hasta acá se sienta! Dice, cuando quiera, vamos. ¿Qué? ¡Está bien, Ramón! ¡No le puedes, eh! ¡Ay, no, por acá me decían! Ahora quiero mandar un saludo para Antonio Roitán Hernández de Durango, que hoy es su cumpleaños. Cumple 12 años, que lo queremos mucho y se la pase de lo mejor. ¿Saludos? ¡Saludos, saludos! Oiga, voy con Ronita, ya para despedir esta horita de puro trancazo musical. Nos escuchamos en punto a las 5 de la tarde en los trancazos musicales, ¿eh? Se quedan con Fer en acetato. Bye, bye. Yo soy Roxo, Texana, ¿eh? Feliz lunesito, disfrútelo y échale ganotas porque es lunesote feyote. Es brindis, nos ganda amor, te necesito. 2557, bye bye.

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ya se dio la 1 de la tarde, yo les dije que quiero volver y volvemos con temas del ayer y el hoy, así que yo te doy la más cordial de las cordiales bienvenidas a tu programa El Acetato. Yo me presento, soy Fer Burgos y te invito a que me mandes tu mensajito porque aquí el programa lo haces tú. 618-3965-965 para que pidas su canción, porque recuerda que en esta hora tocamos temas ochenteros, noventeros, setenteros, hasta incluso de los años 40, con las grandes bandas del jazz también se vale. Y por qué no, recuerda que también pop 2000ero se toca aquí en La Tremenda 96.5 a la 1 de la tarde siempre. Así que saludo a la racita que nos escribe a través del WhatsApp, que ya tenemos aquí algunos mensajitos. El primero en la fila, el primero en la lista fue mi queridísimo José Segundo. Ahora sí, ya estamos aquí. Los pies, algo de Cristian Castro, Azul. Buenísima rola, buenísima voz, me encanta. Siempre me pone feliz poner algo de Cristian Castro. Así que, bueno, se diga más, vamos a iniciar con esta canción para iniciar bonito este lunes. Lunes 25 de mayo, última semanita de este mes. Así que vamos a despedirla de la mejor manera aquí en El Acetato. Yo te doy la bienvenida. Y comenzamos.

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1: Oigan, estamos de vuelta, ya 1:18 p.m. y en noticias de la música yo les vengo a desmentir algo que pasó este viernesito. Como ya no nos vimos en este fin de semana, el ex vocalista de Caifanes, pues dijeron que se había petateado. Pero vengo a desmentirles que no fue una noticia, que no se murió. Sí sufrió un infarto cerebral el ex vocalista de Caifanes, mejor conocido como Chava Rock. Pero sigue todavía internado, sigue debatiendo entre la vida y la muerte. Pero él ahorita está en estado de coma. Sin embargo, pues las primeras noticias del día viernes pues dijeron que había fallecido el ex vocalista de Caifanes. Y nada, la familia ya confirmó que el músico sufrió un derrame cerebral, pero Alejandro Markovich sigue estable. Ahorita está en terapia intensiva, pero está todavía vivito. Esperemos que salga de esta. Y yo quiero comenzar con una canción de Caifanes, justamente lo que me gusta mucho. Cuando todavía se encontraba Alejandro en esta agrupación, esto se llama Viento, a cargo de Caifanes.

Estamos de vuelta y por acá tenemos muchos saluditos, muchos mensajes aquí en el WhatsApp, pero antes yo les quiero recordar que accede a la educación de calidad solo en UNI Durango, sin examen de admisión y ingreso totalmente garantizado. 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Y por acá tenemos un mensajito de Manuel que nos pide un saludo desde Sombreretes Zacatecas que nos escucha. Y un saludo para Manuel y para su hermano Vicente Arriaga que nos están escuchando y nos piden la canción de Rosas Rojas con Máximo Ranieri. Claro que sí, ya la tenemos lista. 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Vámonos con más canciones, vámonos con más música. Tenemos acá mensajitos de El Diablo, de Tere, Jerónimo, mi queridísimo Johnny Bravo, Cristian y Donati. Ahorita les ponemos sus canciones, claro que sí. Vámonos con esto de Rosas

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1: Buenas tardes, mi Fer Burgos. Quiero ver si me puede complacer con una canción de Marc Anthony. Es una salsita que se dice Hasta que te conocí, pero es así como en salsa. A ver si se puede. Por favor, sote, mi Fer Burgos. Sería su besillo. Yo sabía de cariño, de ternura.

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1: Oigan, ¿se acuerdan cuando les conté que Natanael Cano andaba de emprendedor? Pues ahora sí, encendió las redes sociales con el video promocional de su nuevo tequila Non, con una variedad de tequila blanco, reposado y añejo, pero esto apenas sí es una probadita porque aún no se sabe cuándo saldrá a la venta. Mientras tanto, sus fans le preguntan mejor que cuándo va a sacar, pero nuevas canciones, Nata.
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0: Pero qué bonita canción. Escuchamos a Sergio Denis con este tema. Nunca supe más de ti. Temazo para mi queridísima Tere que nos escribió. Seguimos acá tratando de hacer lo posible por poner todas sus canciones en esta hora. Nos vamos con un mensajito de audio que también tenemos por acá. Vamos a ver.
1: Hola, mi querida Fer Burgos. Buenas tardes.
0: Hola.
1: Oye, mija, tú una canción de los 70s.
0: ¿Cuál será?
1: Se llama, bueno, lleva por nombre No Pongas Ese Disco. No, es que no me acuerdo quién la cantó en aquel tiempo. Javier Flores Pérez, no me acuerdo, pero
0: Javier
1: por ahí
0: Santos,
1: va.
0: Santos, si mal lo recuerdo.
1: Si me puedes meter complacer, por favor, para escucharla y recordar viejos tiempos.
0: Claro que
1: muchas
0: sí.
1: Muchas gracias, muy amable. Cuídate mucho y Dios te bendiga. Saludos y bendiciones.
0: Ya la tenemos. Esto es No Pongas Ese Disco de Javier Santos.

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4: Oigan, ya 1:54 y toca despedir el programa. Me pregunta acá Ramón que cómo sigue la chiquis. Pues mira, ya dice que bien mocosa la pobre, ya anda sufriendo. ¿Cómo andas, chiquis?
5: Andamos, que es ganancia,
4: dice por acá. Porque aquí también se quedó B-Rox. Oh, hombre, mi chiquis, ánimo. Ánimo, que ya es lunes, ya la llevamos de ganas, ya casi mediodía, ya mañana es martes y uno los martes, y como que ahora sí ya es cuando empieza la ardilla como que a correr en el cerebro. Ah, ya nos vamos y nos despedimos con una canción que nos pide Cristian Rodríguez, nos pide No Controles de Flans, algo movidito, algo para que se ponga a bailar la chiquis, ¿cómo ves? Ni Johnny Bravo. Un besote para ti, mi Johnny.
6: Hola, ¿cómo se encuentra la niña más bonita de la Tremenda?
4: Ay,
6: Fer Burgos, en las bonitas del acetato.
4: Ay, muchas gracias.
6: Recuerda,
4: hermoso,
6: que siempre esperas.
4: Ay, te
6: oye,
4: digo,
6: ¿podrías mandarme y ponerme una canción, por favor, mi Fer? La de Tatú, la más sonadilla de ellas, que no me acuerdo del nombre y cómo es en inglés. No lo mastico bien, muy bien, pero...
4: Uy, creo que ya sé cuál.
6: ¿Puedes
4: es
6: poner una, por favor?
4: Muy buena, la dejamos.
7: La bandera de nuestro
4: la dejamos pendientonas. Dale dos, Johnny Bravo. Besote. ¡Mua! Nos vamos con ese tema de Flans. Con esto de No Controles. Algo ya más movidón. Y nomás. Ese nos despedimos de tu programa. Esto fue El Acetato. ¡Feliz lunes! ¡Feliz lunes!

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0: la presidenta Claudia Sheinbaum Pardo aclaró de nueva cuenta que las personas llamadas a entrevistas por parte de la Fiscalía General de la República, entre ellos la gobernadora de Chihuahua, María Eugenia Campos, y el gobernador con licencia de Sinaloa, Rubén Rocha Moya, no son imputados y solo fueron citados como parte del procedimiento ante las investigaciones correspondientes. Autoridades de salud en Durango mantienen en vigilancia especial en la región Laguna como parte de los preparativos rumbo al Mundial FIFA 2026, ya que el Estadio Santos será utilizado como sede de entrenamiento para algunas selecciones internacionales. Y el gobernador Esteban Villegas Villarreal anunció una inversión conjunta de 230 millones de pesos entre el gobierno federal, la Unión Ganadera Regional de Durango y el gobierno del estado para construir y modernizar el nuevo Centro Integral Ganadero, un proyecto con el que buscan transformar la industria cárnica, elevar el valor de la carne duranguense y abrir nuevos mercados nacionales e internacionales. Un hombre recibe más de 6 años de prisión por intentar asesinar a balazos a una joven en Gómez Palacio. El ataque ocurrió en 2025 y se trata de su tercera condena por delitos cometidos en Durango. Le tenemos todos los detalles en la nota policial. El Papa León XIV firma su tan esperado manifiesto sobre inteligencia artificial con el objetivo de abordar los desafíos éticos y sociales que plantea el rápido desarrollo mundial de esta tecnología. El Papa estadounidense asistirá personalmente a la presentación de la encíclica Magnífica Humanitas en el Vaticano, en hechos sin precedentes para la Iglesia Católica. Muy buenas tardes, los saludo con mucho gusto y por supuesto le doy la bienvenida a este espacio de información. Excelente inicio de semana, esperemos que bueno haya descansado, disfrutado de este fin de semana, también con mucha actividad deportiva, pero más adelante platicamos de eso con Jennifer Herrera. Mientras tanto, agradecerle su atención y por supuesto también su preferencia a través de Notigram a las 2. Le recuerdo que estamos a través del 96.5 La Tremenda, ya sabe que nosotros le acompañamos a su destino mientras llega y por supuesto le vamos presentando lo más relevante a lo largo de las últimas horas. También estamos en el 15.1 Televisión Abierta, 115 en su sistema de cable, y en todas las redes sociales ya sabe que nos encuentra como Notigram Durango, incluido también YouTube, ahí tiene información por supuesto que puede revisar, y a través de Facebook está totalmente en vivo la transmisión para que nos acompañe con sus comentarios, denuncias, sugerencias, que por supuesto son importantes para nosotros, y las puede hacer llegar también a través del 618-444-4446, por supuesto estaremos atentos a todos sus reportes. Gracias por acompañarnos y damos inicio con la información de esta tarde. Mire, arrancamos con lo que sucedió este fin de semana, porque la Fiscalía General de la República, pues bueno, citó pues a la gobernadora de Chihuahua, también citó al gobernador de Sinaloa con licencia, esto pues evidentemente para hacer pues brindar información sobre lo que ha ocurrido en Chihuahua y en Sinaloa ante estos señalamientos en Sinaloa de Estados Unidos. Mire, hoy la presidenta Claudia Sheinbaum Pardo aclaró de nueva cuenta que las personas llamadas a entrevistas por parte de la Fiscalía General de la República, entre ellos quien ya le comenté, pues bueno, no son imputados y solo fueron citados como parte de este procedimiento ante todas las investigaciones correspondientes que se están realizando.
1: Bueno, entre muchas investigaciones, la Fiscalía tiene dos investigaciones. Una, el caso de Chihuahua, de la presencia de dos agentes, bueno, de más agentes extranjeros, pero dos de ellos que lamentablemente fallecieron en un operativo, no sabemos muy bien, ya la Fiscalía tendrá que explicar, en una visita, digamos, a un laboratorio hasta donde sabemos, y ha entrevistado a varios de la Fiscalía de Chihuahua. En fin, por lo que hemos visto, pues tiene varias entrevistas. Y como parte de los procedimientos, entiendo que llamó a la gobernadora también a una entrevista. No quiere decir que haya que esté imputada de algún tema, sino sencillamente, por lo que informó la Fiscalía, fue llamada a una entrevista. Y también, entre otros muchos casos, está el caso de Sinaloa, que debido a la solicitud de detención urgente con fines de extradición del Departamento de Justicia de Estados Unidos a 10 mexicanos, pues también abrió una investigación y está llamando también a entrevistas, entre ellos al gobernador con licencia de Sinaloa, al senador, al que fue también, o que está con licencia de la presidencia municipal de Culiacán, y otros, hay otros dos que se entregaron. Entonces, pues es parte de las investigaciones que hace la fiscalía, por eso yo dije, bueno, son procedimientos, no, no hay imputación por lo que nos ha dicho la fiscalía a nadie, sino sencillamente entrevistas.
0: Bueno, mire, y es que este fin de semana, el 23 de mayo, también la Secretaría de Gobernación emitió un comunicado en el que detallaba que, bueno, la Fiscalía General de la República, pues es un órgano independiente y que, bueno, ellos no tienen ningún interés político sobre lo que está sucediendo y sobre estos citatorios que dieron tanto a la gobernadora de Chihuahua como al gobernador con licencia de Sinaloa. Vamos a estar pendiente de ese tema y, mientras tanto, también hoy la presidenta Claudia Sheinbaum dijo este lunes que su gobierno accedió a que la selección iraní pernocte en México durante este Mundial 2026, después de que Estados Unidos dijera que no quería alojarlos en su territorio.
1: La representación de la FIFA, a través de una persona, nos dijo que Estados Unidos está... La selección iraní va a jugar en Estados Unidos. Creo que tiene tres partidos, ¿no? Son tres, ¿no? En la primera eliminatoria. Entonces, los tres partidos de la selección iraní son en Estados Unidos. Estados Unidos no quiere que la selección iraní se quede a pernoctar en Estados Unidos. Nos preguntaron, pero sí van a jugar los tres partidos allá. Entonces nos preguntaron, ¿pueden pernoctar en México? Y dijimos, sí, sin problema, no tenemos ningún problema. Entonces están buscando que la sede sea en Tijuana para que ellos puedan pernoctar y viajar a los partidos que van a desarrollar en Estados Unidos. Entonces, no, nosotros no tenemos por qué negar la posibilidad de que se queden en México. Entonces, sí dimos esa opción y se está revisando entre Gabriela Cuevas, que es la responsable del Mundial, y Josefina, que es la secretaria de Turismo, en coordinación con la FIFA, para ver cómo pernoctarían en México.
0: Y es que ya estamos a pocos días de que se celebre este Mundial y, por supuesto, también se están tomando pues algunas precauciones en el tema de salud, esto por enfermedades a nivel internacional. Más adelante también le tenemos información con respecto a esto y cómo se están preparando las autoridades en Durango. Miren, otros temas, la diputada local Flora Leal Méndez de Morena presentó una iniciativa para que personas con seguro médico privado también puedan cubrir costos de atención cuando utilicen hospitales públicos en Durango. Y el objetivo que tiene, pues, es fortalecer este sistema de salud estatal de salud y priorizar la atención gratuita para quienes no cuentan con seguridad social.
2: La presente iniciativa no busca restringir el acceso universal a la atención médica, sino construir un esquema más justo, solidario y financieramente sostenible en situaciones de emergencia, urgencia o riesgo vital. Toda persona seguirá recibiendo atención médica inmediata, conforme a los principios constitucionales. Sin embargo, cuando existan mecanismos de aseguramiento privado vigentes, debemos contar con herramientas que permitan recuperación de costos generados por la prestación de dicho servicio, con el fin de optimizar la sostenibilidad del sistema y mejorar la atención de la población. De acuerdo con lo anterior, las y los diputados que integramos la coalición parlamentaria Cuarta Transformación proponemos ante esta soberanía la presente iniciativa, que contiene adiciones a la Ley de Salud en el Estado de Durango, con el objetivo de asegurar que los servicios públicos gratuitos de salud se destinen prioritariamente a las personas que no cuentan con ningún tipo de cobertura médica. Además, recuperar los costos por prestación de servicios médicos públicos a personas que tienen un seguro médico privado y gozan de este beneficio, y así fortalecer financieramente el sistema de salud público, permitiendo mejorar la infraestructura, equipamiento y calidad en atención de la población más vulnerable. Desde la visión de la Cuarta Transformación, sabemos que gobernar significa poner primero a quienes más lo necesitan. Los recursos públicos pertenecen al pueblo y deben administrarse bajo los principios de honestidad y justicia. No puede permitirse que las limitaciones presupuestales afecten a quienes dependen exclusivamente del sistema público de salud. Legislar en ese sentido, con sentido social, implica tomar decisiones que garanticen el bienestar colectivo, protejan el derecho humano a la salud y permitan consolidar un sistema de salud más eficiente para la presente y futuras generaciones.
0: Bueno, mire, ahí está la propuesta. Y también, pues bueno, dentro del Congreso, el diputado local Bernabé Aguilar Carrillo señaló que comunidades indígenas de Durango han detectado presuntas irregularidades en la distribución de recursos que van destinados a infraestructura básica, una situación que incluso mantiene rezagos en servicios como agua potable, el tema de la vivienda, los caminos y también electrificación en distintas regiones de la Sierra de Durango.
3: Resulta necesario fortalecer la coordinación entre la Secretaría de Hacienda y Crédito Público, la Secretaría de Bienestar y el Instituto Nacional de los Pueblos Indígenas, a fin de asegurar que la dispersión de los recursos se lleve a cabo de manera oportuna, eficiente y conforme a los lineamientos establecidos por la normatividad aplicable. De igual manera, es fundamental que los comités comunitarios responsables de administrar y entregar dichos recursos actúen con absoluta responsabilidad, imparcialidad y apego a los principios de equidad, justicia distributiva, garantizando que cada comunidad, localidad y anexo reciba recursos conforme a su densidad poblacional y necesidades sociales. Las comunidades indígenas de Durango han sido históricamente ejemplo de organización, identidad cultural y resistencia social. Por ello, las instituciones del Estado mexicano tienen la obligación constitucional y moral de asegurar que los programas públicos destinados a su desarrollo lleguen de manera íntegra, justa y transparente. Por lo anteriormente expuesto, someto a consideración de esta soberanía el siguiente punto de acuerdo. Único, la 70ª legislatura del Honorable Congreso del Estado de Durango exhorta respetuosamente al Gobierno Federal, a través de la Secretaría de Hacienda y Crédito Público, Secretaría de Bienestar, así como al Instituto Nacional de los Pueblos Indígenas, para que en el ámbito de sus respectivas competencias realicen de manera pronta, transparente y equitativa la dispersión del fondo de aportaciones para la infraestructura social para los pueblos y comunidades indígenas y afromexicanas correspondientes al Estado de Durango.
0: Y vamos a otros temas, hacia otro municipio, otras zonas de Durango, y es que San Juan del Río ya prepara para celebrar el natalicio de Francisco Villa con una serie de actividades que van desde culturales, deportivas y también una tradicional cabalgata que se va a realizar con personas de la zona. También están invitando a personas de otros municipios, incluso de la capital. Y bueno, esas celebraciones se llevarán a cabo los días 5, 6 y 7 de julio.
4: El municipio de San Juan del Río ya prepara los festejos por el natalicio de Francisco Villa con una serie de actividades culturales, deportivas y tradicionales que se van a desarrollar del 5 al 7 de junio. Las autoridades informaron que este año el homenaje a Francisco Villa busca convertirse en un evento de convivencia familiar y atracción turística para visitantes de diferentes municipios de Durango. La intención es fortalecer las tradiciones relacionadas con Francisco Villa y promover la historia del personaje revolucionario más emblemático. El alcalde José Manuel Gallego Rangel detalló que uno de los principales eventos será la tradicional cabalgata, donde participarán jinetes y familias de distintas comunidades.
5: A organizar los eventos del natalicio Francisco Villa, que son el próximo 5 de junio. Tradicionalmente hacemos una cabalgata y obviamente el tema institucional ahí en la Coyotada, pero este año queremos hacer algo diferente. Queremos hacer un fin de semana dedicado a Francisco Villa. Lo iniciamos el viernes con la cabalgata, o sea, pues la entrega de ofrendas y todo, de ahí nos vamos a una cabalgata, se termina la cabalgata en San Juan del Río, donde pues por este medio hago la invitación para todos los amigos cabalgantes que nos acompañen, y en la tarde-noche va a haber otros temas culturales en la Coyotada, en la misma, todavía no los tenemos identificados, el jueves vamos a hacer una rueda de prensa para dar a conocer todos los festejos que vamos a tener.
4: Además de la cabalgata, durante el viernes y sábado habrá presentaciones culturales y actividades recreativas en La Coyotada, lugar histórico relacionado con Francisco Villa. También se contempla una ruta especial para cuatrimotos y eventos deportivos para jóvenes y adultos. Para el domingo 7 de junio se tiene programada una representación especial del bautismo de Francisco Villa después de la misa de las 12 de mediodía. En esta actividad participarán actores locales, padres de familia y niños con el objetivo de recrear uno de los momentos históricos representativos.
5: Ya el sábado se va a ver actividades deportistas, donde va a haber una ruta. Ya ve que están de moda, nunca se ha hecho en San Juan, pero están de moda los racers, las cuatrimotos, y hay mucha gente que les gusta. Entonces estamos queriendo planear una ruta por todo el río, de una parte más o menos que se llama el Charcondo hacia San Juan del Río, y luego por la tarde-noche va a haber una callejoneada tradicional que ya son en San Juan del Río, que termina en un baile ahí en las instalaciones del parque, que también ya por ahí estuvo el señor gobernador entregándolo hace días, donde las instalaciones quedan muy bonitas y bueno, pues a darle uso. El domingo, en misa de 12, se termina la misa y hay una escenificación de lo que fue el bautismo de Francisco Villa, que va a estar muy interesante. Sí me gustaría que asistiera mucha gente, porque pues se va a hacer completamente la escenificación desde que llegan los padres con el niño, con Francisco Villa, se hace el bautismo ahí en la iglesia y de ahí nos vamos a la plaza.
4: En la plaza principal también se instalarán comerciantes y puestos de antojitos mexicanos para recibir a los visitantes que llegarán a Durango durante el fin de semana. Las autoridades señalaron que estos festejos también representan una oportunidad económica para los negocios.
0: Y bueno, antes del corte vamos con este tema relacionado a los servicios de salud, porque con este objetivo de acercarlo a las familias que más lo necesitan, el gobernador Esteban Villegas y el presidente municipal Toño Ochoa ponen en marcha nuevas unidades médicas móviles y van a brindar atención gratuita en colonias, comunidades rurales de Durango.
4: Para muchas familias de Durango, atender su salud significaba recorrer largas distancias o dejar pasar consultas por falta de recursos. Hoy, con las nuevas unidades médicas móviles impulsadas por Esteban Villegas y Toño Ochoa, la atención llega más cerca de quienes más lo necesitan.
6: Hoy estamos entregando más que vehículos, esperanza, tranquilidad y atención médica para quienes más lo necesitan. En esta bendita tierra, la prevención es el camino.
7: Esto que está haciendo el alcalde a mí me ayuda como no tienen una idea. Va a llegar a toda la zona rural del valle y de la sierra de todo el municipio de Durango. Con todo esto gratis.
4: Después de casi 2 décadas sin renovar este equipamiento, Durango fortalece la atención primaria con 3 nuevas unidades médicas que recorrerán colonias y comunidades rurales para ampliar el acceso a servicios preventivos y diagnósticos.
8: Son más de 280 colonias y comunidades rurales las que se van a visitar, más de 24.000 consultas, que es el promedio que se tiene de consultas en esa cantidad de visitas, más de 38.000 diagnósticos los que se van a poder realizar.
4: En comunidades como Llano Grande, este programa representa una alternativa cercana para atender la salud de las familias y acceder a especialistas sin salir de su comunidad.
9: A mí me beneficia en mi salud dental, que ando un poco enfermo de mis muelas, pues no tengo para el costo para ir hasta Durango, ¿verdad? Traigo a mi sobrino también aquí a lo dental, porque también anda malito de sus muelas. Muy bien, ¿verdad? Estos beneficios, porque pues sale muy caro.
10: Contenta y orgullosa de que hayan venido aquí las unidades médicas, ya que pues sí está difícil, ¿verdad?, para ir a la ciudad de Durango, pues sí nos facilita mucho, la verdad. Sí estoy agradecida con el gobierno de que nos voltearon a ver, ¿verdad?
11: Somos una población como de 3.500 personas, entonces pues sí es bastante. Entonces se me hace muy bien, porque traen los especialistas y todo tenemos al alcance con estas unidades a los especialistas.
4: Con atención médica más cercana y preventiva, Durango sigue avanzando con acciones que responden a las necesidades reales de la gran familia duranguense. Este es el camino.
0: Y antes de que vayamos a pausa, nos hacen llegar algunos reportes. Nos dicen, pues bueno, piden a las autoridades municipales y estatales que ayuden a entubar el canal Arroyo Seco, que es un gran foco de infección, un olor insoportable. Pues tiran basura a los alrededores, también personas de las colonias. Nos sería de gran utilidad que entubaran y que, bueno, pues para evitar enfermedades, por favor, para que quedara también bonito este bulevar. Es el reporte que nos hacen llegar y también por acá nos comentan, pues bueno, a quién puede acudir para levantar una queja o denuncia. Tienen unos vecinos que tienen unos hijos que pues no los están llevando a la escuela. Los niños son pues muy desastrosos, se ha enviado varias veces a la policía, también a otras autoridades, no terminan haciendo nada. El fin de semana uno de ellos se estaba introduciendo a mi propiedad, la cual tiene un barandal con picos arriba, y bueno, el muchachito se estaba metiendo por los barrotes, aparte de que corre peligro, pues es un delito meterse a propiedad ajena. Y pues mencionan que la mamá de estos pequeñitos es una persona muy problemática. Miren, nos gustaría que nos enviara pues la dirección, sobre todo para poder enviarlo a la autoridad correspondiente y que pudieran revisar qué está pasando con estos jovencitos, si no los está cuidando pues bien su familia, y que pudieran hacer pues esta revisión correspondiente, porque bueno, sí, ya son actos que deben de ser supervisados por un adulto también. Nosotros vamos a la pausa, ya regresamos.
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0: estamos de regreso con más información. Le agradecemos que siga con nosotros esta tarde. Y mira, vamos con lo siguiente, porque hoy jubilados de la Comisión Federal de Electricidad en Durango manifestaron su inconformidad por este decreto que establece un tope a las pensiones de este sector, medida que han asegurado ha generado importantes afectaciones económicas para cientos de trabajadores que ya son retirados.
1: Trabajadores jubilados de la Comisión Federal de Electricidad en Durango manifestaron su inconformidad por los recortes aplicados a las pensiones tras la publicación de un decreto en el Diario Oficial de la Federación. De acuerdo con Marco Antonio Salazar, jubilado de la CFE, con 30 años de antigüedad, el decreto establece un límite para las pensiones del sector público, el cual no puede superar el 50% del salario del Ejecutivo Federal. El extrabajador señaló que esta medida ha generado afectaciones económicas importantes para cientos de jubilados de la CFE debido a que los descuentos aplicados representan variaciones que van del 15 al 65% dependiendo de cada caso.
2: Pues el motivo es a raíz de del decreto que se publicó en el Diario Oficial de la Federación el 10 de abril, donde ponen un tope a las pensiones que no puede rebasar el 50% del salario del Ejecutivo Federal. Y además también es la retroactividad que en el mismo artículo, en su transitorio número 2, nos aplica afectándonos de una manera considerable a los jubilados de la empresa.
3: ¿Cuántos trabajadores son los que se verían afectados aquí en Durango?
2: En el estado somos aproximadamente 200 personas las que estamos afectadas y alrededor de 93,000 pensionados también a nivel nacional, entre todas los trabajadores del sector público. Hemos pedido a través de un movimiento nacional de jubilados de CFE que se puedan analizar, revisar una a una de las pensiones que se están manejando y que efectivamente las pensiones que no cumplan esa condición esa condición de 30 años de servicio más en la empresa, pues que sean las que tomen cartas en el asunto ellos, la analicen y háganlo conducente.
1: Los inconformes indicaron que en Durango existen aproximadamente 200 personas afectadas por esta medida, mientras que a nivel nacional la cifra supera los 93,000 pensionados pertenecientes a distintas dependencias del sector. Explicó que los trabajadores afectados cumplieron con entre 25 y 40 años de servicio dentro de la empresa y que cada jubilación se otorgó bajo contrato, reglamentos y condiciones legales.
2: Lo importante también aquí es considerar que esta iniciativa que se hizo fue discriminatoria. Es discriminatoria debido a que solamente al personal de confianza se les aplicó, no así a los sindicatos, no así a los magistrados en retiro, a los de Banobras, a los de las Fuerzas Armadas tampoco se les aplicó. Y debo ser claro también, no es que queremos que se los quiten, queremos que nos regresen nuestros derechos. A nosotros que estuvimos 25, 30, 35 y más de 40 años de servicio en la empresa.
1: Los jubilados señalaron que el decreto únicamente fue aplicado al personal de confianza, mientras que otros sectores como sindicatos, fuerzas armadas y magistrados no fueron incluidos en los recortes. Además, solicitaron al gobierno federal revisar cada caso de manera individual para detectar posibles irregularidades sin afectar a quienes obtuvieron legalmente su pensión.
0: Vamos a estar pendientes sobre este tema. Lo que piden los trabajadores ya jubilados es que se revise caso por caso específicamente y que, bueno, no se generalice a quienes pues ganan más de lo que debe de ser. Vamos avanzando con más temas. Hoy es el lunes, iniciamos la semana mesa de análisis. Ya me acompaña Benjamín Flores. Benjamín, buenas tardes, ¿cómo estás?
4: Noni, buenas tardes, un gusto estar aquí. Buenas tardes a todos.
0: Buenas tardes, y pues bueno, este fin de semana pasaron varias cosas que, bueno, han dado incluso pues de qué hablar. Hoy durante la mañanera también la presidenta pues expresó algunos comentarios sobre este tema, que fue estos citatorios que llegaron de la Fiscalía General de la República hacia la gobernadora de Chihuahua, Maru Campos, y también hacia el gobernador con licencia, Rubén Rocha Moya de Sinaloa, y que, bueno, el primero que llegó fue a Maru Campos, y pues bueno, hizo por ahí algunos comentarios pensando que solamente se le habría citado a ella. Ahí está el video y las imágenes de justamente cuando ella recibe este citatorio, acompañada también de parte de su equipo, quienes reciben también, el jurídico recibe este citatorio, y pues bueno, también ya momentos más tarde se da a conocer del citatorio que recibe Rubén Rocha Moya, ¿no?
4: Sí, y estamos observándolo tal cual, y señalaba la gobernadora que era una lástima que estuviera viendo a estas personas para hacer esta actividad. Me imagino que son chihuahuenses también, y que ella lamenta que estén chihuahuenses contra chihuahuenses en medio de una disputa que ella considera política y no legal. El tema es que sí tiene fundamento legal, y por eso le están entregando un documento y por eso la están citando. No la están juzgando, ni tiene un señalamiento explícito tal cual. Se la está llamando para recibir su declaración y seguir con la investigación, que todo el mundo sabemos ya. En Chihuahua había agentes extranjeros operando, y que la misma gobernadora ha confirmado en diferentes entrevistas que ha tenido ya a nivel nacional. Esto pues generó la indignación de partidos políticos que son afines específicamente y de manera más profunda de Acción Nacional, que hoy estuvieron en la mañana, Moni, estuvieron allá en Chihuahua haciendo rueda de prensa, líder nacional del PAN, acompañado de senadores y funcionarios que estaban acuerpando a la funcionaria, a la gobernadora de Chihuahua, pero pues también a la par se dio a conocer que el gobernador con licencia de Sinaloa, Rocha Moya, también tiene una citación, también se le ha solicitado que se presente a declarar, con las mismas circunstancias, que no hay una investigación directa, un señalamiento directo, pero pues ahí está y se les pide a ambos que comparezcan.
0: Así es. Sí, justamente también a raíz de estos citatorios y de los comentarios realizó la gobernadora de Chihuahua, la Secretaría de Gobernación lanzó unos comunicados donde pues daba a conocer que no eran los únicos que habían sido citados, y que bueno, lo que hace la Fiscalía General de la República, ser un órgano constitucional, pues bueno, es actuar en base a lo que se requiera. Se están haciendo investigaciones tanto en Chihuahua por esta presunta intromisión o intromisión de los agentes de la CIA en una investigación de un narcolaboratorio en Sinaloa. Sucede esto porque pues hay señalamientos hacia el gobernador de Sinaloa por algunos nexos que señala Estados Unidos con el crimen organizado, y pues bueno, en esta parte también la Fiscalía General de la República dijo que pues no se trata de nada político, no tiene nada que ver algo político, que sea una persecución política, sino de investigaciones a las que se les está dando seguimiento, y que ellos son quienes pues bueno tienen que dar ahora sí que también parte, ¿no?, de lo que ha sucedido en cada uno de sus estados.
4: Va a ser difícil que podamos dividirlo, pero realmente los procesos que está llevando la fiscalía son procedimientos legales. Por eso insisto, por eso se está entregando un documento y una citación. Es legal lo que se está haciendo, no está fuera de la ley. Lo que hizo la gobernadora sí está fuera de la ley, y ya lo confirmó. La presencia de estos personajes no tenía por qué estar si no había una autorización. Que sea buena o que sea mala la acción que estaban haciendo, esa no ha quedado clara. Y en el caso del gobernador de Sinaloa, pues pareciera que estaba haciendo algo malo, pero tampoco se ha demostrado que sí lo estaba haciendo. Y entonces la oposición, o cada quien contrincantes contra uno contra otro, va a agarrar estos elementos que parece que son y los va a usar en contra de su oponente. PAN, PRI va a aprovechar para pegarle a Morena con el caso Rocha Moya, y Morena va a aprovechar el caso de Maru Campos para pegarle a sus contrarios. Entonces sí hay que tener mucho cuidado y observar cada paso, y la presidenta pues también tiene que conservar la calma y la inteligencia de proceder como marca la ley, sin excederse y sin marcar que lo está haciendo, o ni siquiera marcar que no lo haga por un tema político, que lo haga por un tema legal. Que a final de cuentas ya se nos adelantó el 2027 en 2026,
0: Moni. Así es, y se adelantó pues bueno con hechos que yo creo que ni uno ni otro quisieran estar señalados por estas cuestiones, pero bueno, finalmente salen a la luz, y en medio pues de un proceso electoral que se viene ya avecinando en el 2027, pues bueno, evidentemente las tensiones políticas van subiendo de nivel, los señalamientos suben de nivel, y pues bueno, también el uso político de estas situaciones, que finalmente pues yo creo que no hay que olvidar este trasfondo que tienen, porque bueno, en Sinaloa estamos hablando de temas de seguridad que están afectando a la gente, también en Chihuahua, y que finalmente pues obviamente se tiene que esclarecer todo esto, pero también la presidenta pues mencionó que todo está apegado al debido proceso, lo que está haciendo la Fiscalía General de la República, y que no hay ninguna persecución persecución y que todo está, pues bueno, reglamentado y hecho con la ley como debe de ser. Hoy el presidente, bueno, hoy no, ayer el gobernador de Sinaloa, pues bueno, daba a conocer su comentario sobre este citatorio que le llega. Él dice que, bueno, sale con la frente en alto, que no va a utilizar el fuero y que, pues bueno, él va a usar pues los medios correspondientes, ¿no?, para defenderse.
4: Sí, y la Morena sale a decir, él salió antes y declara que se asiste. Bueno, evidentemente también se siente más seguro, se siente en casa. No hay que meternos, insisto, tanto en este tema, porque a final de cuentas, en Jalisco acabamos de ver que están generando acciones en contra de MC ahí, los opositores. En Nuevo León, también están ahí ya generando una serie de solicitudes de investigaciones en contra del gobernador, que incluso también pareciera que es un refrito de algo que sucedió el año pasado con un tema de desvío de fondos. Esto lo vamos a estar viendo ya todo el año y lo que viene, porque ya nos vamos a meter, insisto, en una carrera muy adelantada cerca de las elecciones, ver quién se desgasta más y que hay que tener mucho cuidado y estarse informando y estarle exigiendo a las autoridades que hagan lo correspondiente en los casos que se considere que realmente sí hay elementos.
0: Así es, y pues bueno, vemos que finalmente la Fiscalía General de la República pues será quien tendrá que informar cómo van estas investigaciones. Uh-huh. Como en algún momento también lo mencionó la presidenta, pues bueno, tienen que ser las instituciones o las dependencias correspondientes las que tengan que hacer todo el debido proceso para que, bueno, se lleve a cabo de la mejor manera y pues se den a conocer pues los resultados, ¿no? O en qué derivan todas estas investigaciones, señalamientos, pero sí, pues evidentemente va a ser, como bien lo dices, muy difícil despegar pues estas situaciones de lo político porque viene un proceso electoral. Y bueno, hoy también se da a conocer información importante, este tema que yo creo que nos debe de importar a todos porque creo que ahora es una herramienta útil para quienes la usan de buena manera, que es la inteligencia artificial, pero también hay ya comentarios o preocupaciones sobre lo que pudiera generar la inteligencia artificial si no se usa de una manera responsable, de una manera humana, y lo dice el Papa Francisco XIV, dice, a ver, oye, pues, creo que hay cosas que la inteligencia artificial no debe de estar metida, como en la decisión de la muerte, como en la decisión de la vida. Hay riesgos en las empresas porque puede ser usada en contra de trabajadores, incluso pues bueno, también con la información. Y el Papa León XIV pues hace estos comentarios también en esta preocupación, yo creo que por la humanidad, ¿no?
4: Es que nos está metiendo ya en un proceso muy acelerado de cambio en el mundo, la tecnología, no sabemos hacia dónde va a terminar toda esta revolución que tenemos en los procesos que llevan las empresas, pero también en los mismos gobiernos y en la forma de tomar decisiones, y que claramente hemos visto que las grandes corporaciones y los grandes capitales no están pensando en en la base trabajadora, y entonces queda descubierto, queda en desamparo pues millones de personas en el mundo que tienen una situación precaria y que puede ser incluso peor al momento de que la inteligencia artificial haga procesos que muchos de ellos ya lo están realizando, y entonces puede venir a eliminar esos espacios, pero además a deshumanizar un montón de situaciones en que la IA toma decisiones por encima de los humanos, también pone en riesgo la vida como la estamos llevando en este momento y la toma de decisiones y de acciones. Y todavía también preocupa al Papa que este tipo de inteligencia se ha utilizado en temas de guerra, que se vuelva cada vez más eficaz, y sobre todo pues que a final de cuentas quien tenga el uso de esta tecnología está quedando cada vez más claro que va a tener una ventaja sobre el resto del mundo, y de nueva cuenta son los grandes corporativos, son las grandes potencias quienes la tienen, y entonces al haber un desfase todos los demás se quedan atrás, y entonces pues tal vez ya no vaya a haber ni siquiera tercermundistas, tal vez ya la clasificación no vaya a alcanzar, Moni. Y esto es muy peligroso. Entonces sí hay que llevarlo con calma, pero a la vez también hay que meterse, hay que trabajar, hay que buscarle, y si está la opción y ya no queda de otra más que entrarle a la inteligencia artificial, hay que volverse parte de ella, porque sí queda muy claro, incluso creo que en la misma encíclica que menciona el Papa, señala que si no estás dentro de, si no la aprovechas, precisamente es cuando se va a volver peligroso para ti también.
0: Así es, sí, y es que prácticamente se está viviendo una revolución digital. Ahora vemos muchas herramientas que son de ayuda, de mucha ayuda, pero también si no se saben usar, si no son usadas de manera adecuada, evidentemente pueden generar incluso brechas muy grandes entre la población. La brecha económica sería una de ellas, porque también hay que entender que hay muchas personas que no tienen acceso a dispositivos digitales. Pensaríamos que sí, pero todavía hay personas que no tienen acceso a estos dispositivos, y desde ahí empieza una brecha muy distinta de personas que ahora utilizan la inteligencia artificial para el trabajo, para temas de educación, para temas de medicina, pero también el Papa mencionaba esta parte importante de que la ética y los valores no se pierdan, porque finalmente la inteligencia artificial trabaja bajo algoritmos, que no es lo mismo y es muy distinto, y esto pues obviamente puede ir afectando incluso pues el razonamiento o las decisiones propias de una persona.
4: Sí. Y de la revolución industrial, en teoría, vino a mejorar las condiciones de los trabajadores, y se tenía mucho miedo que esto viniera precisamente a cerrar espacios, y no, incrementó la producción, pero también afectó el medio ambiente. ¿Hasta dónde esto nos va a afectar también en tema social y en tema ambiental? Porque muchos de estos elementos, para que funcione, para que se pueda sostener la inteligencia artificial, se requieren bases de datos, que requieren mucha agua, que requieren también toda esta tecnología, estas materias raras que les llaman, o tierras raras, que en ciertos puntos del planeta están, pero también hay que tener mucho cuidado para extraerlos. Y ya sabemos que la mayoría de las veces, los grandes corporativos, lo menos que le interesa es cómo se obtiene, el chiste es tenerlo. Y también es algo que ponía en un punto ahí el Papa, para que se revise las condiciones de los seres humanos que están en la base de esta cadena de producción.
0: Así es, sí, yo creo que es muy importante, pues bueno, no quedarnos atrás, pero sí irnos incorporando, yo creo que de una manera responsable en el uso de estas nuevas tecnologías, porque finalmente nos va a alcanzar, ¿no? Ahora vemos incluso hasta robots que corren, juegan fútbol, bailan como Michael Jackson, pero yo creo que es muy importante saber su uso, usarlas de una manera adecuada y que evidentemente toda la población tenga acceso a ellas, porque mencionaba el Papa una cifra importante, decía 2.600 millones de personas aún carecen de acceso a estos servicios. Es una cantidad importante y evidentemente esto pues va dejando atrás a otras personas que también pudieran utilizarla para salir adelante o para estar dentro de las grandes empresas. Yo creo que sí es un tema muy importante, y el hecho de que también ya la Iglesia Católica lo esté abordando es que es de interés, y es que hay que revisar cómo usarla de la mejor manera.
4: Pues el Papa otra vez poniéndose en un lugar interesante con sus declaraciones, está tomando una postura que creo que es la que va a tomar durante su pontificado, lo cual es interesante porque no tenemos un papa que llamara tanta la atención desde Juan Pablo II, que era muy directo y que le gustaba hacer mención en ciertos temas que eran de interés mundial. Lo hizo ahora con Donald Trump y todo lo que ha pasado, desde ahí agarró fuerza y ahora se está este llamado con el tema de la inteligencia artificial, que es bastante interesante.
0: Así es, vamos a estar pendientes y pues bueno, de lo que siga ocurriendo en temas nacionales e internacionales. Gracias, Benjamín.
4: Al contrario, buen día, buenas tardes.
0: Vamos nosotros al corte porque ya viene la información policíaca con don Pilar Aguilar.
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0: Ya regresamos y nosotros vamos a la información policíaca. Don Pilar Aguilar, ¿cómo está?
1: Muy buenas tardes, buenas tardes a todos.
0: Vámonos con la información.
1: Bueno, pues mire, fíjese que, bueno, vamos a empezar con un servicio social para esta niña, para la bebé Alice Calani Álamos Romero. Ella solicita sangre O positiva. Está en la cama número 7 de la clínica número 1 del Instituto Mexicano del Seguro Social. Aquellas personas que están interesadas, que se interesen en donar sangre O positiva para esta bebé, bueno, pues comunicarse por favor al 618-165-0217. 618-165-0217. Y ahora sí vamos a las notas policíacas. Vamos a empezar con esta información que proporciona la Fiscalía General del Estado. Mire, Francisco Edén Romero Marfileño, alias el 90 o el Edén, de 28 años de edad, pues él pertenece a un grupo delictivo, poderoso grupo delictivo, originario de Nuevo León. Y bueno, pues él llegó a la ciudad de Gómez Palacio, Durango, para causar desmanes ahí. Y fíjese, uno de los casos, él ha recibido 3 sentencias. Esta es la tercera. Ahorita les explico la segunda y la primera y la segunda. A eso de las 22:30 horas del 14 de octubre de 2025, a bordo de una motocicleta y acompañado de una mujer de nombre Leslie, interceptó a una joven que caminaba sobre el tramo carretero que conduce del ejido Puente La Torreña hacia el ejido Las Brujas en el municipio de Gómez Palacio, Durango, y justo al llegar a la altura del entronque al ejido La Goleta, para luego dispararle con arma de fuego, y primero la amenazó que le iba a quitar la vida. ¿Te voy a quitar la vida? Bueno, con otro tipo de palabras, y luego le disparó, la dejó lesionada para luego escapar. Posteriormente lo arrestaron elementos de la Policía Investigadora de Delitos para ingresarlo al Centro de Reinserción Social número 1, donde el juez lo acaba de sentenciar por el delito de homicidio calificado en grado de tentativa a 6 años, 7 meses, 29 días de prisión, así como el pago de una multa por 54,124 pesos. Condena, que es la tercera que recibe por los delitos cometidos allá en Gómez Palacio, Durango. La primera condena, fíjese bien, la primera condena fue el 30 de marzo de 2026. Fue condenado a 11 años y un mes de prisión por el delito de ataque armado contra policías de Gómez Palacio, Durango. Es decir, recordar usted que en un tiempo, en octubre pues, del año pasado, pues un grupo de agentes de la policía municipal, estatal, que estaban ahí en un centro de revisión, pues fueron atacados a balazos. Bueno, por eso lo sentenciaron a 11 años, un mes. La segunda sentencia contra Francisco Edén Romero Marfileño, alias el 90 o el Edén, fue dictada el 6 de abril de 2026 por un juez del estado de Durango, imponiéndole una pena de 23 años, 9 meses y 7 días de prisión. Esta resolución corresponde a los delitos de homicidio calificado y homicidio en grado de tentativa tras de los hechos ocurridos en agosto del año 2025 en la colonia Héctor Mayorte de Gómez Palacio, ahí donde le privó de la vida a una mujer de 73 años que nada tenía que ver en los problemas y lesionó a un joven que sí era el objetivo de este sujeto. Bueno, con la tercera sentencia que acaba de recibir, que es de 6 años, 7 meses, 29 días de prisión, están sumando 41 años, 6 meses y 6 días de prisión. Para este sí, el 90 o el Edén. Tiene más cuentas pendientes, tiene más cuentas pendientes con la justicia.
0: Pero ya por lo menos casi la mitad de su vida.
1: Casi la mitad de su vida. Fíjese, 41 años, 6 meses y 6 días de prisión. Así es que, bueno, pues y no le faltan algunas sentencias, algunos procesos, pero bueno, pues este individuo se los merece. ¿Por qué? Porque vino de Nuevo León, mandado por un grupo delictivo de allá para que causara desmanes acá en Gómez Palacio, que la gente nueva, creo, no sé cómo le decían a este grupo, pero bueno, ya cuando salga va a ser de la gente vieja, cuando salga de prisión. Y por otro lado, la Fiscalía General del Estado sigue trabajando en los casos de violencia familiar. En diciembre del año 2022, Eduardo Barraza Campos llevó a cabo conductas abusivas en contra de una menor de identidad reservada. Es por ello que, tras tomar conocimiento, la agente del Ministerio Público abrió la carpeta de investigación correspondiente, en la que, mediante el trabajo realizado por elementos de la Policía Investigadora de Delitos, así como de peritos en criminalística, se logró establecer la responsabilidad de Eduardo Barraza, por lo que lo capturaron con orden de aprehensión y finalmente, mediante un procedimiento abreviado, el juez de la causa dictó sentencia condenatoria en contra de Eduardo Barraza Campos de compurgar una pena privativa de la libertad de 3 años y 1 mes 15 días de prisión, así como el pago de una multa por 21,649 pesos. Este es otro caso de violencia familiar que es investigado y esclarecido por la Fiscalía General del Estado, igual bueno, sí, sancionado por el Poder Judicial. Y vamos a otro caso. Fíjese que el día 22 de mayo de este año sus familiares vieron por última vez al licenciado en Derecho Manuel Alejandro Sandoval Pacheco, de 37 años de edad, y quien es el abogado de la Universidad Tecnológica de Durango, UTD. Por lo que el día 23 presentaron los familiares la denuncia como no localizado en la Fiscalía General del Estado, de donde se emitió el reporte de búsqueda y lo comenzaron a rastrear. Pero también se hace un llamado a la sociedad duranguense para que, si lo llega a ver, pues que llame al número de emergencia 911 para que proporcione la información. Había dicho en algunas redes y medios que este era maestro de la UTD. No, no es maestro. Es el asesor jurídico, es el abogado de la UTD, de la Unidad Tecnológica Agropecuaria de Durango. Por otro lado, fíjense que hoy en la mañana, desde muy temprano, como a las 4 de la madrugada, pues una persona que pasaba ahí por un puente peatonal que está sobre el Arroyo Seco, pero comunica a las colonias Tierra y Libertad y Las Flores, pues eran como a las 4 de la mañana cuando avisó de que pues había una persona ahí inconsciente en el puente, allí en los barandales, que estaba colgada, y pues fueron a dar una vuelta a las corporaciones, no encontraron nada, hasta más tarde, efectivamente encontraron el cuerpo sin vida de una persona, y bueno, pues ya se realizaron las diligencias correspondientes. Este fue identificado como Federico Evaristo Hernández Quiñones, de 34 años de edad. Él fue identificado por su madre, quien dijo que pues, su hijo anteriormente había tratado de quitarse la vida. Bueno, a la madrugada de este lunes fue encontrado inconsciente en el puente peatonal que comunica las colonias Las Flores con la colonia Tierra y Libertad de la ciudad de Durango. Y tras el reporte correspondiente llegaron al lugar paramédicos de la Cruz Roja, los que trataron de reanimarlo, pero ya no contaba con signos vitales. Elementos de la Policía Estatal acordonaron el área y el personal de la Dirección de Servicios Periciales de la Fiscalía General del Estado arribó para realizar las diligencias correspondientes, recoger el cuerpo y trasladarlo al anfiteatro para practicarle la necropsia de ley. Bueno, pues la señora Elvira, madre de Elvira, de Federico Evaristo, pues dice que ya anteriormente había tratado de quitarse la vida. Y bueno, pues fíjese que este es el deceso por autolesión número 17 en lo que va del mes de mayo y 71 en el año 2026. Bueno, pues las autoridades de Durango recomiendan a las personas que sufren depresión y tienen deseos de autolesionarse, pues que llamen al número de emergencia 911 para que los atienda el personal de la línea amarilla, y pues el personal es altamente capacitado en el tema de la contención del suicidio. Y en el municipio de Durango hay otra opción, ¿verdad, Moni?
0: Así es, la línea AMA, ya sabe que también a través de esta línea, pues bueno, le brindan apoyo, y pues mencionaba incluso el director del Indeval que a través de esta línea es casi nula las llamadas falsas, las personas han respetado mucho bueno. Esta línea de atención para personas que la requieren, y ojalá que pues siga así, hay que marcar si requiere ayuda emocional.
1: Gracias, don Gracias, Pierre. Moni.
0: Nos vemos. Buenas Mañanita, tardes. Buenas tardes, y al ratito con Víctor Salas. Vamos al corte y ya regresamos con más información.
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0: 11 minutos, 3 con 11, puro chiqui beso, me la voy a llevar hoy, mijo. Beso tras beso, así. Así nomás, mijos, para que usted se vaya poniendo comodote y vaya pidiendo su besote. Oiga, lunesito, ¿cómo andamos iniciando la semana? ¿Cómo le fue? ¿Qué onda? ¿Qué rollo con el pollo? ¿Cómo andan? ¿Ya comieron? ¿Están descansando? ¿Están en casita? ¿Están chambeando? ¿Dónde anda? ¿Qué anda echando? Cuénteme, platíqueme, coménteme a través del WhatsApp en cabina 618-3965-965. Hola, línea. También le recibo la llamada al 813-8040 y 813-4400. ¿Qué onda, mijos? Vámonos directito hasta el WhatsApp a ver qué dice la raza que se anda reportando. Dice... Ah, chis, como... Bueno, ahorita leo, a ver, espéreme. Ahorita leemos ese mensaje. Pero tenemos un audio, dice... ¿Qué dice por acá?
1: ¿Qué rollo, mi chiquis?
0: Con el pollo, mijo, andamos al 100 con la raza. Era
1: su vecino, para que se alivie.
0: Ahí le va el mío, mijo. Bien tronadote. Dice, te escuchas malita, bebé, ánimo, my love. Ande, mijo.
2: Un besotote, preciosota. A la más bella de este planeta. ¿Qué digo de este planeta? De este universo, mi amor. Saludos de Johnny Bravo.
0: Saludos de Johnny Bravo, precioso, hermoso, corazón de melón. Sí, ando, hasta me siento sordota, oiga. Siento que no le ando gritando con enjundia, pues. O digo, está muy bajito, yo soy la sorda. Muchos cítricos. Ay, ahorita me eché un jugón de naranjón, oiga. Ay, papá, es Celaya. Hasta me abría, se me abrieron los ojos. Hasta que probé algo bueno. ¿Qué pasó, tía? Ay.
3: ¿Qué, mi chiquis? ¿Qué te pasó? Ya ves, cuando andas pisteando sin mí. Pero con unos tequilas se te quita todos los males.
0: Ay, no, ni me hable de esas cosas. De esas cosas peligrosas. Los responsables de todos estos actos fueron unos cantarones bien helados, oiga. Con este calorzón, con harto hielo. Ay, papá, es Celaya. Dice, te hace falta que te truenen los huesitos. Ah, si te hace falta que te truenen los huesitos, me dices. ¡Ay! Pues luego, mijo, vámonos. De una, ¿o qué? Antes de que se haga más tarde. Ay, Diosito, párale ahí, mijo. Los voy a dejar con banda Piedra Verde, El Espectador. Son 3 de la tarde, 14 minutos. No se despegue de la programación de La Tremenda al 100 con la raza.

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1: Oigan, les traigo chismecito porque la relación entre Sivat y Alicia Villarreal vuelve a generar polémica luego de que se difundieran audios donde Sivat Hernández se expresa de forma ofensiva hacia las mujeres en una transmisión en vivo. Ay, mi Alicia Villarreal, es una red flag ahí, chica.
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0: 3 de la tarde, 39 minutos, 3:39. ¿Qué onda? ¿Dónde nos quedamos, chamacos? Dice por acá el Ramón. A ver, permítame, mijo. Permítame, espéreme, aguántemelas.
1: ¿Dónde andaba, tía? Ah. Ya no sé haberle portado. Saludos.
0: Yo pensé que yo dije, sí, andaba en el baño. Andaba buscando papel. Dice, mi amor, si puedo dos bultos encima que no te pueda a ti, bebé. ¡Wow!
2: ¡Ternurita!
0: Ah, ¿cuánto pesa un bulto? La neta. ¿Cuánto más o menos, cuántos kilillos pesa un bulto? Yo le digo si sí se arma o no se arma. Para tantearle el agua a los camotes, como bien dicen, ¿verdad? ¿Por acá nos piden el chiqui beso? Mañanero no, mijo, mañanero no es, ya. Más bien es el chiqui beso. El chiqui beso tarde. ¿De qué? ¿Cómo le ponemos? El chiqui beso de la tarde. No se la complique ni yo ni usted. Oiga, 618-396-5965, el WhatsApp en cabina, comuníquese conmigo. Y estamos hasta las 4 de la tarde, así que córrele porque ya nomás faltan 20 minutos, ¿eh? Pero antes, antes, quiero platicarles algo y decirles. Ay, nomás que pues yo mis fondos de guapangones, va, no tengo nada por acá, serio, no, pues no, algo más acá. Oigan, además platicarles que solicitan donadores de sangre urgentes para la bebé Alice Kelani Álamos Romero, tipo de sangre O positivo, Clínica 1 IMSS, comunicarse al 618-165-0217, 618-165-0217. Donadores de sangre para la bebé Alice Kelani Álamos Romero, O positivo. Si usted le interesa, conoce a alguien, sabe que se puede comunicar al 618-165-0217. Nos vamos a ir con música, DJ, que no pare la fiesta. Ey, ey, ey. Dale play entonces, porque viene el turno de los invasores de Nuevo León. ¿Y qué se imagina? Ya no te amo, mugroso. Nah, que veriento. Cucaracho arrastrado. Trero de dos patas. De mentir. Regresamos 3:40.

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0: casa. Oiga, ya me voy, 3 de la tarde con 55 minutos. Por supuesto, los invito a que sigan en sintonía de La Tremenda, que ya viene a continuación lo más trend con Raúl El Fossi Galván. Pero antes de ir, nos dice por acá.
1: Hola, hola, mi chiquis hermosa.
0: Hola, buenas tardes.
1: ¿Cómo está? ¿Cómo está? Oiga, de la mañana mandé, bueno, mandé un mensaje. Diciéndoles a ver si me podían marcar. Okay. Yo soy una persona que puede ser que pueda donar sangre. Soy una persona pues que en un tiempo di sangre. Soy persona discapacitada, yo creo que por eso no me han hablado. Le dije a la chamaca esta Fer que diera mi número de teléfono, a ver si usted sí lo puede dar en este tiempo.
0: Claro que sí, mijo. Hombre.
1: A ver si me hablan y a ver si pegamos.
0: Cuente conmigo.
1: Si soy HO positivo, no sé si sea la misma AO positivo, sea diferente. No sé, ahí le encargo que no lo diga al aire.
0: Perfecto,
1: por favor.
0: Perfecto, mijo, cuente con
1: ¿sí?
0: ello.
1: ¿Le encargo?
0: Yo me hago si cargo de pasar su número de teléfono.
1: A la persona de familiar interesada de la bebé, pues se lo encargaría. Saludos, hermosa.
0: Claro que sí, precioso. Al contrario, muchísimas gracias a usted. Y yo ahorita comparto su número a la persona interesada con muchísimo gusto. Y antes de irme, recuerde que donadores de sangre urgentes para la bebé Alice Kelani Álamos Romero, tipo de sangre O positivo, clínica 1 del IMSS, comunicarse al 618-1650217. Me despido, los dejo con canción a cargo de Legado 7, Ondangas 3 con 57. Hasta mañana.

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1: ¿Qué dijeron, muchachos?

0: ¡Qué bonito, lo bonito! ¿Cómo de la raza, oye? ¡Qué gusto saludarte! A través de la frecuencia Voz Perra. Está escuchando La Tremenda. Andamos al 5 en la raza el día de hoy, ¿eh? El día de hoy. ¿Cómo no te viene la racita? ¿Qué dice? ¿Qué hay que hacer? ¿Qué se arma el día de hoy? Se vaya mandando su mensaje, ¿eh? Al 618-3965-965. Fácil, sencillo. Y de volado, compadre. ¿Qué pasa, tío Ramones?
1: No, dije, pues ahora está llorando por las esquinas porque
0: perdió el Pumas. ¡Írala! ¡Írala! ¡Qué bárbaro, eh! ¡Qué bóndrigo, diría yo! Oye, venga a platicarte porque te tengo información. 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
2: ¿Qué onda? ¿Cómo está mi fósil? La mera punta del tren.
0: ¡Acierazo, mijo!
2: La mera, mera vena del chile.
0: ¿Qué pasa, mi rey? ¿Qué hay que hacer?
2: Oye, mijo, no, pues llegaron las nubecitas y nos espantaron el sol. Está queme y queme. Tremendote ese sol. Saludos a toda la gente que está trabajando todavía de nuestro bello Durango.
0: ¡Ajá! ¡Saludos, mijo! ¡Te pongo la bravacita!
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2: Cristian Nodal nos vuelve a dar de qué hablar, pero ojo, ahora no es de chisme. Por fin es de música, porque llega al mundo del hip hop con una colaboración con el rapero Darius. Esta canción, llamada Ey Mezcal, formará parte de su nuevo disco, próximo a estrenarse el 4 de junio, titulado Directo Hacia Arriba, Volumen 2.
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0: Faltando ya 15 minutos para las 5 de la tarde. Yo voy a decirle porque ya me andan antojando machín con el climita. Y a usted yo también sé que lo voy a antojar. Y es que, ¿qué rollo? ¿Un panecito? 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Qué sabroso, ¿no? El arte de hacer pan, ¡qué delicia! ¡Chao, mi Colbert! ¿Cómo andas? ¡Quiero saludarlo! ¡Excelente tardecita! ¡Buen inicio de semana! ¡Saludote al buen Colbert! Hoy sí trabajó con Miguel. ¡Diga la neta, ¡Diga la neta, mijo!
1: ¿Qué rollo, mi José? ¡Oye!
0: ¿Qué pasó? ¿Qué,
1: nos vamos a preparar con los tacos y las espinilleras o qué rollo? ¿Va a haber partido? ¿Qué? ¡Informes, mijo! ¡Listos para el desorden!
0: ¡Eso es todo, mijo! Más pero sí tenga buena condición, Espero y sí tenga muy buena condición, mijo. Eso es lo único que le ando pidiendo ahorita. Me voy con la música del Jackie y Banda Machos. Mira. Chiquita bonita. Así me decía un ex. Nunca supe por qué, oiga, si mido yo 1.78. Puente acá en USA, mijo. ¡Ah, qué gusto, mijo! ¡A gusto!

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Corazón, mira más, ¿eh? Ahí sube el mimoso Luis Antino. ¿Lo ves? Eres la vida. No hubo tiempo. ¡Ay! Ay, esa rolita me da mucha melancolía, ¿eh? Me agüita cuando escucho esa canción. No sé si se trata de un amor perdido o de un ser querido perdido, ¿eh? La neta, no sé. No sé, pero está perrona. El primer trancazo de... No, hombre, ya son como tres, ¿no? Tres trancazos musicales en este lunes. Así es, hoy en este lunesito vamos arrancando, vamos iniciando. ¿Cómo están? Buenas tardes. Qué tarde tan más calurosa, ¿eh? Tan más confusa. Está nublado, pero el bochorno. ¿Para qué le cuento? ¿Para qué le digo, eh? Estamos para todos los que andan detrás del volante, no manches, ¿cómo aguantan? Solamente mi padre Dios nos ayuda, la neta, ¿eh? Y una agüita de helado. Bueno, ya ni helada. Bien calientota. ¡Échale ganas! Son las 5 con 9 minutitos. Vamos iniciando, vamos comenzando sus trancazos. 3 horas de puro trancazo de la buena compañía por su servilleta. Roxana, Texana. ¿Cómo están? Ya lo necesito. Vamos arrancando semanita. Vamos arrancando ahora sí que... ¿Qué? Pues ya la última semana de mayo. Los últimos días de mayo, ya la prox. Si Dios quiere y nos presta vida, risa de actitud. Vamos a estar el día lunes de hoy en 8 días, en primero de junio. Fíjese nomás, ¿eh? Si es así o me ando equivocando. Déjeme echo cuentas. A ver, déjeme echo cuentas, ¿eh? No le quiero mentir, la neta. No le quiero mentir. Pero creo que sí. A ver, permítame. Dejo el calendario porque a veces no sé ni los días que vivo. ¿Sí? El próximo lunes es primero de junio. Benditos sean los ángeles del cielo, no puede ser. Oiga, mándame su pensamiento 6833-965-965. Repórtese ya a la right now. ¡Qué rolita vamos a poner en las gruperronas! De aquí hasta las 8 de la noche. De aquí hasta las 10 más bien. No, hombre, qué chido, ¿eh? Ándale, pues, ahí está el WhatsApp 6833-965-965. También la línea telefónica es el 813-8040, ¿eh? Usted diga qué hay que hacer, a dónde arrancamos en este lunes. Ya estamos más para allá que para acá en el año, ¿eh? Ya vamos al sexto mesecito. Ay, benditos sean los ángeles del cielo. Oiga, quería para escuchamos un trancazo de Julián Álvarez. Sí, se llama y se titula... Cuando te amé. Ay, Jesús de Veracruz. Son las 5 con 10 minutitos. Sean todos bienvenidos y muy buenas tardes. Vamos a echar cotorreo. Vamos a echar cotorreo. Vamos a reírnos todos juntos. Ándale pues, ahí vuelvo.

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2: Qué rollo, Roxana, Roxana la tejana. Oye, mi Roxy, ay, saludazos a toda la gente bonita, a nuestro bello Durango, en especialmente allá a toda la gente bonita que nos escucha en oficinas de Garza Limón. Saludos, saludos de Jolly Bravo.

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1: Buenas tardes, Rox. Oye, Rox, ¿puedes pasar mi número? Ando buscando amigos con derecho, por favor.

0: ¡Ahí es un buen guy! ¡Edwin Muñoz! ¡Sí! Por supuesto, el cantante colombiano. Yo no sabía que Jesse Uribe era colombiano. ¡Fíjese nomás! ¡Fíjese nomás! Lo que me vengo a enterar. Oiga, son las 5:27 minutitos. Esa tía dice que quiere amigos con derechos. Pues mire, en primera fila, ¿a quién quiere? ¿Cómo le gusta, tía? ¿Cómo le gusta? ¿Que la manden o que usted mande? Siga siendo la proveedora, tía. Ay, nos vamos siempre aquí, dice Ramón. Murrocks. ¿Va? Ahora se quedó sin palabras, Ramón. Ni el Ale supo escribir. ¡Saludos, Ramón! ¿Qué dice? ¡Ay, no! ¡Qué cosas, eh! ¡Qué cosas! ¿Para qué también dice Víctor? Buenas tardes, Roxanne. Excelente inicio de semana. Muchas gracias. Muchas gracias, Víctor. Igual que tenga un excelente inicio de semana, ¿eh? Que la disfrute chidote aquí. ¿Dónde tiene su radio, Víctor? Yo quiero saber. ¿En dónde lo tiene, Víctor? ¿Qué ando haciendo, hombre? Platíquenos. Queremos saber más de los radioescuchas, la neta, ¿eh? Queremos saber más. Oye, ¿para qué tenemos a Johnny? Johnny Bravo. ¿Qué dice Johnny? Dice, ¿se pasó quién? ¿La tía? La tía sí.
1: Calmaos, calmaos, no se amontonen.
0: ¡Míralos! Así es, ¿eh? Que no se amontonen. Que no se amontonen, dice Johnny, Johnny, Johnny Bravo. Oigan, voy con Rolita, ¿qué le parece? Escuchamos más musiquita. Usted sigue mandando su WhatsAppito. ¿A quién saludamos? ¿Quién están haciendo? No, hombre, usted dígame, ¿dónde me escucha? Para luego, ¿eh? Que en el poblado, que en la colonia, que en el frac. ¿Dónde, dónde? Dígame, dígame, dígame. Usted dígalo todo, ¿eh? El WhatsApp 683-965-965. Oigan, hombre, ¿qué vamos con algo de horóscopos? ¿Qué no más, eh? ¡Ande, no manche! ¡Ay! ¡Ese! ¡Qué boba! Por una foto de la tía para verla. ¡Ay, tía! ¡Qué loquía! Déjenos algodón, tía. La dejo con ese trancazote de los horóscopos y llamados locos. Son las 5:29.

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2: Oigan, y en la novela más viral de México, claro, de la familia Aguilar, la reconciliación entre Emiliano Aguilar y su padre Pepe Aguilar está más cerca que nunca, ya que Emiliano habló recientemente que lamenta que la relación con su padre sea distante y que a pesar de los conflictos, el cariño y el amor sigue presente, dejando abierta la posibilidad de retomar la comunicación en un futuro con su papá. Papá Don Pepe Aguilar.
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0: hermosa.
1: Búsquense un buen padrino.
0: Búsquense un buen padrino. Para que no anden batallando. Ya ven. ¡Tentán! ¡Ay, subo la banda, la traquelosona! Mi padrino el diablo. Ya está. Oiga, son las 5:54 minutitos. Ya vamos arrancando, ¿eh? La neta, ya tenemos vuelito, la neta, ¿eh? Así que usted no le cambie. No le cambie de estación, ¿eh? Oiga, voy a quedar por el Whats. ¿Qué dice, Ramón? ¿Qué dice? A ver.
2: No, pues hay un candidato. El pelo es de cochino, tía. A eso sí le gusta que lo manden. Yeah. Eso sí le conviene, tía. Te diga. O mandarle su número.
0: ¿Y? No, tía, sí le conviene. Aparte es regio. ¿La que estamos a la tía? ¿Qué dice, tía?
3: Ah, ya te creas, mi Rox. Es cotorreo. Yo quiero mucho a mi proyecto que tengo de viejo.
0: Nah, tía, nah. Ya. Usted ya dijo. Y si la está escuchando, ni modo, tía. ¡Ni modo! Bueno, ¿qué? Dice Cosme, dice, buenas tardes, mi Rox. Dice, ¿cómo se encuentra el día de hoy? Le deseo un lindo inicio de semana y excelente lunes. Espero y ande al 100. Esta tardecita como andamos nosotros. Eso como debe ser, Cosme. No, hombre, qué padrísimo que anden al 100, ¿no? ¿Eh? Dice, la tremenda 96.5 al 100 con la raza, puros trencas musicales con Rox, ¿no? Texana. Nosotros la escuchamos desde Compton, California, mi Rox. Eso, como debe de, mi Cosme, como debe de. Échale ganas, ¿eh? Échale ganota, la neta. Hombre, el famosísimo Cosme. Saludos, Cosme, soy de California. Por acá dice Víctor, andamos bien crudos. Iré, Víctor, ¿qué hizo o qué? ¿Qué hizo que no invitó a la tía? ¿Qué hizo, Víctor? Por acá dice Miguel, buenas tardes, Muñe. Yo me apunto con la tía. A esa tía le está llegando mucho ligue. No, hombre, tía, usted dice Nacho, buenas tardes. Yo también me apunto. ¿Qué hay que hacer con la tía? Esa tía. No se crea, Nacho no dijo eso. Dijo nomás buenas tardes, saludos. Saludos, Nacho. Soy Ensenada, Baja California. No, hombre, por acá dice Manuel. Muy, muy feliz día y excelente tarde. Saludos ya con los preparativos de la feria. Ande, qué chidote. Qué chidote. Ya, pues una semanita, ¿no? De este jueves al otro. Y no manche. Súper padrísimo usted, Manuel, ¿eh? Saludos hasta allá, hasta Sombrete, Zacatecas. Oiga, mola rolita. Mola rolita porque sigue Adán Romero, ¿eh? Ay, esto se está prendiendo, ¿eh? Se está prendiendo. Usted manda su WhatsApp. Mejor le invito a usted. ¡Hala, chiquis! A la chiquistriquis. Vamos a la chinchurria, ¿eh? Oiga, nos vamos con rolita. No, ahorita vengo rapidote. No, es que me tengo que ir a rola. Mira nomás. Ya hay que tranquilizarnos. Ya hay que hablar bien. Es Adán Romero. Se llama Cama y Mesa. ¡Ande, no! Esa rola, ¿eh? Salud para los hombres que son solo de una mujer. Son solamente de una mujer. Y salud para las mujeres que solamente somos de un hombre. ¡Ah! Ahí se lo dejo, son tres casos por la 96.5. Por supuesto, está en compañía de la Rox. Ahí vuelvo, 5:58.

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